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2: Ocho y 13 minutos.
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2: Ocho y 29 minutos.
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1: Y 45 minutos.
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1: 8:58.
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1: Puerto de Libros, librería radiofónica, les habla Luis Peroso Cervantes, en viernes de 9 a 10 de la noche, trae para ustedes este programa a través de la Red Nacional de Emisoras Radio Conectadas para llegar a sus hogares con buenos libros, con buen y de buen que estaremos conversando. Cantautor español es el gran cantante Luis Eduardo Aute Gutiérrez, nacido en Manila el diciembre del año 1940, fallecido en España el 4 de abril del año 2000. Fue, como ustedes sabrán, músico, cineasta, escultor, pintor y, por supuesto, un poeta cantante. Es sin duda conocido como cantautor en español, pero también cantó en inglés, catalán, francés y galo, que es la lengua que se habla mayoritariamente en Filipinas. Es sin duda uno de estos maravillosos especímenes raros de nuestra lengua que nos regalan su creatividad, su capacidad de soñar. Vamos entonces a escuchar las mejores canciones reconocidas por la crítica, claro, de Luis Eduardo Aute, este filipino universal de nuestra lengua.
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Acabamos de escuchar una de las canciones más conocidas de Luis Eduardo Hau, la canción titulada Las 4 y 10. Bueno, esa es una canción que había tenido antes una repercusión, claro, en la voz de la cantante Rosa León. Pero Luis Eduardo Aute vuelve a grabarla un año después para su tercer álbum titulado Rito y publicado en el año 1974. Rito era un disco curiosamente producido por el escritor Caballero Bonald y arreglado con mucha austeridad por el argentino Marcos Montero, un trabajo que por entonces solo degustaría un público muy, pero muy minoritario. Con lenguaje coloquial y muy cotidiano, el

Protagonista de la canción, tras un encuentro con un viejo amor, le recuerda con nostalgia el primer beso en la oscuridad del cine, donde proyectan Al Este del Edén, que por cierto, también es una novela, ese clásico de Elia Kazan. En realidad, una pequeña y admirable crónica de la juventud española, de esos días grises, esos días de la dictadura, por supuesto, la dictadura de Franco, en el que, por supuesto, no puede faltar ese personaje que sale en varias canciones, como la de Sabina, por ejemplo, o en las películas del cine español de esa época y el cine posterior, que es el inspector de carnés, esa persona que verifica las edades. ¿Qué les ha parecido esa canción? Me gustaría muchísimo saber su opinión. Escríbanme al 0424-672-3597, 0424-672-3597, con sus ideas, sus opiniones sobre esta canción de Luis Eduardo Aute. Ahora vamos a escuchar otro de sus clásicos, Al Alba, que sin duda será la canción más emblemática y conocida de toda la trayectoria de Luis Eduardo Aute. Aunque con anterioridad había sido estrenada también por Rosa León en 1978, el propio autor la incluirá en el disco Alvanta, un trabajo conceptual producido por Teddy Bautista, en el que recopila algunas canciones escritas entre el 74 y el 78, pero hasta entonces retenidas por la censura, y que venía en cierto modo a celebrar la libertad recién conseguida con la Constitución. Vamos entonces a escuchar esta bella canción, Al Alba, en la voz de su autor, Luis Eduardo Aute.

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2: 9:13.
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Seguimos aquí en Puerto de Libros, librería radiofónica, esta noche escuchando un programa dedicado al gran cantautor filipino, Luis Eduardo Aute, y a su música maravillosa, verdaderamente maravillosa su música. Acabamos de escuchar la canción De Alguna Manera, que es otra de las canciones más emblemáticas de esa primera época en la que Aute era mucho más reconocido por los créditos autorales de discos de otros intérpretes. Compuso canciones para Maciel, Maritrini, Rosa León, etc. Mucho más conocido, como le digo, que como cantante de sus propios temas. Se trata de una sencilla canción de amor, esta titulada De Alguna Manera, pero que al mismo tiempo, trabajada desde una perspectiva literaria más cercana a la poesía escrita que al habitual romanticismo propagado por las voces de los cantantes melódicos, sin duda logró un momento triunfal en la España de los 60 y de los 70. Fue incluida también en el álbum Rito. Pasaría sin pena ni gloria hasta su incorporación al álbum en directo Entre Amigos, grabado en el Teatro Salamanca de Madrid, y que a la altura del año 1983 sacaría a Aute de ese reducido circuito de cantautores de culto para convertirlo, contra todo pronóstico, claro, y ante la propia sorpresa del mismo Luis Eduardo Aute, en un éxito comercial de ventas. Eso es sin duda lo que no se esperaba. En este disco en directo, sin embargo, la canción apareció cantada por el gran Joan Manuel Serrat. Aún así, esta canción De Alguna Manera es un clásico en la voz de su autor, Luis Eduardo Aute. Ahora escucharemos la canción La Belleza, un tema monumental de estas canciones que nos dejó para siempre Luis Eduardo Aute. Este es un tema que está incluido en el álbum Segundos Fuera, con que el cantautor se despedía de los confusos años 80 que para él habían comenzado en Olor de Multitudes. Entonces, como todo poeta robado por la fama instantánea, bueno, intentó volver a las cosas maravillosas que produce la poesía. La belleza era un tema tan luminoso que eclipsaba todo el resto del álbum y con el que Aute reivindicaba el poder y la luz de la misma ante el acoso de la mercadería, la falsedad y la confusión de unos tiempos incapaces de llegar al puerto donde se cifra la verdadera existencia de la belleza. Espero que ustedes disfruten tanto como yo este hermoso tema titulado La Belleza.

0: Bueno, ¿qué les ha parecido ese hermoso tema titulado La Belleza? Pueden enviarnos sus comentarios al 0424-672-3597. 0424-672-3597. O a nuestras redes sociales, arroba Librería Radio, en Twitter y en Instagram. Por favor, díganme de qué parte del país nos están escuchando. Es para mí un inmenso placer compartir con ustedes estas noches de música y poesía y cultura a través de la Red Nacional de Emisoras Radio Fe y Alegría. Haremos una pausa breve de 2 minutos y ya volvemos con más de Puerto de Libros, Librería Radiofónica.
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4: Y 28 minutos.
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Seguimos en Puerto de Libros, librería radiofónica, esta noche escuchando al gran cantautor español Luis Eduardo Aute, nacido en Filipinas, pero bueno, con toda su vida en lo que se llamó la movida madrileña, en esa época de los años 80, que hubo el destape en España y empezaron a salir los cantautores, los cantantes y todo el arte español maravilloso que hoy conocemos. Acabamos de escuchar la canción Siento que te estoy perdiendo, una canción del año 1981 que abre la cara B del disco Fuga, un mítico disco de Luis Eduardo Aute, y que sin duda va a contrapisa de esa música alegre, dicharachera, de algún modo juvenil, que estaba de moda en aquellos años y que Luis Eduardo Aute, con su esencia de poeta, bueno, comunica toda esta nostalgia, todo este juego con el sentimiento profundo, toda esta soledad y la distancia que produce una separación. Verdaderamente una canción hermosa. Vamos ahora a escuchar el siguiente tema en esta lista de las mejores canciones de Luis Eduardo Aute. Esta se titula Rosas en el Mar. Es otro de los temas más conocidos de la primerísima época de Luis Eduardo Aute, que igual a su tema Aleluya número 1 llevaría a su éxito a finales de los años 70, la cantante Maciel. Nos vamos a dar el gusto de escuchar entonces un dúo de Maciel y Luis Eduardo Aute cantando la canción Rosas en el Mar, que tiene, bueno, paralelismos, digamos, alguna comunicación, unos vasos comunicantes con Blowing in the Winds del gran Bob Dylan, premio Nobel de literatura, ya que el mismo Luis Eduardo Aute confiesa que por aquellas fechas en que escribió esta canción, bueno, tenía una obsesión al escuchar a Bob Dylan y hacerse estremecerse con la sencillez del estilo musical del gran cantante norteamericano. Recuerden enviarme sus comentarios al 0424-672-3597, 0424-672-3597, o a nuestras redes sociales @ Librería Radio en Twitter y en Instagram. Con ustedes, este hermoso tema, Rosas en el Mar.

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3: 9:44.
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0: Así llegamos al último segmento de nuestro programa aquí en Puerto de Libros, librería radiofónica. Hemos tenido una experiencia verdaderamente maravillosa aquí con ustedes. Hoy escuchando a Luis Eduardo Aute, este cantautor español nacido en Manila, que fue un antes y un después de la música autocompuesta, digamos, de la música de autor, de la música de cantautor en español. Acabamos de escuchar un tema verdaderamente delicioso. ¡Qué despecho! El despecho a Luis Eduardo Aute. Mira que eres canalla. Una canción incluida en su disco Fuga, producido por Gonzalo García Pelayo y Julio Palacios en el año 1981. Aquí se aligera un poco el peso literario y se abandona su habitual sutilidad para escribir y utiliza un lenguaje más directo, ¿no? Urbano, cotidiano, pero sin duda poético, y nos hace reír un poco sobre lo que uno piensa o dice cuando está herido, porque hasta los intelectuales se despechan. Ahora, para finalizar esta selección que hemos hecho de este maravilloso cantautor, y sobre todo para conocer sus impresiones, amigos, me gustaría que escucháramos esta, Sin tu latido, que es una bella canción, un repaso, el que hemos hecho esta noche, de tantas canciones de amor y tantas canciones sensibles, ¿no? Pero este es un tema que nunca faltaba en los conciertos de Luis Eduardo Aute, y es una de esas canciones que lo convirtieron en el cantautor que más lejos logró llevar el género, ¿no? Logró hacer que no solamente se quedara en el círculo de los intelectuales, sino que fuese mucho más allá. Sin tu latido apareció incluido originalmente en el disco publicado en el año 1984, Cuerpo a Cuerpo, aunque es más famosa en la versión incluida en el disco Autorretratos, en el que aparece arreglada por el guitarrista Tony Carmona. En esta oportunidad vamos a escuchar una versión donde Luis Eduardo Aute la canta junto a Silvio Rodríguez, ese otro gran hombre de la música de los 60 y 70 y hasta la actualidad, pero de la trova cubana. Espero sus opiniones. Vamos a escucharla y después me envían un mensaje de texto al 0424-672-3597. 0424-672-3597. O a nuestras redes sociales, arroba librería radio en Twitter y en Instagram, para poder saber sus impresiones sobre este maravilloso tema que vamos a escuchar.
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0: Ya es hora de despedirnos. Ha sido un placer trabajar para ustedes. 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Por favor, sean felices, lean poesía.
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1: 10 y 15 minutos.
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1: Ahí vamos.

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2: Diez y 29 minutos.
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1: 10:46.
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1: 10:58.
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3: Once y 13 minutos.
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1: Once y 28 minutos.
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1: Once y 44 minutos.
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2: En punto.
3: Himno Nacional de la República Bolivariana de Venezuela. Gloria al bravo pueblo. Letra, Vicente Salias. Música.

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1: Doce y 30 minutos.
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1: Una y un minuto.
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1: Una y 29 minutos.
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1: 2:32.
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2: Y 59 minutos.
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1: 3:28.
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2: Cuatro. En punto.
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2: 4:30.
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2: 88. 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
3: 5.
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0: Bienvenidas tengan todas y todos los que se conectan con nosotros a esta hora de la mañana. ¿Qué tal? ¿Cómo andan? Saludamos a todas y a todos los que están conectados desde muy temprano esta mañana en Radio Fe y Alegría. Ya son las 5 de la madrugada y 12 minutos, 5 y 12 minutos de la madrugada. Hoy comenzamos esta emisión de jueves 8 de octubre. Ya estamos a 8 de octubre del 2026. Estamos listos, preparados con todo el equipo para poder transmitir esta emisión de primera mano, agradeciendo como cada mañana a todos los que se conectan desde las distintas plataformas, en la radio, en el ámbito analógico, a quienes prenden su radio transistor en FM o en la AM, en cualquier rincón del país donde enganche la señal de Radio Fe y Alegría. Allí nos vamos a encontrar cada mañana. Iranía Costa y este servidor Héctor Escandel. Les saludamos y les acompañaremos las próximas horas junto a Francisco Fonseca, a Yujat Barrios y a nuestro compañero Juan David Lucete. Están ellos detrás de la producción y de la asistencia técnica cada mañana, haciendo que sea posible este ejercicio de periodismo y de comunicación. Transmitimos a través de plataformas digitales, por supuesto, streaming, que se distribuyen a través de la página de la casa de Radio Fe Alegría Noticias.com y también a través de nuestro canal en YouTube Fe y Alegría Media. En Fe y Alegría Media estaremos acompañándoles dentro de unos minutitos. Por lo pronto estamos en la radio. También esta mañana recordarles que se pueden comunicar con nosotros al 0412-691-2454. Repito, 0412-691-2454 y también a través de la mensajería del canal de YouTube en Fe Alegría Media. Todas las acciones son completamente gratuitas en WhatsApp y en mensajería de texto. Si está fuera de Venezuela, recuerde más 58 es el código de nuestro país y así se asegura que su mensaje pueda llegar a buen destino. Dándole gracias a Dios y a la Virgen por un día más en la radio, comenzamos.
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2: Ocho de octubre, Santa Pelagia.
3: Pelagia nació en el Oriente, en la ciudad de Antioquia, en la primera mitad del siglo V. Por ese tiempo, Antioquia era una ciudad que atraía por el juego, la diversión y el placer que se habían instalado en sus calles y plazas.
4: Por sus calles lujuriosas y salas de baile anduvo Pelagia, una hermosa mujer entregada al desarreglo, a la mala vida y al pecado.
5: La gente me miraba como una de las más famosas pecadoras del mundo. Y no les faltaba razón. Los escenarios nocturnos se llenaban de hombres con miradas que devoraban mi cuerpo. Yo bailaba las danzas más exóticas y sensuales de aquellos tiempos, con lo único que cubría mis carnes, los collares de perlas y una máscara en el rostro. Con el nombre de Margarita, buscaba cubrir su inocencia perdida y su lejanía de Dios. Una gran oscuridad cubría su vida pecadora. Tuvo la suerte de toparse con Nono, un ermitaño y obispo de Edesa, que participaba en un concilio en Antioquia.
6: A los pecadores nos alienta la esperanza de la salvación. Nunca es tarde para volver a los brazos de nuestro Padre Dios. La luz de la fe siempre disipa la oscuridad de nuestros pecados. Si nos convertimos y hacemos penitencia, todos seremos salvados.
4: Bastó que Pelagia escuchara al obispo Nono para que Dios la moviera a una sincera conversión. Pidió el bautismo y cambió las danzas sensuales y sus máscaras por la penitencia y la oración.
3: Pelagia murió penitente el año 468 en Jerusalén, en el Monte de los Olivos.
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0: Bueno, ya son las 5 de la madrugada con 16 minutos, 5:16 minutos de esta madrugada de jueves. Estamos a 8 de octubre. De inmediato vamos a repasar los titulares. Y por supuesto que los titulares de esta mañana los vamos a comenzar en la página de la casa, en Radio Fe y Alegría Noticias.com. Esta mañana Radio Fe y Alegría nos dice que habitantes del sector La Aurora 2 de Guasualito llevan todo el 2026 sin agua. Repito el titular. Habitantes del sector La Aurora 2 de Guasualito llevan todo 2026 sin agua. Vecinos del sector La Aurora 2 en la parroquia Guasualito del estado Apure manifestaron su profunda preocupación ante la falta del suministro de agua potable por tubería en lo que va de año. Graciela Ruiz, habitante de la comunidad, denunció que ni las autoridades locales ni el Consejo Comunal han gestionado soluciones para resolver la falla en la red de tuberías del sector. Aquí no se goza del servicio de agua potable, no llega nada, como si las tuberías se hubiesen tapado. Nadie se preocupa por arreglarlas, por arreglarnos esa problemática, ni el alcalde ni el gobernador, dijo esta persona afectada. Ante la ausencia del recurso por los conductos regulares, las familias deben gastar dinero en agua embotellada para el consumo de los niños o recurrir a favores de vecinos para abastecerse mediante botellones. Repito, el titular de Radio Fe y Alegría esta mañana, habitantes del sector La Aurora 2 de Guasualito llevan todo el 2026 sin agua. Y de Radio Fe y Alegría vamos a avanzar y nos vamos a ir ahora hasta el portal de El Pitazo. El Pitazo reseña esta mañana las consecuencias de las lluvias en el área metropolitana de Caracas. Causan inundaciones y deslizamientos en sectores de Caracas. Las fotografías de el río Guaire a la altura de el Valle y también de Prados de María, cerca del cementerio, en el municipio Libertador. Las precipitaciones generaron anegaciones en Prados de María y el Valle, además de la caída de árboles en el Junquito y restricciones en la carretera Panamericana. Las fuertes lluvias registradas este miércoles provocaron inundaciones y afectaciones en distintos sectores de Caracas y sus alrededores. En la parroquia Santa Rosalía, específicamente en el sector Prados de María, las lluvias causaron una inundación que afectó aproximadamente a 80 viviendas en la calle El Colegio, de acuerdo con un reporte difundido en redes sociales. También se registraron fuertes anegaciones en la parroquia del Valle, específicamente en la calle Cajigal. Imágenes y videos difundidos en redes sociales muestran calles cubiertas de agua debido a la intensidad de las precipitaciones. Las lluvias complicaron el tránsito en diferentes vías en la autopista Francisco Fajardo, sentido este, a la altura de la Comandancia General de la Guardia Nacional Bolivariana. Se registró una fuerte lluvia alrededor del mediodía, por lo que se recomendó a los conductores extremar las precauciones. El Pitazo esta mañana reseña: lluvias causan inundaciones y deslizamientos en sectores de Caracas este 7 de octubre. Y también con lluvias, el titular esta mañana nos ofrece El Aragüeño. Protección Civil se despliega en Aragua para atender afectaciones por lluvias. Una nota que firma Ana Ruth Rodríguez. Y dice en su texto que debido a las fuertes precipitaciones que han generado en el estado de Aragua el miércoles 7 de octubre por el paso de la onda tropical número 55, el director de Protección Civil de la región, Jesús Franco, anunció el despliegue de todo el personal de gestión de riesgo en los diferentes puntos de la entidad. Informó que se han generado algunos incrementos importantes por las precipitaciones acaecidas en el estado, registrándose desbordamientos de lagunas y canales fluviales en los municipios Mario Briceño Iragorri y Girardot. Asimismo, señaló que se mantiene en constante monitoreo por cada una de las autoridades competentes y los cuerpos de seguridad del estado desplegados en cada uno de los sectores para dar las atenciones que sean necesarias. El Aragüeño también reseña esta mañana: Protección Civil se despliega en Aragua para atender afectaciones por lluvias. En otros titulares, esta mañana vamos a cerrar el diario El Carabobeño y vamos a abrir El Tiempo. El Tiempo dice: vecinos de Campo Alegre en Puerto La Cruz protestaron por tener dos días sin luz. Habitantes del sector Campo Alegre en la parte alta de Puerto La Cruz denunciaron la noche del miércoles 7 de octubre del 2026 que llevaban dos días sin energía eléctrica. Desde las 5:30 de la tarde, los vecinos se concentraron en el túnel de La Caraqueña para protestar y esperar a las autoridades competentes. luego de asegurar que sus reclamos por las vías correspondientes no han tenido respuesta. Mientras se mantiene la concentración, funcionarios de seguridad permanecen en las inmediaciones del lugar. Lurdimar Enrique, vecina del sector, señaló que la situación afecta a los ancianos, personas con discapacidad y niños, además de dar los alimentos por falta de dañar alimentos por falta de refrigeración. Según los residentes, la falta se debería a la caída de una guaya. Los habitantes hacen un llamado a los entes responsables para que atiendan esta situación. Dos días sin luz generó una protesta en Campo Alegre, en Puerto La Cruz, en el estado Anzoátegui. Es el titular del diario El Tiempo y vamos a abrir el Carabobeño, porque también cortes eléctricos superan las 3 horas previstas por bloques en La Granja y Las Quintas de Naguanagua. Vecinos de las urbanizaciones La Granja y Las Quintas en Naguanagua reportaron el miércoles que los cortes del servicio eléctrico han superado las 3 horas previstas para cada bloque del esquema de administración de carga en Carabobo. Los residentes señalaron que las interrupciones registradas durante la jornada excedieron el tiempo establecido en los esquemas anunciados por el gobernador Rafael Lacaba el 29 de septiembre, que contempla 6 horas diarias de racionamiento divididas en 2 bloques de 3 horas. Cerca de la 1 de la tarde se generó el primer corte y aunque debía extenderse hasta las 4 de la tarde, la electricidad llegó a las 3 de la tarde y solo durante un par de minutos, pasadas las 7 de la noche, los mencionados sectores de Naguanagua siguen sin energía y ya suman más de 6 horas las estipuladas. La nota es mucho más larga, tiene varios intertítulos, los cortes exceden el razonamiento estipulado. Protestas por apagones se extendieron en Valencia, en sectores como la Adobera y la California, sectores de la parroquia San Blas, tomaron la autopista para protestar contra los apagones. Las manifestaciones ya son frecuentes. Sectores de Valencia, Naguanagua, San Diego, Libertador, Guacara, San Joaquín y Los Guayos realizaron protestas, cacerolazos y cierres de vía para reclamar por las interrupciones del servicio. El Carabobeño dice cortes eléctricos superan las 3 horas previstas por bloques en La Granja y Las Quintas de Naguanagua. Ya son las 5:24 de esta mañana. El diario La Verdad, hablando de electricidad, titula que sumarán más megavatios al estado Zulia. Anuncian la incorporación de otros 150 megavatios de ese termo Zulia al servicio, al sistema eléctrico nacional. Con esta incorporación, esta es una nota de ayer, por si acaso, para que no se confunda con que tiene que ver con lo ya anunciado previamente. Con esta incorporación, junto a la unidad TZ5, sincronizada el lunes 5, se totalizan 300 megavatios para el sistema eléctrico nacional en menos de 24 horas, señaló la noche del martes el vicepresidente sectorial de Obras. La nota dice: Juan José Ramírez, vicepresidente sectorial de Obras Públicas y Servicios, anunció la noche del 6 de octubre la incorporación de 150 megavatios al sistema eléctrico nacional tras la sincronización de la unidad de generación termoeléctrica TZ7 en el complejo termoeléctrico general en jefe Rafael Urdaneta, ubicado en el sector Palmarejo, municipio La Cañada de Urdaneta, en el estado Zulia. Con esta incorporación, junto a la unidad TZ5 sincronizada el día lunes, se totalizan 300 megavatios para el sistema eléctrico nacional en menos de 24 horas, dijo el también ministro de Obras Públicas en su cuenta de Instagram. La nota, repito, del diario La Verdad, anuncia la incorporación de otros 150 megavatios desde Termo Zulia al SEM. Es el titular esta mañana. Y pasamos de inmediato hasta el diario de los Andes. Diario de los Andes titula: Trujillo, reportan casos de intoxicación en 2 instituciones educativas del estado. Son nuevos estos casos. Este miércoles 7 de octubre del 2026 se registraron eventos de intoxicación en planteles educativos de los municipios Andrés Bello y Valera del estado Trujillo. El primer reporte provino del Liceo Las Palmas, ubicado en el municipio Andrés Bello, en las cercanías de la Alcabala de Aguaviva. En la institución, alumnos y personal docentes manifestaron síntomas de mareo, irritación en las vías respiratorias y náuseas. Organismos de protección civil y cuerpos de seguridad asistieron al lugar para evacuar la instalación e iniciar el traslado de las personas afectadas a centros de salud asistencial en la zona. De forma simultánea se atendió una situación similar en la unidad educativa Colegio San Vicente de Paúl, ubicada en la parroquia Mercedes Díaz del municipio Valera. Integrantes de la comunidad escolar presentaron sintomatología coincidente con inhalación o contacto con sustancias no identificadas. Personal del Cuerpo de Bomberos de Trujillo y Funda Salud acudió al plantel para realizar el abordaje prehospitalario y la movilización de los estudiantes a la red pública de salud. Padres y representantes solicitaron a las autoridades sanitarias, a los organismos de seguridad del Estado, iniciar una seria investigación epidemiológica y de campo en ambas sedes educativas para determinar el origen de los agentes causantes de estos eventos. Diario de los Andes, Trujillo, reportan casos de intoxicación en dos instituciones educativas del Estado. Y desde el Diario de los Andes, vamos a irnos hasta el Correo del Caroní. Familiares de detenidos en Operación Roraima denuncian retardos procesales. Al menos 10 personas siguen detenidas tras vincularlas a la denominada Operación Roraima, al sur de Bolívar. Sus familiares exigen justicia, libertad y respeto al debido proceso. Daniel Romero, preso de conciencia, excarcelado, cuestionó el tratamiento judicial que han recibido sus casos y afirmó que se tratan de presos políticos y no de presos comunes. Cada una de estas personas que fueron detenidos por organismos de investigación bajo la tutela del régimen por órdenes políticas son presos políticos, no son presos comunes, dijo esta persona excarcelada. Romero destacó que entre los 10 apresados están dos mujeres actualmente recluidas en Vizcaíno. Le hago un llamado a los jueces y fiscales. Pronto tendremos un nuevo CNE y un nuevo TSJ en este país. Pónganse a derecho, jueces y fiscales que han cometido y han recibido órdenes políticas. El titular del Correo del Caroní esta mañana, familiares de detenidos en Operación Roraima denuncian retardos procesales. Ya son las 5:30 de esta mañana. Estamos en Radio Fe Alegría en esta emisión de primera mano correspondiente al jueves 8 de octubre. Les recordamos que se pueden comunicar con nosotros a través del 0412-691-2454. Repito, 0412-691-2454. Allí puede mandar sus mensajes de texto o sus mensajes de WhatsApp. Si está fuera de Venezuela, recuerde +58, es el punto de contacto para que su mensaje pueda llegar a buen destino en nuestro país. También en nuestro canal en YouTube, en Fe Alegría Media, allí nos puede dejar sus mensajes de texto, sus mensajes de WhatsApp, sus mensajes en la caja de comentarios en YouTube. Estoy confundiendo ya las vías. En la caja de comentarios, completamente gratuito, dejar sus mensajes en la caja de comentarios de nuestro canal en YouTube, en Fe y Alegría Media. Vamos a seguir revisando titulares a esta hora de la mañana y para ello nos vamos a meter en temas de economía, banca y negocios. Reactivar bloques petroleros Delta y Cabima demanda inversión de 3.500 millones. La nota dice lo siguiente: Pacific Coast Energy Company estima que los bloques pueden alcanzar una producción máxima de entre 150 mil y 160 mil barriles de petróleo por día durante más de 10 años. La compañía estadounidense Pacific Coast Energy Company anunció el miércoles 7 de octubre una serie de acuerdos estratégicos con Petróleos de Venezuela para reactivación y el desarrollo de yacimientos petrolíferos de los bloques Delta y Cabimas por unos 3.500 millones de inversión total. La empresa energética basada en California explicó en un comunicado que asumió las operaciones de los yacimientos en el tercer trimestre de 2026 y espera duplicar la producción de petróleo en un plazo de 6 meses, partiendo de una base de 19.300 barriles por día. El programa de desarrollo prevé alcanzar una producción máxima de entre 150 mil y 160 mil barriles de petróleo por día durante más de 10 años. Subrayó que han alcanzado varios hitos en la industria petrolera en Venezuela con la reactivación de más de 50 pozos. El titular esta mañana de Banca y Negocios: reactivar bloques petroleros Delta y Cabimas demanda inversión de 3.500 millones de dólares. Y también vamos a revisar a esta hora de la mañana, después de mirar Banca y Negocios, vamos a mirar el diario, porque justamente también tiene que ver con producción petrolera y tiene que ver con la posibilidad de más de reactivación de nuevos pozos en nuestro país. En continuación con la nota anterior,

0: En continuación con la nota anterior, la nota de la reactivación de pozos petroleros, dice lo siguiente, agrega el diario en la misma noticia, los activos de los yacimientos habían estado vinculados a empresas privadas venezolanas como Petrodelta, participación de una sociedad de la familia Cisneros en el caso del Delta y Suelopetrol en el caso de Cabimas. En agosto pasado, Suelopetrol solicitó asistencia al gobierno español tras enterarse a través de la prensa de las gestiones para adjudicar los campos Cabimas Tierra y Tía Juana Tierras a esta empresa estadounidense y advirtió que recurriría a mecanismos de protección internacional si tal adjudicación llegara a concretarse. El titular del diario, petrolera estadounidense, invertirá 3.500 millones para reactivar pozos en Venezuela. Y seguimos a esta hora de la mañana, 5:33 minutos, 5:33. Vamos a seguir revisando los titulares a esta hora. Y vamos a revisar de inmediato Crónica 1. Dice, protestas por falta de agua y electricidad dejaron a Coro sin conexión terrestre por 48 horas. La nota dice que una ola de protestas, una ola de manifestaciones paralizó el tránsito vehicular en varios municipios falconianos tras semanas sin servicios básicos. En la ciudad de Coro, desde la Sierra Falconiana hasta la costa de Morrocoy, comunidades hartas de los grifos secos y las noches a oscuras tomaron la troncal 3 y las vías locales, hasta dejar a la capital de Falcón sin comunicación terrestre con los estados vecinos y bajo un cerco ciudadano ocasionado por el auge de las protestas. En los límites con el estado Lara, específicamente en el municipio Federación de la Sierra Falconiana, los habitantes de Maparari bloquearon el tránsito vehicular ante la falta de agua potable desde hace semanas. Nos tienen engañados con mentiras, dijo una de las manifestantes a Crónica 1. Los municipios serranos conectan comercial y vialmente a esta entidad occidental con Barquisimeto y otras poblaciones larenses. Hacia el occidente, en la carretera Falcón Zulia, con dirección al estado vecino, la comunidad de la Candelaria y sus diversos sectores también alzaron la voz por la precariedad de los servicios. En sentido oriente, desde Las Calderas en el municipio Colina hasta Morrocoy en Silva, sobre la misma troncal 3, arteria vial crucial para el traslado de bienes y pasajeros en el noreste del país, se registraron cerca de 6 cierres de vías desde la noche del lunes 5 de octubre. La protesta continúa. Noche a noche, los focos de protesta se multiplican, aunque se carece de un registro oficial de las manifestaciones. Las redes sociales y los grupos de mensajería instantánea se inundan a diario con videos y reportes ciudadanos publicados por los propios vecinos de las zonas afectadas. Píritu, en los sectores Piedra de Mochiconga y Araguán, los habitantes se cansaron del racionamiento eléctrico y la sequía ante la falta constante de los servicios interrumpieron el paso por la carretera nacional Morón-Coro. Bueno, el titular de Crónica 1, la nota es mucho más larga, pero da cuenta del cierre total de las vías hacia el estado. Las protestas por falta de agua y electricidad dejaron a Coro sin conexión terrestre por 48 horas. Es el titular de Crónica 1. Y vamos a cerrar Crónica y vamos a abrir de inmediato Últimas Noticias, que titula esta mañana lo siguiente. El portal Últimas Noticias dice, Venezuela reingresa a la Unión Interparlamentaria Mundial con derecho pleno. Jorge Rodríguez dijo que la delegación está integrada por la segunda vicepresidenta de la Asamblea Nacional, Grecia Colmenares, y los diputados José Gregorio Correa y Saúl Ortega. Una delegación de la Asamblea Nacional participa en la 153 Asamblea de la Unión Interparlamentaria Mundial que se lleva a cabo hasta el 9 de octubre en Tanzania, tras su reingreso al principal espacio de diplomacia parlamentaria internacional. La información la dio a conocer el presidente de la Asamblea Nacional, Jorge Rodríguez, quien indicó que Venezuela ha reingresado a la Unión Interparlamentaria Mundial con derecho pleno. En un material audiovisual difundido en redes sociales, Jorge Rodríguez detalló que el regreso de Venezuela a este espacio comenzó tras conversaciones con la Secretaría General del organismo el pasado mes de septiembre. el pasado mes de septiembre. Allí empezamos a sentar las bases para que se hiciera justicia y el Parlamento venezolano pudiera reingresar a la Unión Interparlamentaria Mundial. La delegación venezolana, detalló Jorge Rodríguez, está conformada por la segunda vicepresidenta de la Asamblea, Grecia Colmenares, y los diputados José Gregorio Correa y Saúl Ortega. Bueno, ahí la nota del diario Últimas Noticias esta mañana, quien titula precisamente que Venezuela reingresa a la Unión Interparlamentaria Mundial con pleno derecho de voto. Vamos a seguir revisando los titulares a esta hora de la mañana, y los titulares nos van a llevar a esta hora de Últimas Noticias hasta el portal Tal Cual Digital. Tal Cual Digital esta mañana nos dice lo siguiente. A ver, vamos a revisar Tal Cual Digital esta mañana. Dice, Maduro y Flores enfrentarán nuevos cargos por presuntas torturas a estadounidenses. Ha salido una nueva situación, una nueva acusación en contra de Nicolás Maduro Moros y Cilia Flores en los Estados Unidos de Norteamérica. Esta información que ha sido publicada en las últimas horas a partir, repito, de fuentes judiciales de los Estados Unidos, dice lo siguiente el texto. La CNN reportó que se espera que los fiscales de Nueva York presenten nuevos cargos contra Nicolás Maduro y su esposa Cilia Flores por la presunta tortura de estadounidenses que estuvieron bajo custodia del gobierno venezolano en los últimos años. Los nuevos cargos se sumarían a los de conspiración para importar cocaína en los Estados Unidos y posesión y conspiración para poseer armas destructoras que ya enfrentan ambos en su caso en el Tribunal Federal del Distrito Sur de Nueva York. Además, Maduro está acusado por narcoterrorismo. Según fuentes cercanas a la investigación, los investigadores también han considerado la posibilidad de imputar a varias personas más por su presunta participación en dichas torturas. Matthew Held y Osman Khan, liberados en un intercambio de prisioneros en octubre del año 2022, alegaron en una demanda que fueron sometidos a torturas con agua, electrocución, amenazas de agresión sexual, uso de drogas psicotrópicas y periodos de aislamiento. Head, veterano de la Infantería de Marina de los Estados Unidos, intentó suicidarse durante su detención. Los seis ejecutivos de la filial petrolera Citgo, que estuvieron durante casi 5 años también, afirman haber sido sometidos a condiciones brutales durante su detención en Venezuela. El anuncio de las nuevas imputaciones se haría público este jueves, según reportó la CNN. Ese mismo día, el juez federal Alvin Hellerstein prevé celebrar la audiencia para evaluar la solicitud de arresto domiciliario presentada por Cilia Flores, cuyo equipo legal argumenta un severo deterioro de salud cardíaca tras varios meses en prisión. Tal Cual publica esta mañana que Maduro y Flores enfrentarán nuevos cargos por presuntas torturas a estadounidenses. Y vamos a avanzar desde últimas noticias. Vamos a seguir con más titulares esta mañana. Desde Últimas Noticias, rápidamente nos vamos a ir hasta desde Tal Cual nos vamos a ir hasta el Nacional. De esas buenas noticias que pocas veces recibimos en la mesa, dice el Nacional, por primera vez una cría de cóndor andino nace por incubación artificial en el estado Mérida. Este avance no solo garantiza la conservación polluelo, sino que permite agilizar el proceso reproductivo de un animal que destaca por tener una de las tasas de natalidad más reducidas del reino animal. La fotografía del cóndor andino, en un hecho histórico para la conservación de la fauna nacional, el Centro de Conservación Mundo Safari, ubicado en el estado Mérida, registró con éxito el nacimiento de un ejemplar de cóndor andino mediante la técnica de incubación artificial, con la participación del doctor Adrián Carrero, director del Centro de Conservación, María Puliti, secretaria de Protección Animal, y el equipo de la Misión Nevado. Se logró aplicar con éxito la primera prueba de incubación artificial para la especie. Este avance no solo garantiza la conservación polluelo, sino que permite agilizar el proceso reproductivo de un animal que destaca por tener una de las tasas de natalidad más bajas. De esta manera, las autoridades ambientales reafirmaron su compromiso por la preservación de la emblemática ave, símbolo de las montañas andinas y de la riqueza natural de la región. Ya son las 5 de la madrugada con 42 minutos, 5:42 minutos de esta madrugada, y nosotros con esa noticia del mundo animal vamos a revisar también la información del clima, vamos a revisar también los primeros datos de la previsión climática para esta jornada, y para ello vamos a contactar con nuestro compañero Rafael Eduardo González. Rafa, buen día, adelante.
1: Muy buenos días, estimado Héctor, saludo a toda la audiencia que te acompaña esta mañana, saludo al equipo técnico, a los productores, Juan Lucete, Francisco Fonseca, Yuja Barrios y a la Red Nacional. Bueno, INAME ya tiene a esta hora de la mañana su reporte de hoy, jueves 8 de octubre, bastante actividad ayer, mucha lluvia en el occidente, también en la capital, algunas zonas con bastante anegación. La onda tropical 55 se veía tranquilita, pero resultó ser una tremenda onda tropical sobre el territorio nacional, combinada con una vaguada monzónica que se movía desde el Pacífico. Hoy, por cierto, el clima bastante más tranquilo a nivel nacional. Sigue en algunas zonas, por ejemplo, en Portuguesa y parte de Barinas, también parte de Trujillo, con lluvias. Igualmente, en la zona entre Lara y Zulia también, y Trujillo, ahí está también lloviznando en esta mañana. Sigue lloviznando en el estado Bolívar, en las nacientes del Parque Sarisariyama, y también en alguna zona del trayecto del río Caura está con lluvias. Está lloviendo también hacia Upata, el Callao, por ahí llueve esta madrugada. Como noticia relevante es que ayer, en menos de 24 horas, Héctor, se formaron o se activaron dos huracanes en el hemisferio norte. Uno en el Pacífico, que se llama Simón, y va a estar avanzando, ya está en categoría 1, en menos de 24 horas ya está en categoría 1, y se espera que va a entrar a México por la zona del Pacífico, tocando Guadalajara y también la zona de Durango, y posiblemente pueda llegar hasta Hermosillo, por donde pasó hace pocos días el huracán Polo. Así que pendientes con este huracán, va avanzando en sentido antihorario y avanza rápido y crece rápido. Además se espera que en menos de 24 horas pueda pasar de categoría 1 a categoría 3. No afectará a Venezuela, así que pendiente con eso, que no tendrá afectación directa sobre nosotros. También se formó ayer, en la madrugada ya lo veíamos, Isaías vino y se formó ayer y ya va corriendo rápido a 30 kilómetros, se va desplazando en el océano o en la parte del Golfo de México con una velocidad de unos 30, 40 kilómetros por hora, con muchas descargas eléctricas, y avanza hacia Alabama y también en la zona de Mississippi. Hace tiempo allí hubo un huracán que causó muchísimos daños en todos estos estados de los estados que dan hacia el Golfo de México. Posiblemente le puede estar afectando a Florida, hacia el norte de Florida, Atlanta, toda esta zona, según las simulaciones que se están viendo. Este huracán en 24 horas también se estima que pueda llegar a categoría 2 y estar tocando tierra para mañana en la tarde las costas norteamericanas. Hay una vaguada monzónica formada en todo el norte de Panamá, y que pudiera a esta hora también afectar el norte de Colombia, y posiblemente pudiera también, según el comportamiento de los huracanes que están en el norte, pudiera tener alguna influencia sobre la Alta Guajira venezolana, ya que está con mucha actividad a esta hora de la mañana. Dice también el INAME que hay un frente frío que se está moviendo desde hace como dos días en el Atlántico hacia las Bahamas, hacia el Triángulo de las Bermudas, y ese frente estacionario frío puede también para los próximos días generar algunas actividades en el Atlántico. Hoy el INAMED dice que para la mañana vamos a tener algún tipo de lloviznas hacia Anzoátegui, Bolívar, Amazonas, Guárico y Miranda, y por la tarde Delta, Macuro, Bolívar, Amazonas, Monagas, Sucre, Región Central, Llanos Centrales, Occidentales, Centro Occidente, Andes y el Zulia. Recuerden que estamos a 2 días de la luna oscura, la luna nueva, y también pudiéramos tener algunos cambios de temperatura. Hoy hay alerta para la zona de los Pijiguaos y posiblemente para Puerto Ayacucho, hacia el norte, entre Puerto Ayacucho y los Pijiguaos, de unos 80 milímetros de lluvia, es lo que indica el INAMED. Igualmente para Trujillo, en la zona entre Valera y Ignotú, por allí pudiera estar cayendo más de 50 milímetros si siguen las cosas como van. Esos son los primeros datos del día. Regresamos con Héctor Escandel a los estudios.
0: Muchísimas gracias, Rafa. Muchísimas gracias. Allí la previsión climática. Muy pendiente usted que está en casa, usted que nos está mirando a esta hora y que está, bueno, que ha sufrido. Sobre todo nos acordamos, Rafa, de las familias afectadas en Prados de María, allí en el municipio de Libertador, muy cerquita de mi casa, debo decir. En Prados de María, en la parroquia El Valle, la gente afectada en el Junquito, la gente afectada en el estado de Aragua por las lluvias y las inundaciones de las últimas horas. Muy pendiente hoy en cada comunidad para minimizar el riesgo, sobre todo el riesgo de la integridad física, minimizar lo más que podamos el riesgo de poder padecer, sufrir gravemente lo que ocurre con las lluvias. Ya son las 5:48. Mira, buen día.
2: ¿Qué tal, Héctor? ¿Qué tal, amigas y amigos de Radio Fe y Alegría? Buenos días, son las 5:49 de la mañana de este día jueves 8 de octubre de 2026. Vamos a seguir revisando esta hora noticias e información que destaca la prensa en la mañana de este día, recordándoles que ustedes pueden interactuar con nosotros por el 0412-691-2454 y también pueden hacerlo escribiendo en el chat de nuestra transmisión en vivo y en directo por nuestro canal en YouTube, Fe y Alegría Media. Ya son las 5:49 de la mañana. Vamos a seguir revisando noticias e información que destaca la prensa en la mañana del día de hoy. Y revisamos una nota que publica a esta hora Runrunes. Se refiere a una situación que ha sido reiterativa en nuestro país. Dice, 2 nuevas intoxicaciones en escuelas de Trujillo. Ya son 12 desde 2025. Sí, en el país se han registrado más de 47 episodios similares desde finales del 2024, dice el portal. 2 casos de intoxicaciones en escuelas del estado Trujillo se reportaron este día miércoles 7 de octubre. Los hechos ocurrieron en el Liceo Las Palmas y en la Unidad Educativa Colegio San Vicente de Paúl. Con estos nuevos incidentes suman al menos 12 los episodios de intoxicaciones bajo extrañas circunstancias en la entidad, de acuerdo con un monitoreo realizado por Runrunes. En el Liceo Las Palmas, ubicado en el municipio Andrés Bello, en las cercanías de la alcaldía de la Alcabala de Agua Viva, estudiantes y personal docente presentaron síntomas como mareo, irritación en las vías respiratorias y náuseas. Esto lo reseñó el diario Los Andes. A la institución llegaron funcionarios de Protección Civil y otros cuerpos de seguridad para evacuar el lugar y trasladar a los afectados a los centros de salud más cercanos. El medio informó que en simultáneo se registró una situación similar en la unidad educativa Colegio San Vicente de Paúl, ubicada en la parroquia Mercedes Díaz del municipio Valera. Integrantes de la comunidad educativa manifestaron una sintomatología similar, aparentemente por haber tenido contacto o inhalado sustancias no identificadas. Bomberos de Trujillo y de Fundas Salud llegaron al plantel para una primera atención médica y para llevar a las personas afectadas que lo requirieron a algún centro asistencial. Padres, madres y representantes exigieron a las autoridades iniciar una investigación en ambas instituciones educativas para determinar las causas de la intoxicación. Para el momento del cierre de esta publicación no había una declaración oficial por parte de las autoridades ni cifras sobre la cantidad de afectados, e incluyen algunas de las publicaciones en redes sociales que daban cuenta de lo sucedido. En el país se han registrado más de 47 episodios similares desde finales del 2024, según reveló un reportaje de Runrunes publicado en el mes de abril. Los afectados son principalmente estudiantes. En los primeros hechos que alertaron a la opinión pública, las autoridades atribuyeron la situación a retos virales de redes sociales que instaban a los adolescentes a inhalar sustancias químicas. Sin embargo, la información oficial posterior ha sido escasa. Dicen abrir una investigación y luego no publican qué sucedió o si hay planes para prevenir que los hechos se repitan. La mayoría de los eventos se han producido en los estados Trujillo, Portuguesa, Sucre, Mérida y Barinas, de acuerdo con una base de datos que elabora este portal, a partir de publicaciones en medios de comunicación. Las personas afectadas han tenido que ser trasladadas a ambulatorios u hospitales para recibir atención médica. Esto último que dice la publicación de Runrunes lo hemos dicho una y otra vez. Cada vez que se reseña un hecho como este, no hay información que permita comprender qué pasó, cómo pasó, por qué pasó y qué hay que hacer para evitar que se repita. Lo más delicado de todo.
3: 5:54. Himno Nacional de la República Bolivariana de Venezuela. Gloria al bravo pueblo. Letra, Vicente Salias. Música, Juan José Landaeta.

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1: El amor no pide permiso.
2: Hoy, cuando Jesús nos enseñó a orar, el Padre no tenía la pena de hacerlo, como si se las tuviéramos que explicar a alguien que nunca lo hubiera oído. Le pudiéramos decir, ¿quieres comunicarte con Dios? Dile, trátalo así, con esa cercanía, como si lo hicieras con tu papá, sin título, sin diferencia, totalmente grande. Sin embargo, nos invita a decirle, Padre, queremos hacer realidad ese reino,

0: cosa que un mundo de justicia y amor, sin los sufrimientos que trae la ambición y el poder. Nos enseña a pedirle por nuestras necesidades, las de hoy, sin querer acaparar ni estar en el futuro. Que seamos capaces de perdonar como Él nos perdona a nosotros. Y que la opción de no vivir así, como nos lo está proponiendo. Eso tan sencillo es el plan de un padre que quiere lo mejor para sus hijos. Pero nos encanta enredar. Más bien, hagamos el propósito de atrevernos a cumplirlo.
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1: ¿Qué tal, amigas y amigos de Radio Fe y Alegría? Buenos días, buenos días. Muy buenos días. Son las 6 de la mañana, 3 minutos, 6 y 3 minutos de la mañana de este día, jueves. Bendito jueves, jueves 8 de octubre de 2026. Y aquí estamos. Aquí seguimos en vivo y en directo. Héctor Escandel y esta servidora, Irani Acosta. Estamos acompañándoles junto a todo el equipo de la Red Nacional de Radio Fe y Alegría. Hombres y mujeres que desde muy temprano se activan y se mantienen laborando todo el día para garantizar que ustedes puedan arrancar su jornada informados e informadas, siempre de primera mano. Son las 6 de la mañana, 4 minutos. A esta hora saludamos a quienes se están sumando, a quienes se están incorporando a nuestra transmisión en esta segunda hora de programa en vivo y en directo, un programa que llega a ustedes a través de la señal de las más de 20 emisoras que conforman la Red Nacional de Radio Fe y Alegría y están distribuidas a lo largo y ancho de todo el territorio nacional. Pero además, transmitimos también para toda la bolita del mundo y lo hacemos a través de internet, a través de nuestro canal en YouTube, Fe y Alegría Media, al que ustedes pueden acceder y al que se pueden suscribir totalmente gratis. Activen las notificaciones para que reciban una de ellas, un aviso, apenas iniciemos nuestra transmisión, esta que hacemos de lunes a viernes, para revisar junto a ustedes lo que es noticia. 6 de la mañana, 5 minutos.
2: Mira, revisamos mensajes que nos han ido llegando esta mañana en nuestro canal en YouTube, por ejemplo, algunos mensajes que han ido llegando esta mañana aquí en Fe Alegría Media. Dice, muy buenos días a todo el equipo de Primera Mano, lo mejor de las radios. Saludos desde el Tigre. Miguel Marcano es quien envía este mensaje. También Marisol Andrade, buenos días, bendiciones, amigos de Primera Mano. No se ven por YouTube, ya estamos. Entramos un tantito tarde hoy, pero ya estamos en YouTube. Saludos desde la urbanización La Montañita, y Marilena Ontiveros también nos escribe desde Guasualito, nos saluda desde el Alto Apureira.
1: Otro mensaje o más mensajes que van llegando a esta hora también, llegan por el 0412-691-2454, que es el número telefónico para mensajes de texto y mensajes de WhatsApp. Escribe a José Arias, como lo hace cada mañana. Esto es para recordarnos que un día como hoy, 8 de octubre, pero en el año 1938 en Caracas nació el economista y político Diego Arria. Está cumpliendo 88 años.

0: años de edad. También un día como hoy, 8 de octubre, pero en 1997, la empresa Yahoo lanzó el correo electrónico Yahoo. Hace 29 años. Tuvo una vida poco longeva, ¿no? Yahoo. Ya casi, yo creo que yo todavía tengo un correo de Yahoo.
1: Todavía hay, pero hay como para unos públicos muy muy específicos. Yahoo. Creo que hay un servicio de empresas que usa Yahoo también.
0: Fue un también, buscador
1: pero...
0: también. Creo que fue el primer buscador que se hizo como... que se posicionó antes de que existiese, sí. De que existiese Google.
1: Aquí en España es bastante usado, debo decir. Aquí lo usan bastante todavía. Yahoo.
0: Creo que además fue el primero. Si no fue el primero, estuvo entre ellos que... ofrecía una página de inicio con resumen de noticias, con muchos gadgets, sí. Con muchas opciones, además
1: de simplemente
0: el buscador y el correo electrónico. Sí, que luego es un poco el estilo que usa Messenger también, ¿no? Que después evolucionó a Messenger. Bueno, ahí fue evolucionando el asunto. Pero lo cierto es que yo juraba que tenía más tiempo, ¿no? Apenas hoy cumple 29 años ya, el lanzamiento de este correo electrónico. También un día como hoy, 8 de octubre, pero en 1999, en La Guaira nació el deportista olímpico de halterofilia Keidomar Vallenilla, el medallista. Está cumpliendo medallista, 27 sí. años. José Arias es quien nos envía este mensaje a esta hora de la mañana.
1: Bueno, más mensajes esta mañana que nos van llegando. Por ejemplo, escribe Luzmari Cárdenas desde Santiago de Chile con su captura de pantalla. A 9 grados la temperatura en Santiago de Chile, no termina de irse el invierno, no termina de entrar la primavera en Santiago, aunque la más alta, si es una temperatura más de primavera para hoy, será de 17 grados centígrados, 85% hoy probabilidad de lluvia para los habitantes de la capital chilena. Buenos días, buenísimos días, Iraní, Héctor, Rafael y a todo el excelente equipo de Fe y Alegría. Saludos, muchachos, feliz y bendecido jueves, siempre atenta. Por aquí la lluvia nos dio tregua desde ayer en la tarde. Palo de agua lunes, martes, dice Luzmari Cárdenas desde Santiago de Chile. Saludos a Luzmari, a todos los venezolanos que sabemos que nos escuchan desde distintas provincias de este largo país del sur del mundo.
0: Otro mensaje que llega dice, bendito jueves, Pedro Infante, el que preside la ley del odio de la Asamblea Nacional, está renuente en no reformar la misma, ni derogar, pero mañana esa ley puede ser efecto boomerang. El pueblo desea con urgencia la derogación y Venezuela tendrá paz, dice Omar Espitia. Bueno, Pedro Infante es vicepresidente de la Asamblea Nacional y la ley...
1: Y acompaña a la comisión...
0: Me imagino que a lo que se quiso referir con preside la ley es precisamente a la comisión.
1: La comisión, sí.
0: Y bueno, Pedro Infante no decide solo, y si Pedro Infante no avanza es la comisión, y estaría incumpliendo el acuerdo que firmó Jorge Rodríguez. Porque eso es un acuerdo de la mesa de diálogo. Así que, como otras cosas, no se trata de si quieran o no quieran después los diputados cumplir, sino de si quieren o no quieren dejar evidencias concretas de que avanza el diálogo.
1: Sí. Bueno, más mensajes. También llega la décima de hoy de Ramón Gómez Gil desde Cumaná, este 8 de octubre. Dice, buen día, la décima de hoy. A pesar de los problemas, hay que cambiar de actitud y vivir a plenitud, revisando los esquemas, con unos nuevos teoremas. Esto debe ser constante, asumido con talante, las páginas hay que voltear y hacia el futuro mirar, vivir y echar pa'lante, dice Ramón Gómez Gil, este 8 de octubre del 2026.
0: Buenos días, saludos desde San Francisco, desde San Fernando, ya yo le cambié el nombre, de San Fernando de Apure. Excelente programa de primera mano, los escucho todos los días, nos escribe Manuel Palacios, saludos a toda la gente del estado Apure.
1: Escriben por aquí, buenos días, respetables, Iraní, Héctor, y la Red Nacional de Emisoras. Felicitaciones por su excelente programa y que Dios y la Virgen los bendigan y protejan junto al honorable y amado pueblo venezolano. Y amigos y hermanos del mundo, desde Mérida, el abogado Alirio Contreras y su amada esposa Gloria Monsalve de Contreras, quienes nos están acompañando esta mañana.
0: También envía su captura de pantalla a Juanchón desde Buenos Aires, en Argentina, siempre fiel. 16 grados, así arrancaron, a 16 grados de temperatura con un cielo nublado y posibilidad de chubascos en el sur del continente. Full sintonía, dice, murió Piero, cantante de Argentina. La canción más escuchada del mundo fue Buen Tipo, Mi Viejo. Creo que el título de la canción es precisamente Mi Viejo. Tiene el buen tipo es en el coro. Una canción muy melancólica, por cierto. Y efectivamente muy famosa. No sabía que había fallecido Piero. No vi noticias de farándula esta madrugada. Pero ya Piero tendría sus añitos. Piero, vamos a ver cuánto. Piero. Ah, bueno, no tanto. Sí estaba, pero no tanto. 81 años.
1: ¿Cómo que no tanto, Giraní?
0: Bueno,
1: pero... Qué bárbaro. ¿Hasta cuándo hay que vivir? ¿Hasta los 150?
0: Hay gente más longeva.
1: No, bueno, pero...
0: Bueno.
1: Ay, no.
0: Mi viejo efectivamente es el título de la canción. Adiós al icónico cantante de Mi Viejo, muere Piero, a los 81 años de edad. ¿Cuánto ocurrió? A ver, no, ayer, el día de ayer. El famoso cantautor argentino Piero de Benedictis murió este miércoles 7 de octubre a los 81 años de edad. Nacido en Italia, radicado desde niño en Argentina, alcanzó su gran popularidad en América Latina con canciones como Mi Viejo, y Para el Pueblo, Lo que es del Pueblo. A lo largo de su carrera, combinó canciones de carácter íntimo y la publicidad del portal no me deja ver lo demás. De carácter íntimo, sí, con otras de fuerte contenido social y político. Parte de su obra fue compuesta junto al poeta José, no lo sé pronunciar, Cherkasky. Y se convirtió en referente de la canción de protesta latinoamericana. La nota que acabo de leer la publica Notitarde, en referencia a esto que nos comenta Juanchón desde Buenos Aires, en Argentina. Supongo que le harán algún homenaje en el sur del continente particularmente, ¿no?
1: Por cierto que hablando de fallecimientos, Ira, como escrito de un guión de una película, se murió la señora Mari Carmen ayer, la que fue desahuciada aquí en España y que generó toda esta ola de protestas y de movilizaciones sociales, de sindicatos, de inquilinos.
0: Que terminó en una convocatoria adelantada de elecciones.
1: Murió la tarde-noche del día miércoles, y hoy ha sido, hay que decir, una verdadera vergüenza, todos los parlamentos en este país peleándose por si hay o no un minuto de silencio, quién sabotea el minuto de silencio con aplausos, quién acusa, y están pintando España de asesinos a los fondos buitres, que son, según los manifestantes, quienes han asesinado a la señora Mari Carmen. Pero bueno, más adelante trataré de contar la noticia como es, pero hablando de fallecimientos, no es una cantante, pero sin duda se convirtió en sus últimos días en una figura pública, en un ícono, la señora Mari Carmen, que murió en el Hospital Gregorio Marañón de Madrid
0: anoche. Y si ya estaba siendo utilizada como un símbolo de una lucha, de un reclamo social, ahora pues se va a eternizar después de esto. Lamentable noticia, y que, como lo decían, más allá de las múltiples opiniones, pues un caso que provocó un adelanto de elecciones generales en España, porque ahí terminaron el 29 de noviembre, ¿no? Tendrán que resolverlo. Sí, señora. Feliz y bendecido día, Iraní, Héctor y grupo de trabajo. Soy Rafael Aguilar desde Puerto Ayacucho, en Amazonas. Full sintonía. Saludos.
1: Bueno, más mensajes que nos han ido llegando esta mañana. Buen día, Ira, porfa, ¿me puedes decir cómo amaneció el dólar? Soy del Tigre, me llamo Luzmila Moya, que Dios me los bendiga, amén. Vamos a revisar cómo amaneció el...
0: 874.73 es el
1: precio. Ahí está.
0: Es el valor del dólar. Bolívares por dólar, 874.73, de acuerdo con el Banco Central de Venezuela. Es el tipo de cambio de referencia para este jueves 8 de octubre. Y 979.07 bolívares por euro. Es el tipo de cambio que publica el Banco Central de Venezuela para la jornada de hoy.
1: Bueno, más mensajes esta mañana. Mensajes que llegan al 0412-691-2454. Bendecido día, amigos de primera mano. Esperemos que los nuevos TSJ y CNE sean verdaderamente autónomos. Quiero pensar que así será. Saludos a la gente de Una Palabra Oportuna. Son una cápsula de grandes reflexiones cristianas. Saludos al gran John Wilson Palmar. Mañana es viernes. Qué rápido se van las semanas, muchachos. La señora Ana Beltrán desde El Tigre. Va volando este año. Va volando, volando, volando.
0: Así se acaba. Último trimestre del año y de pronto, en un periquete, llegamos a mitad de octubre. Es una barbaridad. Bueno, son mensajes que han ido llegando a través del 0412-691-2454 en la mañana del día de hoy. Dicen por aquí, buen día, Ira, dímele al alcalde de San Fernando que Julio Polanco le está esperando la pintura que le mandó a dar ayer el gobernador Wilmer Rodríguez, y da la cédula. Alcalde Lisandro Solórzano, atentamente, Julio Rangel desde San Fernando. Recordatorio. Son mensajes, repito, que van llegando por el 0412-691-2454, nuestro número de teléfono a disposición para participar por WhatsApp y por mensajería de texto. 6:18 minutos. Vamos.
1: Ya está Juan David.
0: Sí, señor. Vamos a revisar las noticias del mundo del deporte desde las gradas con nuestro compañero Juan David Nucete. Adelante, Juan, te escuchamos. Buenos días.
2: Buen día, Irani. Buen día, Héctor. Buen día a toda la audiencia que nos escucha a esta hora de la mañana. Así es, iniciamos el recorrido deportivo por el béisbol, tenemos baloncesto hoy, tenemos incluso voleibol, pero vamos a empezar por el béisbol de grandes ligas, porque ayer ya se empezaron a definir algunas series divisionales que incluyen a nuestros venezolanos. Comenzamos por la serie que fue el último juego de la noche, a las 10 de la noche fue ese juego. Si me veo un poco con sueño es porque me quedé viendo lo más posible de esa representación de venezolanos ahí con Jackson Chourio, con William Contreras, y es que Jackson Chourio volvió a dar su grano de arena, yo no sé si grano de arena o ya es decirlo con otra definición, porque Jackson Chourio ayer consiguió otra impulsada, tuvo con un hit que fue de 4-1, una impulsada, se convirtió, también tuvo una base por bola, consiguió un boleto en el juego de ayer. De esta manera se convirtió en el jugador con más impulsadas en el equipo de los cerveceros en la historia de postemporada. Es decir, en la historia de postemporada de su equipo es el jugador que tiene más impulsadas, con 17. Es esta cifra que veíamos ayer en la transmisión de MLB. Esto habla también un poco de lo importante que ha sido Jackson Chourio en sus pocas temporadas, apenas 22 años. Creo que también tiene que ver con quizás la trayectoria corta que ha tenido el equipo o la organización en la postemporada, y que casualmente desde que está Jackson Chourio ha sido una gran generación en este equipo de Milwaukee. Creo que no tengo la cifra exactamente, pero la temporada pasada también pudo estar Jackson Chourio ahí generando carreras para su equipo, y esta temporada lo sigue haciendo. William Contreras fue otro venezolano que destacó en ese juego, se fue de 5-2 en el juego de ayer, hasta ahora tiene un averaje de 375 en esta postemporada. Muy buena postemporada está teniendo el receptor venezolano de los cerveceros de Milwaukee. Ayer por San Diego no jugó Ethan Salas. Tuvo un turno al bate. Entró como emergente, tuvo un turno al bate, se ponchó como bateador designado. Y de esta manera se despide también de su primera temporada en Grandes Ligas, porque 3-1 ganó a los cerveceros de Milwaukee y ganaron la serie. Ganaron la serie, pasaron ahora a la final de esta liga. Y se van definiendo ya los cruces, irán contra los Dodgers, que le ganaron también a los Bravos Atlanta de Ronald Acuña, que se va quizás con ganas de haber aportado más a su equipo. En la Liga Nacional se enfrentarán entonces Milwaukee y los Dodgers de Los Ángeles, que van a ir por otro título sin duda, van a seguir luchando, pero tienen enfrente a uno de los favoritos de esta temporada, el equipo de los cerveceros de Milwaukee. En la otra serie, en los Guardianes de Cleveland versus los Medias Blancas de Chicago, Brian Rocchio fue también parte importante de la victoria de los Guardians. Se fue de 4-2 con una carrera impulsada. Hasta ahora tiene average de 222 en esta postemporada. Y bueno, esta serie, que es la única que se mantiene en disputa, va arriba Chicago 2-1. Pero ayer Cleveland se rehusó a irse eliminado, a irse barrido. Y ahora sigue esta serie el día de hoy. A las 8 de la noche será la continuación de este juego 4 de la serie. El otro juego fue, bueno, Tampa Bay le ganó 4-3 a los Yankees y ahora va también barrio a los Yankees de Nueva York, y Tampa Bay va a la serie final de la Liga Americana. Así cerramos entonces el béisbol. En noticias de béisbol venezolano, ayer también fue la rueda de prensa de las Águilas de Azul y la presentación a los medios. Entre las noticias más importantes, creo que podríamos mencionar que la gerencia deportiva de las Águilas anunció que, y el manager Guillermo Quiroz anunció que Rentería sería parte del equipo desde el primer día, en el line-up inicial, desde el primer día. Bueno, es una noticia importante. Este muchacho que tiene 17 años de edad, tiene Francisco Rentería, firmado ya con los Phillies de Filadelfia, un bono que fue noticia el año pasado al firmar con este equipo en Estados Unidos, y ahora va a tener su oportunidad de debutar en la LVP desde el principio con las Águilas del Zulia, un equipo que tendrá muchas caras jóvenes seguramente desde el inicio en esta temporada. Cerramos el béisbol y pasamos al voleibol, porque inició el Campeonato Sudamericano Femenino Sub-19 en Venezuela, que se está jugando en Maracaibo. Inició ayer en un renovado gimnasio Pedro Elías Belisario Aponte, y nuestra Vinotinto Sub-19, la selección femenina de voleibol, ganó 3-0 ante Uruguay con un set de 25-29, 25-17 y 25-14. Fue contundente la Vinotinto de voleibol femenina Sub-19 en este debut, una competencia que inicia desde ayer, y estaremos por estos siguientes días, estaremos revisando estos resultados que se dan en la ciudad de Maracaibo. Pasamos al fútbol, porque ayer tuvimos jornada 5 de Copa Venezuela, de fase de grupos. Se empiezan a definir algunos clasificados. Deportivo Miranda y Ávila Fútbol Club empataron 0-0. Real Frontera empató 1-1 ante el Vigía. Zamora también empató 0-0 en el partido de ayer. Caracas le ganó 1-0 a Yaracuyanos y cerró su pase a octavos de final. Barquisimeto perdió de local 4-1 contra el Aragua Fútbol Club. Goleada ahí. Y en Maracaibo, Rayo Zuliano le ganó 3-2 al Deportivo Lara. También tuvimos empate entre Trujillanos y Ureña Sport Club. Mineros le ganó 1-0 a Monagas. Bolívar Sport Club le ganó 2-0 a el Dynamo. Dynamo. Así cierra entonces esta jornada de Copa Venezuela. Finalmente revisamos el resultados en baloncesto de Venezuela. Tuvimos 87-74 la victoria de Spartans ante Cocodrilos. Trotamundos le ganó 83-74 a Marinos TNT Anzoátegui. Piratas le ganó 78-74 a Gaiteros de Zulia, que sigue sin cambiar esta cara. Ya preocupa lo del equipo zuliano. Hidrocarburos le ganó 72-62 a Costaneros de Puerto Cabello. Y bueno, ya para la jornada de este jueves nada más tendremos un solo juego. Tendremos a Guayqueríes versus Pioneros, jugando a las 7:30 de la noche en el Guayqueríes Arenas de la Asunción. Así, entonces cerramos el repaso deportivo de este jueves 8 de octubre. Seguiremos pendiente de lo que sigan haciendo nuestras venezolanas en el deporte, tanto nacional como internacional, desde las gradas.
0: Muchísimas gracias, Juan, por el reporte. Por cierto, por escribir, Johnny Rodríguez dice: feliz y bendecido día para todos los integrantes de este maravilloso programa. Un día como hoy, el municipio San Francisco, parroquia Domitila Flores, urbanización La Popular, amaneció contenta, alegre, por los cerveceros de Milwaukee, de Jackson Churio, orgullo de la urbanización La Popular. avanza. Y camino a la gran final de la MLB. Lamentablemente, los Bravos de Atlanta de Ronald Acuña se quedaron en el camino. Quien escribe es Johnny Rodríguez, sumándose con su comentario sobre el tema deportivo.
1: Eliminaron a mi equipo. Yo no entendí. Yo creo que va a pasar a la historia, Juan, esa jugada ayer en Yankee Stadium de la interferencia del fanático. Ya vimos lo que le ocurrió a un fanático que metió la mano donde no la tenía que meter en el estadio de los Cubs hace algunos años ya. No sé si lo recuerdas tú o lo has visto por alguna referencia, pero a veces hay pequeños detalles, pequeños destellos que hacen que cambie la historia de una serie. Ayer, en lo que parecía que podía ser el resurgir de los Yankees contra Tampa, termina un fanático metiendo la mano y evitando un jonrón de su propio equipo para voltear el marcador y que finalmente fuera un doble y que no pudiera el conjunto de los Yankees voltear el juego. No quiero decir con esto que Tampa Bay no sea ampliamente superior. Creo que Tampa en los últimos años es ampliamente superior en la división este de la Liga Americana. Pero hay cosas que pasan que pueden cambiar eventualmente la historia. Sin duda, es una barrida monumental.
0: Bueno, la cambió, 3-0, de hecho.
1: 3-0 la barrida y esta jugada. Y recuerdo con los Cubs, con los Chicago Cubs, este jugador que luego no pudo volver a entrar al estadio porque no había, y se habla de la maldición, de lo que significó en un deporte con tanta superstición, de lo que significa meter la mano donde no tienes que meter la mano en un momento tan crucial y que te va a marcar para el resto de tu vida.
2: Sí, y bueno, al final son jugadas que pueden marcar el inicio, por ejemplo, de una remontada, quién sabe, o sea, al final terminan barrida, pero si quizás el jonrón vale, Yankees gana este juego y sigue adelante.
1: Y se van al cuarto juego.
2: Sí. Imagínate ser ese fanático y después llegar a tu casa y darte cuenta que le quitaste la
0: oportunidad
2: de seguir con vida toda esa temporada. Y más a los Yankees. Ese hombre lo debe odiar todo Nueva York ahorita.
0: Sí.
2: Toda la ciudad de Nueva York.
1: Como ocurrió con el de Chicago. Y al final, también yo entiendo al fanático, uno que está siempre del lado del fanático. Nunca hemos sido peloteros profesionales, pero siempre que hemos estado en la grada, la tentación a tratar de agarrar un jonrón, de agarrar un foul, creo que es algo instintivo que ocurre en
0: que
1: el
0: no
1: momento.
0: Que no se razona porque... en el momento.
1: Sí, no creo que ningún fanático se siente a pensar, si meto la mano puede haber interferencia. De hecho, antes la norma era que si tú metías la mano y la pelota te tocaba, era jonrón, porque era parte de la grada. El fanático era una extensión. Esto se modifica para que si la mano del fanático, el brazo, el cuerpo del fanático está dentro del terreno de juego, se califique como una interferencia y se decrete un doble por regla, que fue lo que ocurrió ayer y ha ocurrido en otros juegos de manera ordinaria, pero en un tercer juego de una serie de campeonatos perdiendo 2-0 con la posibilidad de remontar y de darle un aire, un respiro a tu equipo, eso la verdad es que es muy, muy, muy difícil para este fanático.
2: Lo cierto es que ha sido postemporada de jugadas polémicas y extrañas en la MLB. También tuvimos hace días la jugada en el juego de los cerveceros. La pelota, no sé si se iba o se iba de foul. Lo cierto es que pega en el techo del estadio, se devuelve y la logra atajar Jackson Chourio y es out. Las reglas, incluso hay un video en el que los umpires habían aclarado antes del inicio del juego que si la pelota pegaba en el techo y la agarraban, luego el outfielder iba a ser out. Y le decía, bromeando, el coach del otro equipo, le decía, eso nunca pasa aquí, pero hoy va a pasar. Y pasó.
1: Y luego
2: pasa lo mismo en el juego de Tampa Bay. Pasa lo mismo, vuelve a pegar una pelota en el techo y la agarran. Y entonces, en este caso, aplica la misma regla. Entonces, tenemos una postemporada de jugadas curiosas en Grandes Ligas.
1: Bueno, ya veremos qué ocurre con las series de campeonato que quedan vivas y con lo que y camino hasta la Serie Mundial, lo que termine de ocurrir.
0: 6:30 minutos de la mañana, siguen llegando mensajes, por cierto, dice por aquí la señora Diana Cárdenas, nos envía una nota de voz a través de la que envía, por supuesto, sus saludos. Arrancando la jornada, dándole gracias a Dios por un nuevo amanecer, y dice que a las 4:30 siempre que se levanta da gracias a Dios, y que ayer le quitaron la luz a las 8:40, a las 8:45. Eso fue en la mañana, pero a las 9:45 volvieron a poner la luz, es decir que le quitaron solo una hora. Así que espera sorpresas porque nunca se sabe qué esperar de Corpoelec.
1: Confíe en que ya no se irá más. Confíe.
0: Eso es muy difícil. Yo ayer me conseguí una publicación en TikTok. Me reí muchísimo. La ocurrencia de la gente es una locura. Que gritaba, decía, vente Corpoelec, estoy preparado, ya estoy listo. Ya cargué el celular, ya licué las parchitas, ya había hecho todo lo que tenía que hacer con electricidad. Ya me puedes quitar la luz, era como una retando a Corpoelec y no sé qué tal. Decía, bueno, me refleja a mí el día anterior cuando se fue la luz 10 minutos. Sí. Porque en mis 10 minutos yo me molesté, sufrí, me resigné y cuando ya estaba lista para soportar mis 6 horas de racionamiento eléctrico volvieron a poner la luz. Pero el desgaste emocional ya había ocurrido. Entonces es muy contradictorio el sentimiento porque es, ¿qué? ¿Se fue? ¿No se fue? ¿Cuál es la huachafa, pues? Pero bueno, en ese nivel nos tienen, así afecta también la salud mental toda esta situación. Así que es difícil confiar cuando ya, ¿cómo dice? El que está picado de culebra, ve un bejuco,
1: se asusta.
0: Se asusta.
1: Cuando ven bejucos se asusta.
0: La confianza es muy difícil construirla, pero es muy fácil destruirla.
1: Que se vuelva por costumbre, entonces, será la cosa, ¿no? Que ahora sea la costumbre la que genere el hábito de la gente en confiar en que va a tener el servicio eléctrico. Es decir, que no se vaya la luz de manera constante para que la gente vuelva a retomar la confianza.
0: Anoche me decía Luis Delante, le pregunté, ¿se fue la luz aquí? Y me dijo, sí, pero eso fue 4 horas. Eso fue menos horas.
1: Claro.
0: Pero también tenemos mensajes de gente que insiste en que se les fue 8 o 12 horas. Entonces,
1: y lo de Puerto La Cruz, que llevan unos sectores llevan 48 horas.
0: Por favor.
1: Hay gente que lleva 16, 18.
0: Entonces, al final tú no sabes si es que. ¿Qué hicieron? El ciclo combinado y la sincronización de la TZ5 y la TZ7. Si es que es efectivo o es que, como está apagado Puerto La Cruz, hay un poquito más de megavatios, entonces van a dejar unas horitas más. No, es muy difícil después de más de 15 años con crisis en el servicio eléctrico. 6:33 minutos.
1: Llegó un mensaje por acá que dice, buenos días, un cordial saludo a la información de las termoeléctricas en los municipios de Amazonas. Hoy le envío una toma de cómo amaneció el tiempo en Puerto Ayacucho, mañana nublada, fría y sin salida del sol. Se ve muy pocas veces al año, ayer hubo lluvia en la tarde y en la noche. Pedro Medina es quien nos envía este mensaje y un video allí de la selva nublada completamente.
0: Una belleza.
1: De la selva nublado, que esto, como lo dice él en el mensaje, es muy, muy, muy, muy raro que no amanezca a las 5 de la mañana con una pepa de sol.
0: Es un espectáculo.
1: Que amanezca así es realmente bastante, bastante raro. Pero bueno, son datos del clima en los que también está preparado nuestro compañero Rafael Eduardo González, que tendrá una explicación seguramente de por qué Puerto Ayacucho, tierra tropical, como dice la canción, tierra selva tropical, amanece como si fuera el páramo merideño. Rafa, adelante.
3: Bueno, la explicación la tengo yo, la daré Inamé para hoy. 80 milímetros de lluvia que piensa que va a caer por allí.
0: Ah, mira.
1: Ah, bueno, fíjate.
3: Así que está amenazando, cuando aparece así, está amenazando con lluvia. Y
0: es una amenaza.
3: Sí, es la principal alerta que tiene el Inamé hoy para, en cuanto a la lluvia, se está generando allí entre Puerto Ayacucho, Los Pijiguaos, San Juan de Marapiare, en esa zona, específicamente esa zona, 80 milímetros es lo que se calcula pudiera estar cayendo, porque no es ni la onda tropical 55, la 56 llega el miércoles de la semana que viene, martes 13 creo que, ¿no? Sí, martes 13. Y entre martes 13 y miércoles 14 llega la onda tropical 56, viene rápido en la mitad del Atlántico, quizás se adelante, dice que llega el 1 de la madrugada. Y un comportamiento, parte de todas las vaguadas que se han generado, más que todo del Pacífico. Esta lluvia que estamos teniendo, por ejemplo, ayer en Apure, que fue impresionante, y también después se movió por Guárico y llegó hasta la región capital y armó tremendo palo de agua por allá. Es parte, pues, de las tormentas del Niño. Estas son tormentas del Niño. Son tormentas que se están generando en el Pacífico, al sur de Colombia, entre Colombia y Ecuador, y van avanzando después hacia Colombia y se meten por el Guaviare, aprovechan el río Meta y van hasta el puerto de Ayacucho, que tienen una carretera derecha por allí. Entonces, por eso un poco la situación. También está lloviendo hacia Maruá, al sur de Amazonas, y actualmente hay bastante nubosidad, algunas lluvias en Ciudad Guayana, San Félix, el sur de Anzoátegui, por la zona de Palital, el segundo puente del río, sobre el río Orinoco, y también casi hasta Ciudad Bolívar, pero todavía no está tan allá, ¿no? Hay también bastantes descargas eléctricas entre Ciudad Guayana, Soledad, y casi hasta Icaicara del Orinoco. Por allí hay mucha descarga eléctrica esta mañana, bastante actividad eléctrica sobre el delta, aunque no está lloviendo y no está nublado, hay bastante actividad eléctrica pendiente. Las personas que van a trabajar a descampado con estas condiciones climáticas, porque a veces estos rayos andan buscando por dónde descargar, y lo mejor es no estar allí esperando a ver si te cae un rayo. Así que tranquilo. En el caso del delta de Amacuro, yo sugiero que los que no tengan nada que hacer en el campo con animales, no salgan. También la onda tropical 55 ya se está alejando de Venezuela, sigue generando mucha alteración en el Caribe colombiano, está en todo el frente de la Guajira, y ahorita en la mañana está despejado, pero para media mañana y a la tarde se va a poner otra vez la cosa candelosa para la región de Occidente. Se estiman nuevas lluvias para después de las 2 de la tarde en todo el estado Zulia, especialmente entre la costa oriental y el estado Lara, la zona de Carora, la zona montañosa va a estar con lluvia. La región capital se estiman también lluvias después del mediodía, desde Caracas y hasta Valencia, toda esta zona, Valencia, Maracay, casi hasta Coro. Las lluvias no van a estar muy fuertes al mediodía, pero sí para la tarde. En el caso de Zulia, se estiman fuertes aguaceros para la tarde. También en el estado Trujillo hay una alerta para la noche de intensas lluvias, quizás unos 50 milímetros por la región, la zona de Valera, Isnotú y la cara que da al lago de Maracay. Según un poco las condiciones, estamos ya casi en cambio de luna, cuarto menguante a luna nueva, y las condiciones también climatológicas están ocurriendo. Un poco lo que ocurrió ayer en Caracas es prácticamente un cordonazo retrasado. Pero bueno, así están las condiciones climáticas. Siguen las ondas tropicales. Decíamos hace un rato que se formaron ayer dos huracanes, ya de categoría 2, uno en el Pacífico, que va a tocar México para esta tarde o mañana, y otro que está avanzando, pero como un cohete, en el Golfo de México, avanza hacia Estados Unidos, hacia Mississippi, Alabama y posiblemente el norte de Florida. Pues reporte del clima, regresamos con Iranía Costa y Héctor Escander.
0: Muchísimas gracias, Rafael, por el reporte de esta hora de la mañana con los datos de la situación climatológica de nuestro país para la jornada del día de hoy. Son las 6:39 minutos de la mañana, 6:39. Vamos a seguir revisando noticias e información a esta hora. Les recordamos antes nuestro número telefónico para participar a través de mensajes de texto y mensajes de WhatsApp. Recuerden 0412-691-2454, que es el número telefónico para participar. Cuando nos escriban, por favor, incluyan nombre y apellido y también díganos desde dónde nos están acompañando. 6:40 minutos de la mañana.
4: Saludos a toda la audiencia que nos ve y nos escucha. Para mí es un placer enorme saludarlos y saludarlas. Hoy vamos a hablar de algo que nos preocupa muy seguido en estos días en Venezuela, o quizás preguntas que van surgiendo en el camino ante las fallas de energía eléctrica. ¿Qué puedo elegir? ¿Qué es más económico? ¿Qué me sirve más? ¿Una estación de energía o una planta eléctrica? ¿Cuáles son sus diferencias y qué es lo mejor? 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

0: Muchísimas gracias a nuestro compañero Winston León por las apreciaciones técnicas, por las recomendaciones técnicas sobre este tema tan sensible, ¿no? El que mucha gente tiene preguntas, a pesar de que otra tanta ya tiene bastante experiencia seleccionando todo esto, nunca está de más, siempre es necesario las recomendaciones técnicas a la hora de elegir en estos temas de generación de electricidad. Son las 6:45 de esta mañana. Vamos a seguir revisando noticias que se generan en nuestro país y en el mundo. La mañana de este día jueves 8 de septiembre, este 8 de septiembre. Y vamos a abrir rápidamente el portal Finanzas Digital. Finanzas Hoy Ira publica un artículo que me llamó la atención y se refiere a los salarios de los alcaldes, las alcaldesas. Y publican un artículo que dice Finanzas Digital, ¿cuánto ganan los alcaldes de las capitales de América Latina? Una investigación basada en datos oficiales que ha publicado, que ha recopilado y ha publicado Bloomberg Línea, reveló la brecha salarial que existe entre los mandatarios de las capitales latinoamericanas durante el 2026, donde los ingresos varían significativamente según las normativas y fórmulas legales de cada municipalidad. El puesto más alto del listado lo ocupa Luis Diego Miranda, alcalde de San José, Costa Rica, obviamente, con una asignación mensual de 5.564.999 colones costarricenses. Eso es más o menos, escucha bien, un salario no despreciable para nada, de $12,177. Según la escala salarial de 2025 de esta municipalidad. Yo vi este párrafo y dije, pero el alcalde de San José gana más que el alcalde de Sao Paulo. Después dije, claro, Sao Paulo no es la capital de Brasil, no podríamos tener la referencia inmediata, pero vale la pena preguntarse esto también. Le sigue Mario Desbordes, alcalde de Santiago de Chile, cuya remuneración bruta alcanzó en agosto del año 2026 los $9,400, es el equivalente a los 9,137,919 pesos colombianos, con un ingreso líquido de $6,820 tras los descuentos de cada ley. Termina recibiendo la mitad de lo que recibe el alcalde de San José, el alcalde de Santiago. En el tercer lugar se ubica el alcalde de la ciudad de Bogotá, Carlos Fernando Galán, con un límite salarial fijado de 27,289,957 pesos colombianos, que equivalen en este momento en que está variando bastante el dólar en Colombia, $8,537 mediante decreto municipal. Después está el intendente de Montevideo, el equivalente al alcalde de Montevideo, Mario Vergara, quien devenga un salario básico de 337,596 pesos uruguayos, $8,425, al que se suman 135,039 pesos uruguayos, $3,371 por concepto de gastos de representación. Es decir, que en gastos de representación se puede librar casi $3,400 de los 8,000 que ya recibe de manera bruta. Si lo sumas, bueno, ahí casi alcanza al alcalde de San José. Cierra el grupo de los 5 primeros jefes de gobierno de la ciudad de Buenos Aires, Jorge Macri, con un sueldo reportado en julio del 2026 de 12,474,468 pesos argentinos, unos $8,194 en un país y en una ciudad con una inflación altísima. El informe de Bloomberg Línea advierte que los montos presentados no son estrictamente equivalentes entre sí, dado que los marcos legales locales clasifican las percepciones bajo distintos conceptos: salario base, haber básico, remuneración bruta unificada o límites salariales. La medición concluyó, excluyó a las ciudades de San Salvador, en El Salvador, Managua, en Nicaragua, y Caracas, en la República Bolivariana de Venezuela, debido a la ausencia de datos presupuestarios oficiales y verificables. Las equivalencias en divisas fueron calculadas utilizando los tipos de cambio de referencia del 7 de octubre del 2026. Y me llamó la atención la nota también porque ayer se publicaba en la mayoría de los medios que instancias internacionales comenzaban a utilizar datos oficiales de Venezuela para establecer cálculos. Pero Bloomberg, por ejemplo, no ha podido saber cuánto gana el alcalde, o en este caso la figura del alcalde de Caracas, cuánto es el salario estipulado para la alcaldía de Caracas, para su alcalde, alcaldesa, porque no hay una publicación de datos sobre presupuesto oficial que puedan ser verificables. ¿Cuánto ganará el alcalde? ¿Cuánto será el salario destinado para el alcalde de Caracas? No lo sabemos, pero así los salarios de los alcaldes, al menos los 5 puestos de los salarios más altos en América Latina.
1: Bueno, yo no sé si cuánto faltará para que nosotros podamos entrar en esta discusión. Bueno, no creo que valga la pena ni siquiera hacer comparaciones, la verdad. Sobre todo porque la condición de Venezuela es una especie de limbo, diría yo, en lo que refiere, en lo que se refiere a cálculos sobre el salario, ¿no? No tienes un salario que comparar, porque no, legalmente el salario mínimo en Venezuela es de 130 bolívares, pero también es una realidad, aunque no esté especificado en ninguna ley, en ninguna norma, no esté regulado de alguna forma, también es una realidad, una verdad, que nadie cobra 130 bolívares mensuales solamente. Que hay otros ingresos que reciben los trabajadores, porque nadie podría trabajar solo por eso. No le alcanzaría ni para los caramelos ni para el chicle en la mañana. Pero cualquier otro tipo de ingreso no está regulado, no está sujeto a una norma clara que permita decir, mira, lo mínimo, lo máximo que va a recibir la gente es esto, y entonces a partir de ahí hacer los análisis. Nuestra posición sigue siendo complicada como para opinar, como para comparar, y usen cifras oficiales o no oficiales. Creo que siguen siendo insuficientes los instrumentos que existen para hacer una lectura real de lo que sucede en la economía. La lectura real la hacen los ciudadanos cuando van al mercado. Es compleja y es difícil de explicar. Lo que la ciencia intenta encontrar instrumentos para hacerlo, pero sigue siendo muy difícil para explicar. Son las 6:52 minutos de esta mañana, 6:52 minutos de la mañana. Bueno, y el portal de el diario Tal Cual a esta hora de la mañana titula como una de sus principales notas la denuncia o la declaración de una ex magistrada del Tribunal Supremo de Justicia. Dice el titular de Tal Cual: ex magistrada del TCJ denuncia que firmó bajo presión inhabilitación de Machado, asegurando que temía por su familia. Esta declaración se hace a través de un video.
0: Esa es la nota que revisábamos ayer, o mejor dicho, la noticia que había visto ayer, pero que no la ampliábamos.
1: Exacto. Exactamente. La ex magistrada del Tribunal Supremo de Justicia, Bárbara Gabriela César Tiero, denunció que fue sometida a coacciones mientras ejercía como vicepresidenta de la Sala Político-Administrativa para que firmara decisiones relacionadas con las inhabilitaciones políticas de dirigentes opositores, entre ellas la de María Corina Machado. Esto lo denunció a través de un video que divulgó en su canal en YouTube, al que tituló Cautivos del Poder. Aseguró la ex magistrada que sus dos hermanos y su cuñada, todos integrantes de la Fuerza Armada, fueron detenidos por funcionarios de la Dirección General de Contrainteligencia Militar, es decir, del DIGESIN, en diciembre del 23 y posteriormente utilizados como rehenes para presionarla. Ese día vencía el lapso establecido para que dirigentes políticos solicitaran ante el TCJ la revisión de las inhabilitaciones administrativas como parte del procedimiento acordado entre el gobierno de Nicolás Maduro y la oposición en Barbados. María Corina Machado, que dos meses antes había ganado las primarias opositoras, presentó ese día su solicitud de revisión mediante su abogado Perkins Rocha. César Ciero, ex magistrada del TCJ, relató que paralelamente fueron detenidos sus hermanos, el teniente coronel Guillermo Enrique César Ciero y el mayor Guillermo Henry César Ciero, así como su cuñada, la mayor Diana Desiree Victoria Justo. Y a partir de ahí, sus tres familiares fueron usados para coaccionarla como magistrada y vicepresidenta de la sala político-administrativa. Afirmó que durante los días posteriores desconoció dónde se encontraban sus familiares y tampoco pudo comunicarse con ellos. Y de acuerdo con el relato, informó sobre las detenciones a la entonces presidenta del TCJ, Gladys Gutiérrez, y al entonces fiscal general Tarek William Saab. Y también sostuvo que consultó al entonces ministro de Defensa, Vladimir Padrino López, quien le habría respondido que desconocía su pasadero, su paradero. Firmó. Luego ahí va a ver, luego habla de que fueron acusados sus familiares por

0: por presiones. No alcanzo a ver. A ver, tortura y violación de derecho a la defensa, después habla de otras cosas, ta, ta, ta, ta. No logro identificar dónde está actualmente esta ex magistrada, que ahora se atreve a dar todas estas declaraciones. La nota completa y el video con la publicación de Bárbara Gabriela César Ciero, ex vicepresidente de la Sala Político-Administrativa del TCJ, está publicada en el portal del diario Tal Cual.
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3: 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Las Águilas del Zulia realizaron el cuarto juego interescuadras de la pretemporada, donde destacaron Juan Villavicencio, Ángelo Castellano y Yasmil Buset con jonrón, mientras Luis Castro y Omar Martínez conectaron sencillo y doble. En la postemporada de las Grandes Ligas, los Dodgers de Los Ángeles avanzan a la serie de campeonato de la Liga Nacional al derrotar a los Bravos de Atlanta 4-1 y ganar la serie 3-1. Edgardo Enríquez resultó el ganador lanzando un inning y dos tercios perfecto, mientras Víctor Mesa Jr. dio jonrón para romper un empate a dos carreras. Tampa derrotó a Yankees 4-2 y barrió la serie 3-0, avanzando a la serie de campeonato de la Liga Americana. Por su parte, los Guardianes de Cleveland se impusieron a Chicago 9-3. La serie sigue a favor de los Medias Blancas 2-1. En el Belisario Aponte de Maracaibo comenzó el Suramericano de Voleibol U19. Venezuela se impuso a Uruguay 3-0, Argentina 3-0 ante Ecuador, mientras Brasil derrotó a Bolivia 3-1 y Perú ante Chile. 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

0: ¿qué tal, amigas? Amigos de Radio Fe y Alegría, buenos días, muy buenos días. 7:03 a.m, ya son las 7:03 de la mañana de este día. Hoy es jueves 8 de octubre. ¿A quiénes está orando a esta hora nuestra señal cuando estamos arrancando nuestra transmisión y en directo? Héctor Escandelli, esta servidora, estamos acompañándoles junto a todo el equipo de la Red Nacional de Radio Fe y Alegría, transmitiendo para toda Venezuela a través de las emisoras que conforman nuestra red y también a través de las emisoras aliadas Inmaculada Concepción en Güiria, en el estado Sucre, y Raudal Estéreo en Puerto Ayacucho, en el estado Amazonas. Saludamos a quienes nos siguen a través de la señal de Fe y Alegría en todo el oriente venezolano, en el estado Anzoátegui, desde Puerto La Cruz, desde El Tigre, desde Anaco, desde Parihuana, la gente en Cumaná, en el estado Sucre, en Maturín, en el estado Monagas, a la gente de Tucupita, allá en Del Tamacuro, a toda la gente que también nos acompaña desde el estado Bolívar, en Ciudad Guayana, en Tumeremo, en los distintos espacios a los que llega nuestra señal, también en el estado Apure, en el Nula, en Guasdualito, en San Fernando, en los Andes, en Mérida, en Táchira, en toda la zona del centro del país, en Aragua, en Guárico, en el estado Lara, en la ciudad de Barquisimeto. Por supuesto, también saludamos a quienes nos acompañan desde la capital de la República, en la ciudad de Caracas y en el estado Zulia, desde Guajira hasta Maracaibo y Machiques, en la zona de Perijá. A todas las personas que nos acompañan desde los distintos rincones del país, les saludamos a esta hora. Y por supuesto, a quienes se suman a esta señal también desde cualquier rincón de la bolita del mundo a través de nuestro canal en YouTube, Fe y Alegría Media. Son las 7:05 de esta mañana.
1: Bueno, escriben mensajes en nuestro canal de YouTube. Por aquí reportan, por ejemplo, los apagones en la parroquia Raúl León, y nos quitaron la electricidad desde las 8:30 a.m. hasta las 12:00 a.m. Es un mensaje que nos envía Gladys Prieto, evidentemente desde el estado Bolívar, entiendo, ¿no? Desde el estado Bolívar, puede ser, ¿o no? O desde el estado Zulia. Apagón de 8:30 a.m. hasta las 12:00 a.m.
0: Maracaibo es eso.
1: Maracaibo.
0: Más mensajes que van llegando a esta hora de la mañana por nuestro número telefónico. También nos escriben por aquí, dice: bendiciones a Radio Fe y Alegría desde Mérida, José Marquina. Qué raro, coincidencia. Dieron la orden de no más alcabalas, pero empezaron los robos de nuevo. ¿Quién estará detrás de esto? Se pregunta el señor José Marquina esta mañana. Mira tú.
1: Tal vez para que se pidan las alcabalas, ¿no?
0: Eso la vuelta de las alcabalas. Eso es lo que sugiere el mensaje.
1: Lo que plantea, ¿no?
0: En la interpretación que se hace.
1: Bueno, ¿qué te puedo decir? Bueno, vamos a revisar más noticias. Esta mañana, por cierto, trabajadores y jubilados de la Corporación Venezolana de Guayana protestaron durante 7 horas frente a la estatal, a este conglomerado, para exigir el pago de utilidades dignas. Francesca Díaz nos

0: RC más detalles de la protesta de los trabajadores y jubilados en la CBG.
1: Siete horas llevan en protesta trabajadores de las empresas básicas de Guayana y jubilados, exigiendo respuestas a los reclamos laborales que introdujeron en el holding el pasado 16 de septiembre. Estamos por acá con el presidente de la Federación de Asociaciones de Jubilados y Pensionados del Estado Bolívar, Hugo Medina. Explíquenos cuál es la razón de esta protesta que lleva ya más de 6 horas.
2: Bueno, nosotros estamos haciendo uso de lo que está contemplado en el artículo 68 de nuestra Constitución, el del derecho a la manifestación, y lo estamos haciendo de manera pacífica. ¿Ante qué? Ante el silencio administrativo que mantiene el ministro de Estado Héctor Silva, quien tiene, repito, las mismas prerrogativas que un presidente de la República. Él puede, si quisiera resolver esta problemática, él puede resolverla de inmediato, convocando una reunión, y nosotros estamos dispuestos a la hora que él lo decida. Vamos a permanecer en la calle. De lo que sí pueden estar seguros es que la clase trabajadora, jubilada y pensionada se va a sumar a esta lucha. No puede ser posible que este pago único de las utilidades, oye, lo quieran hacer en 4 partes y con el mismo salario del año 2022.
1: También está por acá el trabajador César Marcano de Ferrominera Orinoco. César, ¿cuál es la posición que tienen ustedes de cara al pago de las utilidades?
3: Bueno, la posición que tenemos nosotros es la posición que tienen todos los trabajadores, de incertidumbre. Son más de 3-4 años que estos señores vienen pagando, aparte de fraccionados, haciendo un mal pago. Entonces nosotros lo que pedimos es que se haga una compensación, que se tome en cuenta un incremento para lo que es las utilidades y que sea en un solo pago. Eso es lo principal, esa es nuestra principal lucha, porque tenemos ese pago montado. Ya viene diciembre, ya viene la compra de la ropa de nuestros hijos, el alimento, ya viene también los juguetes de nuestros hijos. Entonces va a ser lo mismo que años anteriores, donde veíamos en diciembre soledad en nuestras casas. Entonces no podemos seguir, nosotros tomamos esta acción de muchas que van a venir ahora, de ahora en adelante. Nosotros vamos a seguir en la calle, vamos a seguir en la lucha y vamos a seguir luchando por nuestros derechos, por nuestros beneficios.
1: Esta es la información que tenemos hasta el momento desde Ciudad no, Guayana, Francesca Díaz,
4: no, Radio Alegría. No al exterminio, no al exterminio, no.
5: Muchísimas gracias a nuestra compañera Francesca por el reporte a esta hora. Nos vamos del estado Bolívar, vamos al estado Monagas, a la ciudad de Maturín. Pues 25 familias del sector La Democracia de esta ciudad denuncian que su salud está amenazada por el desborde de aguas residuales y maleza en la zona. Angelis Gamboa nos ofrece detalles.
6: El sector La Democracia, ubicado en la parroquia Las Cocuizas, tiene alrededor de 50 años sin un asfalto digno. Además, sus calles presentan desbordes de aguas servidas y una gran cantidad de maleza que impide el libre tránsito.
7: Esta calle tiene como 50 años, incluso tenemos ya aquí 30 y casi 40 y ella ya está. Esta es la calle, ella es la calle 1 de La Democracia, pero antigua, 14 de Asistencia. Nunca le hace nada. Los vecinos vienen, nos ponen las cloacas y la espantan de una vez.
6: Los vecinos manifestaron haber expresado esta problemática ante los entes gubernamentales sin recibir ninguna respuesta. Situación que se agrava cada día, perjudicando a niños y adultos mayores por los fétidos olores.
8: Bueno, aquí esta calle, la calle 1 de La Democracia, esta calle nunca le han hecho nada. Ah, se arriban por todos lados, menos aquí, te la dejan ahí en Sosol, así como ustedes se montan, así siempre hasta, y agua, sucia podemos. Las cloacas no funcionan en casa. Y eso es lo que tenemos para acá, esta situación, que no, qué caro para pagar para allá ver.
6: Ante esta situación, los ciudadanos hacen un llamado al gobierno regional para que se aboque a conocer y solucionar la problemática que presenta esta comunidad, donde habitan alrededor de 25 familias que esperan una respuesta oportuna para mejorar su calidad de vida. Desde Maturín, estado Monagas, Nangelis Gamboa, Radio Fe y Alegría Noticias.
0: Muchísimas gracias a nuestra compañera Nangelis Gamboa. Nosotros te vamos a ir a esta hora hasta la ciudad de Maracaibo, en el estado Zulia, porque más de 60 familias se ven afectadas por el desborde de aguas servidas en el sector Cardonal Sur. Esto es, repito, en Maracaibo. Wisto León nos ofrece más detalles. Adelante.
9: Nos encontramos en la comunidad del Cardonal Sur, en la parroquia Luis Hurtado Higuera de Maracaibo, donde más de 60 familias viven atrapadas entre malos olores, plagas y desborde de aguas servidas. Años de abandono en el mantenimiento en las redes de cloaca han sido la causa de este colapso. Cada vez que llueve o llega el agua por tubería, las aguas servidas se devuelven hacia el interior de sus viviendas. Para evitar esto, los vecinos rompieron las cloacas y las comunicaron a los canales pluviales para evitar el desbordamiento de sus casas. Pero esta situación lo que hizo fue extender esta problemática a toda la comunidad.
10: Y me da impotencia porque somos seres humanos y no nos toman en cuenta, ¿sí? Y eso es todo. Aquí están mis amigas presentes que también somos un poco que somos afectados. No solamente yo, como más de 50 personas.
11: Hay más de 50 casas afectadas con esto de la...
10: Más de 50 casas afectadas con este problema de aguas negras. Y por favor, le pido a Dios que traten de solucionar ese problema porque ya estamos cansados. Estamos comiendo, aspiramos olor de desecho. Estamos en el baño, en nuestra habitación, en el patio. No se puede porque en vez de aspirar aire puro, aspiramos aire contaminado.
12: Cloaca. Normalmente estamos las personas nerviosas cuando llueve. Normalmente todas las casas se desbordan por sus baños, por los platos. Hay muchos roedores, muchas ratas. No solamente es el desborde ahorita, son las casas. Más de 50 casas alrededor en el barrio Cardonal que simplemente...
13: Tenemos que nos solucionen ese problemita que tenemos. Porque si tomamos nosotros el barrio, todo el Cardonal completo... Las manos, o sea, la solución por nuestras manos va a ser peor la cosa, porque vamos a trancar la circunvalación esa que pasa por ahí. Vamos a tirar toda esa basura por ahí.
9: Los vecinos del Cardonal Sur exigen la presencia de la gobernación, de los entes responsables en la reparación de este sistema de cloaca, ya que no aguantan más lo que es la contaminación, los malos olores y las enfermedades debido a los insectos y a las plagas que hacen presencia en esta comunidad. Desde Maracaibo, Winston León, para Radio Fe y Alegría Noticias.
5: Muchísimas gracias a nuestro compañero Winston León. Ahí, bueno, parte del drama que viven en esta comunidad, una historia que se repite en distintos espacios de nuestro país. Son las 7:15 minutos de esta mañana. Vamos a avanzar a esta hora con más noticias. Por cierto, enviamos saludos a la señora Raquel Guzmán, que está en sintonía y nos escribe todos los días acompañándonos. Dice: buen día, bendiciones para felicitar a Jessica Medina, hoy de cumpleaños, felicitada por su hija Paola, sus tías Betty, Nancy y Raquel. Felicidades. Escribe también a través de la mensajería de texto a esta hora de la mañana. 0412-691-2454, el número que hemos puesto a su disposición para participar en este espacio. 7:16.
0: Por cierto, era una noticia de último minuto, tiene que ver con noticias internacionales, y es que acaban de anunciar a una mujer como ganadora del Premio Nobel de Literatura. Annie Carson gana el Premio Nobel de Literatura 2026. Es una transmisión que está haciendo el Nobel en este momento a través de su plataforma. Ella es canadiense y ha ganado, repito, el Nobel de Literatura. Esto ocurrió hace 10 minutos, escasos 10 minutos. La autora canadiense Annie Carson, repito, es la ganadora del Premio Nobel de Literatura 2026. Es el anuncio que se hace desde el Nobel. Ya habíamos conocido los de física, de química, de medicina, y hoy se anuncia el Premio Nobel de Literatura, y que termina llevándoselo, repito, la autora canadiense Annie Carson. Es la galardonada para el Nobel por su trayectoria, por su carrera. La página DW esta mañana hace una reseña rápida, una reseña muy, muy, una reseña veloz, diría yo, a propósito de la de la coyuntura y compartimos simplemente eso, unos pequeños titulares de Annie Carson. El Premio Nobel de Literatura fue otorgado a la poeta canadiense Annie Carson, dice la DW, un par de párrafos nada más. La escritora y ensayista canadiense Annie Carson, de 76 años, fue la galardonada este jueves por la Academia Sueca como el Premio Nobel de Literatura por su audaz y inventiva obra, que un diálogo lúdico con la tradición clásica ha creado nuevas formas para la literatura contemporánea. Luego de 6 años de la elección de Lucy Gluck para el Nobel de Literatura, la Academia Sueca ha vuelto a elegir a una poeta. Este reconocimiento a una obra que aporta un toque de modernidad al misticismo en sus escritos sobre el amor, el deseo y la desesperación. Es una noticia, repito, en desarrollo, pero la canadiense Anna Carson se alza con el Premio Nobel de Literatura 2026.
5: Ya son las 7:18 minutos. Revisamos a esta hora también una nota que publica la agencia internacional DW, que tiene que ver, no esta vez con literatura, sino que tiene que ver con el fenómeno El Niño, y cuyo titular destaca que este se podría intensificar para llegar a su máximo en el mes de diciembre. El actual fenómeno de El Niño provocará temperaturas superiores a la media en gran parte del planeta durante los próximos meses y puede convertirse en uno de los más intensos registrados desde 1950, reiteró este jueves la Organización Meteorológica Mundial, que prevé un mayor riesgo de sequías e inundaciones en distintas regiones. Según las observaciones, este fenómeno se está intensificando rápidamente y continuará haciéndose más fuerte hasta alcanzar su máxima intensidad en el mes de diciembre, aunque no acabará ahí. La Organización Meteorológica Mundial y varios centros meteorológicos nacionales e internacionales coinciden en señalar que existe una probabilidad cercana al 100% de que El Niño persista hasta febrero del próximo año 2027. Esto no significa que en todos los lugares vaya a hacer más calor de lo habitual todos los días, pero sí indica una señal estacional clara que aumenta la probabilidad de episodios de calor extremo y de impactos relacionados con las altas temperaturas, dice la Organización Científica de las Naciones Unidas. Las predicciones indican que las temperaturas de la superficie del Océano Pacífico en sus zonas tropicales y central y oriental podrían alcanzar entre octubre y diciembre niveles récord desde que existen observaciones, con un probable incremento de 3.7 grados centígrados con un máximo previsto alrededor de diciembre. Esta previsión supera ampliamente el récord anterior, que fue de 2.6 grados, más de 2.6 grados, o 2.6 grados más, registrado entre noviembre de 2015 y enero de 2016, cuando también se producía un episodio del Niño. La anomalía ya fue de 1.6 grados más el pasado junio y 2.5 grados más en agosto, lo que refleja la rápida intensificación del fenómeno, según señaló la organización. Las lluvias también cambiarán en distintas partes del mundo y la Organización Mundial de Meteorología prevé más lluvias de lo habitual en el Pacífico Ecuatorial, Central y Oriental, el Cuerno de África, partes de Asia Central y Oriental, el norte de la península arábiga, algunas zonas de Norteamérica y el sureste de Suramérica. Por el contrario, se esperan menos lluvias de lo normal en el Pacífico Occidental, el Atlántico Ecuatorial, el subcontinente Indio, el sur de Centroamérica, partes del Caribe y el noreste de Suramérica, así como en zonas del Pacífico Sur, hasta el extremo meridional de Sudamérica. Al comunicar estos datos, la organización subrayó que sus previsiones describen tendencias estacionales y probabilidades y no sustituyen a los pronósticos meteorológicos nacionales y locales. El objetivo es proporcionar información con la mayor anticipación posible para ayudar a los países y a los sectores expuestos a prepararse ante los riesgos de temperaturas extremas, sequías e inundaciones. La nota, la leí completita, está publicada en la Agencia Internacional DW sobre el Niño. Por cierto, ayer revisaba, Héctor, las reseñas de ondas tropicales y uno tiene la percepción de que este año ha llovido menos, pero la verdad es que no. Al menos en tema, bueno, puede haber llovido menos. A ver, voy a recoger mis palabras. Puede haber llovido menos porque han habido otros tipos de fenómenos con menos frecuencias, vaguadas que también provocan lluvias. Pero en temas de ondas tropicales, aunque no ha habido huracanes, Venezuela se mantiene este año dentro del promedio y ya registra más pasos de ondas tropicales que el año pasado.
0: Y que no necesariamente una onda tropical
5: termina con lluvias torrenciales en todas partes.
0: Y con la misma cantidad, no, sí, y además de lo feroz, la cantidad de litros o mililitros de agua que caen no necesariamente son los mismos con cada una. Puede ser que el año pasado hayamos tenido 70 ondas tropicales, por ejemplo, pero hubiésemos recolectado, no sé, 100 litros de agua, y este año con 50 van 500 litros de agua. Son, uh-huh. Este año, evidentemente, en esa relación habría llovido más, aunque el año pasado habríamos tenido más ondas tropicales que generaron más lluvia, o más momentos de lluvia, pero menos cantidad de lluvia, que también es una
5: variable que hay que mirar. El registro indica que el año pasado tuvimos menos.
0: Sí, sí, por eso, ¿no? Era un ejemplo al azar.
5: Y ahí, pero me parece interesante lo que apuntas, porque ahí Rafa, estoy segura que nos puede ayudar a profundizar en esto, en lo que apuntas, porque precisamente la modificación más evidente que provoca el Niño, más allá de la ausencia o la repetición, es que modifica la intensidad de lo que ocurre. Es decir, puede que llueva menos veces, pero con más fuerza. O que haga calor menos días, pero con más intensidad. Y así puede hacer usted todas las combinaciones que se le puedan ocurrir. Lo cierto es que lo van indicando. Estamos en octubre, 8 de octubre, y ya los expertos están indicando que las temperaturas más altas se van a registrar en diciembre y que el fenómeno va a llegar hasta febrero. Es el tiempo que hay para prepararse si esto va a generar algún impacto más allá del que ya estamos sintiendo en la región. 7:25 minutos.
0: Bueno, rápidamente, el diario La Nación del Táchira dice hasta 4 meses de espera por una cita médica en el Hospital Central. Los ciudadanos del estado Táchira que requieren atención médica en el Hospital Central de San Cristóbal deben enfrentar tiempos de espera que oscilan entre 3 días y hasta 4 meses. Vaya brecha, ¿no? Entre 3 días y 4 meses, dependiendo de la especialidad solicitada. Así lo aseguraron usuarios del centro asistencial. De igual manera, se pudo constatar que la asignación de citas varía en horarios, modalidades y disponibilidad de cupos. En la mayoría de las especialidades, las citas se solicitan de lunes a viernes directamente en los hospitales. No obstante, existen algunas excepciones, como oftalmología, la cual se solicita únicamente a través de correo electrónico, mientras que odontología atiende solo los días lunes. Imagínese usted, solo un día a la semana para una especialidad como la de odontología. De acuerdo con la disponibilidad de los médicos, se asignan alrededor de 20 cupos o menos por jornada, lo cual prolonga la espera. Usuarios consultados coincidieron en que los intervalos entre citas son demasiado extensos, pero aseguraron no contar con los recursos económicos para acudir a centros privados, donde servicios como estos pueden costar desde 40 hasta $50 en adelante. Las citas, ya no los tratamientos. Casos que reflejan la demora, por acá cuentan a Jorge Andrade, quien explicó que requiere una cita de neurología, la cual fue otorgada para el mes de diciembre, es decir, varios meses después de haberla solicitado. En una clínica me están cobrando $50 y es el más económico, por eso me toca esperar aquí, dijo Andrade, quien estaba en la cola para solicitar una cita con otra especialidad. Por su parte, Omar Rangel quien reside en la población de Cordero, en el municipio de Andrés Bello, señaló que hace 4 meses realizó su pedido para la consulta de oftalmología, la cual se le fue asignada para el pasado 1 de octubre. Rangel aseguró que llegó al hospital alrededor de las 5:45 de la madrugada y quedó 10º en la fila, lo cual se forma por orden de llegada. Aquí hay que madrugar. Yo llegué a 6:15 y quedé de 10. Ya había gente, muchos venían incluso desde las 3 o 4 de la madrugada. Bueno, la nota es un poco más larga, también reflejan en un intertítulo la ausencia del servicio de radiología. El Hospital Central por los momentos no cuenta con citas disponibles para el área de radiología. Imagínese usted. También pone aquí en la nota el paso a paso para solicitar una cita médica. El diario La Nación dice que hasta 4 meses de espera por una cita médica en el Hospital Central de San Cristóbal. Yo debo decir sobre el tema del servicio de salud, que lo hablábamos el otro día, Ira, con el servicio de educación. Una cosa es que la educación esté consagrada en la Constitución como un servicio público y de gratuidad, ¿no? Igual que la salud es pública y de gratuidad. Y yo he tratado de hacer memoria porque en mi inconsciente yo no tenía tan claro que la salud podía ser pública, o sea, que la salud realmente era pública. Y eso que yo debo decir que a mí me han intervenido quirúrgicamente una sola vez en la vida y fue en el hospital de Puerto Ayacucho, cuando estaba niño, de apendicitis. Pero el resto, no tengo yo un recuerdo, no tengo una memoria, a no ser que fuese porque era Puerto Ayacucho, en el que además hay una diferenciación de la precariedad hospitalaria, y que la mayoría de las personas siempre tienen que ir o a San Fernando de Apure, o a Maracay, o a Caracas para hacerse un tratamiento o alguna intervención, o pedir alguna cita por alguna especialidad de las tantas que no hay en los servicios públicos de Puerto Ayacucho. Pero esto me hacía la relación como lo de educación. Una cosa es lo que dice la ley, otra cosa es lo que dice la Constitución, otra cosa es lo que ocurre en la práctica sobre la gratuidad de los servicios y que haya realmente la disponibilidad para que la gente pueda gozar de servicios de salud. ¿Cómo en el Hospital Central de San Cristóbal, por ejemplo, siendo San Cristóbal la ciudad que es, no va a haber servicio de radiología, por ejemplo, o que odontología atienda solamente los lunes? Eso, en un sistema de salud público gratuito, de calidad, no debería ocurrir bajo ningún concepto. Y si así está el Hospital Central de San Cristóbal, no me quiero imaginar el resto de la red hospitalaria del estado Táchira.
5: Mira, yo no voy a entrar en detalles, pero creo que quienes hemos tenido alguna vez que buscar los servicios en un centro hospitalario público en Venezuela, sí, en los últimos años, tenemos absoluta conciencia de que gratis no es, de que no consigues lo que buscas la mayoría de las veces, implica ir a más de un centro asistencial, y en el fondo te queda la duda si hubiese sido distinta la historia y el resultado, si hubiese funcionado como debía funcionar. Yo no se lo deseo a nadie, la verdad. Ojalá algún día funcione como debe funcionar. Hoy no funciona. Es un sistema completamente en crisis, solo que se ha normalizado mucho más que el tema educativo, que la gente lo resuelva por su cuenta cuando puede. Y si no, es la vida la que queda comprometida y se asume que así es. Ahora, hablando de salud, hay una nota, no tiene que ver con la salud pública, sino con la salud de Cilia Flores. El portal de la Agencia Internacional EFE titula, en la mañana de hoy, Cilia Flores, esposa de Maduro, pedirá arresto domiciliario por motivos de salud. Es el titular de la agencia EFE. Cilia Flores, esposa de Nicolás Maduro, asistirá hoy jueves a una visita ante el juez Alvin Herlstein en el Tribunal de Distrito Sur de Nueva York, y su defensa pedirá que se le conceda la libertad bajo fianza y sea trasladada a arresto domiciliario tras alegar un delicado y progresivo deterioro de su salud cardíaca. Ella tiene 69 años y sigue detenida en el Centro de Detención Metropolitano de Brooklyn desde que fue extraída junto a Nicolás Maduro por fuerzas estadounidenses el pasado 3 de enero. en la ciudad de Caracas. Según los últimos escritos remitidos al magistrado por su equipo legal, la salud de Cilia Flores se ha agravado notablemente durante sus meses en prisión, donde comparte unidad con más de 40 reclusas en un entorno que consideran contraproducente para cualquier recuperación médica. Entre sus alegatos clínicos, la defensa sostiene que Cilia Flores ha sufrido taquicardia ventricular, episodios de intensa opresión torácica, pérdida de más de 10 kilos de peso y de dos piezas dentales, además de no haber recibido el tratamiento inyectable periódico que controlaba un prolapso de la válvula mitral, dice la nota que publica la agencia EFE. Aunque los médicos de la prisión han recomendado practicarle un cateterismo cardíaco, Cilia Flores ha pospuesto someterse a este procedimiento invasivo hasta contar con las garantías de una recuperación posoperatoria adecuada fuera de las instalaciones penitenciarias. Mientras tanto, la Fiscalía de Estados Unidos se opone con firmeza a cualquier medida de excarcelación. Los fiscales sostienen que Cilia Flores ha creado una dificultad médica al rechazar los diagnósticos sugeridos y argumentan que representa un riesgo de fuga extremo debido a sus conexiones, su falta de estatus o lazos en Estados Unidos y la presunta disponibilidad de recursos económicos. Asimismo, la Fiscalía alega que su liberación implicaría un peligro para la seguridad pública ante la posibilidad de que intente comunicarse con colaboradores en Venezuela o intervenir sobre testigos del caso. La nota es un poco más amplia, la publica la agencia internacional EFE sobre esta audiencia que tendrá lugar el día de hoy en la ciudad de Nueva York, en los Estados Unidos.
0: Bueno, y vamos a revisar de nuevo información del clima. También ya está nuestro compañero Rafael Eduardo González para actualizarnos lo que ocurre con la previsión climática, con los modelos que elaboran las meteorológicas del mundo. Rafa, adelante.
14: Muchísimas gracias, Héctor Escandel. Saludo a la audiencia a esta hora de la mañana, ya casi en la recta final del programa. INAMED tiene alerta de hace especialmente como 50 minutos sobre las condiciones climatológicas sobre Venezuela. Se observa sobre Venezuela un cielo parcialmente nublado y algunas áreas despejadas en la mayor parte del país, resaltando zonas nubladas acompañadas de precipitaciones variables al sur del Delta Macuro, Amazonas, Bolívar, sur de Anzoátegui, sureste de Guárico, norte de Cojedes, este de Apure y también lluvias en el estado Zulia. La onda tropical 55 se desplaza ya al norte de La Guajira, en el Mar Caribe, va hacia el norte buscando Cuba y también todo lo que es el Golfo de México. Posiblemente esta onda tropical 55 en los próximos días, en las próximas horas, pudiera, al tocar el calorcito de esta zona muy caliente del Golfo de México, pudiera también convertirse en otra cosa. Hoy tenemos alertas principales sobre el estado Amazonas, entre Amazonas, los Pijiguaos en Bolívar y parte también de la zona de Manapiare, una alerta meteorológica de 80 milímetros de lluvias, posiblemente pueden estar cayendo allí. También Trujillo está con alerta de lluvias hacia Valera, parte de Lara y también algo en el estado Zulia. Así que atentos en la tarde, pues posiblemente podamos tener fuertes lluvias allá. En la mañana se va a despejar un poquito, pero ya después de las 11, 12 del mediodía, nuevamente la región de Occidente va a estar con lluvias, un poco ya como resaca de la onda tropical 55. Siempre todo el territorio que fue afectado por el paso de ella genera mucha evaporación, como decir, después del día siguiente, y se producen nuevas nubes que ocasionalmente por la tarde pueden estar con lluvias más fuerte. Recuerden que también hay muchas descargas eléctricas sobre el territorio, especialmente en el oriente, sin nubes, pero cargadas eléctricamente en la atmósfera, así que estar pendientes, activos, por cualquier cosa que se pueda escuchar. También la onda tropical 56 estará llegando la semana que viene, martes 13, miércoles 14, son las últimas indicaciones que nos deja para hoy el INAMED. Con esta información nosotros despedimos los avances del día de hoy. Retornamos con Héctor Irani Acosta.
5: Muchísimas gracias, Rafael. 7:37 minutos de esta mañana.
0: Por cierto, Ira, por cierto que se cumplen 801 días. Ayer se hacían las publicaciones en redes sociales y yo no caía en cuenta de la frase final, aquella que ha envejecido mal, muy mal, porque decía la frase del representante del Consejo Nacional Electoral hace 800 días, que en las próximas horas se publicarían los resultados mesa por mesa de las elecciones presidenciales. Y fíjate cuántas horas han pasado en 800 días y esas próximas horas se han alargado. Podríamos hablar de las horas más largas.
5: Ese es el hackeo más largo que yo he conocido.
0: Sí, las horas más largas, porque han pasado 800 días, habría que multiplicarlo, ¿no? Los 800 un día ya, por las 24 horas que tiene cada uno de esos días, y nos daría el resultado de las próximas horas de ese CNE en el que iba a publicar los resultados mesa por mesa de una elección presidencial. Ni siquiera estábamos hablando, bueno, ningún tipo de elección se merece ningún tipo de opacidad, pero estábamos hablando de las elecciones presidenciales, las presidenciales, bueno. 801 días.
5: No solo eso, sino que
0: 19.224 horas.
5: Gracias, se desaparecieron todos los resultados que sí estaban.
0: Sí, además.
5: Se desapareció la posibilidad de consulta del registro electoral. Ahora hay una página activa, pero es Consulta Popular CNE. Imagínate. Pero del CNE, a ver, solo por necedad. CNE. A ver, Consejo Nacional, no hay página.
0: Naranjas.
5: No, el hackeo sigue. ¿Desde dónde fue? Macedonia del Norte fue que dijeron. Macedonia del Norte no liberó la página nunca. De verdad, qué dificultad, qué hackeo tan fuerte. Como para volver a activar el portal del Consejo Nacional Electoral. Y ni siquiera uno alternativo donde consultar esas bases de datos.
0: Naranjas.
5: 19.224. ¿Qué dice Juan? No le entiendo nada. Dicen por aquí, bendecido día, felicidades para Taís Medina, allá en Pariaguán, que está hoy de cumpleaños. Que la pase.
0: Felicidades. Super,
5: dicen por aquí. Que sea un día de bendiciones. Un día de bendiciones en este día que celebra un año más de vida. Más mensajes siguen llegando.
0: En nuestro canal en YouTube, en Fe Alegría Media, nos escribieron hace un ratito Mariolis Pereira, bendecido día de la mano de Dios, con las buenas vibras desde San Francisco, entiendo, en el estado Zulia. Saludos a Mariolis.
5: Municipio San Francisco del estado Zulia. Otro mensaje que llega a esta hora, llega desde la población de Cuastualito, en el estado Apure. Buen día, Iranía, este es un llamado al señor Quintana, gerente de Corpolega en el estado Apure, que explique por qué el circuito Totumito sale más veces por racionamiento, a diferencia de otros circuitos. ¿Acaso para él, las personas que vivimos en este circuito somos de tercera? Todo el tiempo con una discriminación, escriben desde Guasdualito. Se le va más la luz a un sector que a los otros, denuncian por la mensajería de texto a esta hora.
0: También escribe Wilfredo Morillo, dice, aquí en Menegrande, en el Zulia, 2 meses sin el agua. Aquí en Venezuela los alcaldes, todos de los diferentes matices, ganan más porque se autopagan y de a mucho. Esto con referencia a la escala de salarios de los alcaldes.
5: Iraní Héctor, un fuerte abrazo desde la distancia y un millón de bendiciones. Sigan sin desmayar, cumpliendo con la noble misión de informar con veracidad y objetividad. Feliz día, escribe el doctor Pedro Barón desde Puerto Ayacucho, en el estado Amazonas. Son mensajes que también van llegando entonces a esta hora de la mañana por nuestro número telefónico. Muchísimas gracias por la compañía en esta jornada y sus mensajes que vamos compartiendo a lo largo del programa. Bueno, se nos acabó el tiempo, Héctor.
0: Se acabó la película.
5: Nosotros vamos a despedirnos por ahora en la red nacional de Radio Fe y Alegría. Al regreso de la pausa tendrán la emisión de Contacto Sur, informativo de la Asociación Latinoamericana de Comunicación y Educación Popular, ALER, a través del cual nos enteramos también de cómo amanece nuestra patria grande, América Latina y el Caribe. En nuestro canal en YouTube, Fe y Alegría Media, les dejamos con el profesor Luis Zabaleta y nuestra sesión de yoga para el día de hoy y luego continuamos revisando noticias de primera mano. Les agradecemos a todas y todos que nos hayan acompañado esta mañana y que nos hayan permitido a nosotros acompañarles a través de este espacio. Esperamos que tengan un bonito jueves. Será hasta la próxima y recuerden, siempre sonrían, que eso es gratis. Hasta luego.
0: Adiós.
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17: Este jueves 8 de octubre. Desde la Coordinadora de Medios Comunitarios, Populares y Educativos del Ecuador, CORAPE, los saludamos Sharina Santamaría en el control de sonido y Fernanda Vera en los micrófonos. Es momento de revisar la información más importante de América Latina y el Caribe, compartida desde nuestras radios socias de ALER. Vamos con los titulares. Organizaciones de migrantes en Paraguay buscan visibilizar sus realidades. Comunidades en Panamá evalúan el impacto de la crisis climática en sus territorios. Presidenta de México, Claudia Sheinbaum, evita pronunciarse sobre resultados de elecciones en Brasil.
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17: Comenzamos. En Paraguay se alista la séptima edición del Congreso de la Migración Paraguaya, que reunirá en Asunción a representantes de la comunidad en el exterior. El encuentro busca ir más allá del aporte económico de las remesas y plantear a las autoridades una agenda concreta de políticas públicas para la diáspora. Nos informa Luis Fernando Ibáñez desde Radio Fe y Alegría, Paraguay.
19: Saludos, colegas del Contacto Sur. El informe de Radio Fe y Alegría. Después de más de 10 años de pausa, vuelve el Congreso de la Migración Paraguaya. Será su séptima edición, ya que la última se realizó en 2016. Según el Instituto Nacional de Estadística, más de 700.000 paraguayos residen en el exterior, principalmente en Argentina, España, Brasil y Estados Unidos. El evento se realizará el 30 de octubre en Asunción, en la sala bicameral del Congreso Nacional, para presentar a las autoridades sus realidades y propuestas. La meta es construir una agenda de políticas públicas para la migración paraguaya. Para contarnos de qué se trata esta séptima edición, conversamos con Gustavo Saracho, de la Coordinadora de la Migración Paraguaya.
20: Lo primero que hay que decir de este séptimo congreso es efectivamente que se realiza después de un largo corte, ¿verdad?, de más de 10 años. La última edición se hizo en el 2016, ¿verdad? Y los primeros congresos coinciden un poco con esa época de apertura política que hubo en Paraguay en aquel año, en el 2008, ¿verdad? Y luego tuvieron una vigencia hasta el 2016, ¿verdad? ¿Y qué son estos congresos? Son espacios donde participa gente de las distintas partes del mundo, representantes de distintos países, de las colectividades de paraguayos, paraguayanas en el exterior, que se reúne en Asunción en general, y este séptimo congreso va a ser también en el Congreso Nacional, en la sala bicameral, y el objetivo es presentar una serie de situaciones, de realidades, de propuestas de la diáspora paraguaya, de las colectividades en el exterior, a las distintas autoridades del país, ¿verdad? Para lo que se quiere es sacar una agenda de políticas públicas destinadas a la migración paraguaya, ¿verdad?
19: Para muchos, los paraguayos del exterior son sinónimo de remesa, pero según Saracho, su aporte va mucho más allá. Es toda la noticia, les informó Luis Fernando Ibáñez desde Asunción, Paraguay.
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17: En Panamá, comunidades rurales y costeras se reunieron en la Jornada por la Justicia Climática para analizar los impactos socioambientales en sus territorios. Durante los encuentros, los asistentes elaboraron diagnósticos locales y plantearon soluciones basadas en la educación ambiental. Con la información, escuchamos el reporte de Dania Betsy Batista, de Radio Temblor Internacional, Panamá.
18: Jornada por la Justicia Climática en Panamá. El colectivo Voces Ecológicas COVEC, organización civil panameña con 18 años dedicada a la educación socioambiental y derechos humanos, se honra en compartir los resultados y éxitos del foro taller Cómo afecta la crisis climática a Panamá, cuyo objetivo fue fomentar la participación ciudadana en búsqueda de soluciones ante los efectos del cambio climático. Convocatoria que tuvo como fechas 24, 25 y 26 de septiembre de 2026 en el Centro Regional Universitario de Veraguas CRUP, la comunidad de San José de San Francisco de la Montaña, Veraguas y la comunidad costera de Santa Clara en la provincia de Coclé. La crisis climática global es un fenómeno sistémico en evolución que ha incidido en todos los sectores vivos del mundo. Para el Movimiento por la Justicia Climática, no solo se reconoce en el ámbito científico, sino también en las diversas dimensiones y actividades humanas que trastoca lo económico, cultural y de los derechos humanos y de la naturaleza. Su acelerado efecto sobre el mundo ha convocado a expertos profesionales, gobiernos y a la sociedad civil organizada para dirimir en búsqueda de soluciones consensuadas, pero las probabilidades de acciones para minimizar sus efectos dependen de exhaustivas e intransigentes cumbres de cambio climático. Escuchemos a Olmedo Carrasquilla, integrante del colectivo Voces Ecológicas, COVEC.
21: Un gran saludo a los radioescuchas, a las comunidades rurales y por supuesto a las radios comunitarias como este espacio de interacción y de información. El pasado 24, 25 y 26 de septiembre, nuestra organización COVEC realizó la Jornada por la Justicia Climática en Panamá. Esta jornada consiste en fomentar la participación ciudadana en busca de soluciones reales al cambio climático. Sabemos que es un tema científico, técnico, pero en este caso aborda otras dimensiones culturales, económicas, de derechos humanos, en el cual las propias comunidades rurales afectadas, víctimas del cambio climático, se han organizado y han levantado estrategias para mitigar o adaptarse a estos efectos. Pero más sobre todo, el debate se centró en el tema de las falsas soluciones al cambio climático y qué soluciones reales podemos ejercer o generar a partir del trabajo de base. Para la organización COVEC fue gratificante nuevamente retomar ese papel del sujeto colectivo a través de la educación popular, fomentar sobre todo el posicionamiento político que embarga pues a las comunidades con la exclusión social, la pobreza, pero también con la falta de gobernabilidad socioambiental. Por ende, queremos considerar pues que los resultados de esta jornada, que se basó en distintos talleres comunitarios, generó pues una tabulación o resultado o estrategia que van a ser presentadas a las autoridades locales, nacionales e internacionales. Porque sabemos que a partir del el poder de la palabra y democratizando la participación, a partir también de los pueblos, creemos que se puede admitir una transición energética justa, solidaria y ecológica. A nombre del equipo colectivo Voces Ecológicas COVE, queremos agradecer. Más información la pueden ver en nuestra página www.radiotemblor.org, donde van a encontrar lo que es el resultado de esta jornada por la justicia climática. Por supuesto, van a encontrar alternativas y darle seguimiento a todos estos procesos colectivos y de los pueblos que se embargan pues en una lucha contra la crisis que estamos viviendo a nivel planetario. Un gran saludo desde Panamá.
18: La jornada estuvo compuesto de talleres prácticos que generó un diagnóstico local, nacional y global de los problemas socioambientales cuya dinámica se basó en la democratización de la participación y de la palabra, así como su debate para soluciones reales y acorde a las condiciones de las comunidades asistentes, que involucró fundamentos legales y estrategias de educación para la toma de decisiones en el marco del Acuerdo de Escazú. Desde Panamá, soy Daniel Betsy Batista Guevara, Radio Temblor Internacional para leer Contacto Sur.
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17: En México, la presidenta Claudia Sheinbaum prefirió no opinar sobre el reciente proceso electoral en Brasil, pero aprovechó para reflexionar sobre el avance de las posturas conservadoras en el continente. La mandataria defendió el modelo humanista de su gobierno. Más detalles de sus declaraciones los escuchamos en el reporte de Mónica López desde Radio Guayacocotla, México.
2: Saludos América Latina y el Caribe a todos los que están en sintonía de este informativo Contacto Sur. Claudia Sheinbaum, presidenta de México, evitó pronunciar una opinión al ser cuestionada por las recientes elecciones de primera vuelta en Brasil, en las que el senador Flavio Bolsonaro obtuvo una ventaja de 2 puntos porcentuales sobre el actual mandatario Lula da Silva. La presidenta de México fue cuestionada sobre el avance de la derecha y sobre las posibles repercusiones para los gobiernos progresistas en América Latina. Esto fue lo que respondió.
3: No puedo opinar sobre Brasil, ni Bolivia, ni Argentina. Sí puedo opinar sobre México. La derecha es un movimiento político, una ideología que está contra el pueblo. No defiende al pueblo, defiende intereses económicos, defiende la supremacía de unos sobre otros, defiende el racismo, defiende el clasismo. Todo lo plantea como si el problema de la pobreza fuera la falta de esfuerzo individual y no un modelo que abandonó al pueblo a una situación de pobreza y desigualdad. Es una ideología que fomenta la violencia, el autoritarismo, que está en contra de la democracia, reconocida como el gobierno del pueblo. Es un movimiento que en México se asemeja a los conservadores del siglo XIX, al porfiriato de finales del XIX, principios del XX, al autoritarismo, a la guerra contra el narco, a la falta de derechos, al considerar la educación, la salud como privilegios o mercancías y no como derechos del pueblo. Y la historia de México, por eso nos interesa tanto seguir hablando de la historia. Lo que ha demostrado es que el pueblo de México siempre triunfa frente a los movimientos conservadores. Entonces, eso es la derecha. ¿Y qué somos nosotros? Ni siquiera hablamos de izquierda. Somos humanistas, para no catalogar con otros adjetivos. Y nuestro modelo económico, político, social, nuestro pensamiento se sustenta en nuestra propia historia, tanto en la grandeza cultural de los pueblos indígenas de las grandes civilizaciones, como en la riqueza de la historia política de México. Entonces, puedo hablar de México y de nunca alejarse del pueblo. Ese es el modelo mexicano.
2: Esta es la información desde Radio Guayacocotla en México, informó para Contacto Sur Mónica López.
17: Llegamos al final de este espacio de noticias. Como siempre, gracias por mantenerse informados de lo que sucede en América Latina y el Caribe a través de Contacto Sur. Nos reencontramos mañana en una nueva revisión de noticias. Hasta entonces, un abrazo.
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0: Muy buenos días a la distinguida audiencia que se conecta a esta hora a través de la señal de Radio Fe y Alegría 105.9 FM. Con todas las voces palpitamos la radio. Bienvenidas y bienvenidos a su palabra por delante. Les saluda por acá José Angulo con el certificado del Colegio Nacional de Periodistas con el 24.857. Hoy es jueves 8 de octubre de 2026, agradeciéndole a Dios por este día, por esta nueva oportunidad. 8:01 de la mañana. Como en cada jornada, la consigna sugerida es ser una mejor versión de nosotros mismos.
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0: Y 3 minutos de la palabra por delante. En esta oportunidad, hay titulares más destacados de la región, el cual destacan lo siguiente: Diario Los Andes, Universidad de Los Andes celebra elecciones de cogobierno tras casi 2 décadas sin elecciones. Los adolescentes fueron impactados por un rayo en el estado Mérida. Son los titulares más destacados de Diario Los Andes. Vamos ahora con Diario, que destaca lo siguiente: masiva participación marca histórica elección de cogobierno en la ULA. 2 heridos tras colisión en la acción civil despliega en el municipio Sucre tras fuertes lluvias en Lagunas. Murió motorizado tras colisionar contra un puente en Onia. Buscan a joven latonero desaparecido en Mérida desde el pasado sábado. Familiares piden apoyo a la comunidad. Estos son los titulares más destacados del diario Pico Bolívar. Vamos ahora con Reporteros de Mérida, que destaca lo siguiente: elecciones ULA 2026. Tras 18 años de espera, la comunidad profesoral retomó la democracia universitaria con una participación global del 48.60%. Banco de Sangre del IH ULA invita a donar plasma. Abogado Claudio Barcenas. Los cortes de electricidad en Mérida revelan abandono, improvisación y una profunda falta de respeto hacia el ciudadano. Mérida avanza hacia la comunalización del plan de semillas de caraota. Evento Causa Rosa suena tropical. En la ULA apoyarán a paciente con cáncer de mama. Estos son los titulares más destacados de Reporteros de Mérida. Vamos ahora con los titulares del diario Frontera, que destacan lo siguiente: Virgilio Castillo y la transformación universitaria se impusieron en elección profesoral ulandina. Ministerio de Educación Universitaria respalda comicios de cogobierno de la ULA. El Seminario San Buenaventura inició el nuevo año académico. Juan Pablo Guanipa encabezó marcha en Ejido junto a Dávila y Superlano. Muere Mari Carmen, la anciana, cuyo desahucio encendió protesta en España. Nicolás Maduro y Cilia Flores podrían enfrentar nuevos cargos. Y para culminar, destaca Diario Frontera que el Banco de Sangre del IH ULA invita a todos los voluntarios a donar plasma. Estos son los titulares más destacados de los portales web de la región. Cuando son las 8:06 de la mañana, vamos a una breve pausa y al regreso estaremos con más con ustedes.
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3: 8:07.
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5: Ocho y once minutos de la mañana en Su Palabra por Delante. A esta hora llevamos información, no sin antes recordarles que pueden comunicarse con nosotros a través del 0414-176-5186. También pueden seguirnos a través de nuestras redes sociales como es arroba Radio Fe y Alegría Mérida. En esta oportunidad pues vamos a llevar información acerca de diferentes actividades que se han desarrollado en la entidad merideña. Y en esta oportunidad pues vamos a llevar información desde el municipio CEA, donde el doctor Ignacio Carrero, quien es el director de salud de la alcaldía del municipio CEA, pues trae importante información acerca de la reactivación de un programa de atención a las personas más vulnerables de esta jurisdicción. Aunado a ello, pues también la información que trae con los diferentes programas que trae y atención a la comunidad del municipio CEA. Escuchemos al doctor Ignacio Carrero, quien nos aporta la información.
6: Es muy importante manifestarle a la población de CEA que en este mes de octubre se reactivan dos importantes programas sociales, que uno que a lo mejor no se le ha dado la connotación, bueno, por situaciones de logística, de recursos, etcétera, etcétera, de tiempo o de situaciones que se han presentado en el país. Sin embargo, queremos en este mes darle ese empuje o ese arranque para que darle atención a personas vulnerables o de alto riesgo a nivel del municipio. Pero formateamos una especie de proyecto para redimensionar o consolidar esta parte en lo que se refiere a casos sociales o casos de alto riesgo, para sincerar esa estadística y tener casos reales y darle cobertura a todo el municipio. La primera fase del proyecto va a ser de octubre a diciembre, que se denomina fase de captación, donde a través de los líderes comunitarios, ellos son los que nos van a encaminar a los casos de alto riesgo o casos sociales de los 23 sectores del municipio. A su vez, también vamos a reactivar el programa de atención primaria en salud que se ha estado llevando desde el inicio de la gestión, desde el 2021, y que ha sido un programa pues muy aceptado y muy exitoso por parte de la comunidad, y a su vez las alianzas y el apoyo que hemos tenido tanto de las instituciones educativas como de las fundaciones, pues ha fortalecido siempre ha estado fortalecido este programa. Uno de los componentes básicos de la atención primaria en salud es el suministro de medicamentos esenciales, que a lo mejor no es darles un tratamiento completo, pero por lo menos la persona sale con el 50 o el 75% de su medicación. Y eso pues es en estos tiempos pues una gran ayuda para la población.
5: Escuchamos al doctor Ignacio Carrero, quien es el director de la Alcaldía del Municipio Libertador, quien trae importante información acerca de las actividades que vienen realizando, entre ellos la activación del programa de atención a las personas más vulnerables. Cuando son las 8:14, vamos a esta hora con su palabra, en Su Palabra por Delante, con el invitado especial.
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5: A esta hora, en su palabra por delante, en la entrevista destacada del día de hoy, contamos con el profesor Andrés Telles, quien es el jefe de la unidad de, auditiva del FUNDECEN y quien nos trae importante información acá para todos ustedes. Muy buenos días, profesor. Bienvenido a su palabra por delante.
7: Muy buenos días. Muchísimas gracias por este espacio, por recibirnos el día de hoy acá. Es para mí un gusto, un honor comunicarme con ustedes para, bueno, hacerle un poco de promoción a lo que es esta etapa de inscripciones en la Escuela de Música del Estado de Mérida. Estamos pues en esta búsqueda de nuevas matrículas, nuevos alumnos, nuevos
5: talentos
7: interesadas en el noble arte de la música. Nosotros nos encargamos de formar músicos integrales, no simplemente una persona que tenga habilidades musicales, sino también sensibilidad, muchas habilidades blandas para poder comunicarse, trabajar en equipo. También pues ofrecer ese espacio idóneo para que esos talentos emergentes se puedan formar y puedan incluso trabajar en nuestras agrupaciones musicales estables, que son varias. En realidad tenemos 9 entes musicales dentro de FUNDECEN. Entre ellos funcionan pues la Cantoría del Estado Mérida, la cual se encarga pues de ese movimiento coral. Se encuentra también la Orquesta Típica Merideña, que es una orquesta un poco distinta a esa orquesta sinfónica que vemos a veces en las películas, en los videos. Es una orquesta que tiene pues como finalidad pues difundir y resaltar todo lo que es nuestra música nacionalista, nuestra música regional, andina. Y también tenemos otra agrupación muy importante, muy insigne, que es la Banda Sinfónica del Estado de Mérida, que esa banda pues está conformada por instrumentos de vientos metales, vientos madera y percusión, y es también una de las agrupaciones más antiguas que tenemos dentro de FUNDECEN. Ya este año cumple 154 años desde su fundación, lo cual es, bueno, un siglo y medio de labor ininterrumpida.
5: Así es. Bueno, pues bueno, dentro de esto, pues bueno, dar saludos al profesor Ángel Flores, quien dirige esta importante banda y, bueno, su destacada trayectoria dentro de la música. Pero sería importante también dentro de esto, Andrés, hablar de los beneficios de la música en el rendimiento académico y promoción y otras áreas dentro de las personas, del ser humano. Sería importante hablar de eso.
7: Muy bien. La práctica musical nos desarrolla según un estudio nuevo de estos estudios de la neurociencia, de cómo funciona nuestro cerebro a profundidad, esos impulsos eléctricos físico-químicos que ocurren dentro de esta mágica caja que tenemos en nuestro cerebro. Se ha determinado que la música desarrolla mayor cantidad de neuronas espejo. Asimismo, también nos ayuda a tener mayor coordinación motriz, nos ayuda a tener mayor concentración dentro de las habilidades blandas, nos ayuda a tener mayor resistencia a la frustración, porque realmente aprender un instrumento musical devenga una gran disciplina, constancia y también ese desarrollo del pensamiento crítico, de la autocrítica, siempre buscando que sea positiva esa crítica. El rendimiento académico se ve altamente influido en el sentido de que cuando tú estás aprendiendo un instrumento musical, se estimulan ambos hemisferios del cerebro, lo que estamos hablando del hemisferio derecho, el hemisferio izquierdo, el hemisferio derecho, que es ese hemisferio que se encarga de todas esas funciones lógicas, de esas decisiones que pues podemos tomar de repente, de tomar un objeto y usarlo como herramienta, pero más allá está el otro hemisferio, que es el hemisferio izquierdo, que es ese hemisferio que nos permite pues ser creativos, ser empáticos, ser sensibles. Y entonces esa dualidad que ocurre en el momento de la ejecución del arte musical, que también ocurre en otras disciplinas, pero ahorita estamos enfocados en esta parte musical, va desarrollando una callosidad entre ambos hemisferios. Esto en este estudio también, que habla de esta callosidad que se forma, hay un músico muy reconocido internacionalmente que es Sting. Sting, en este estudio que les estoy comentando, les hacen una resonancia magnética en tiempo real mientras él escucha y compone música. Se ve como este cerebro se enciende en muchas, muchas partes del cerebro y queda demostrado, evidentemente, bajo el rigor científico, si esto... Cualquier científico que nos pueda escuchar en la radio puede dar veracidad de esto, de que hay que estudiar y hacer los estudios necesarios, valga la redundancia, para determinar bien científicamente qué es lo que está ocurriendo ahí.
5: Así es, bueno, dentro de esta parte que usted toca, en parte a los beneficios de la música, que se habla del rendimiento académico, pero la música tiene algo que ver mucho en el ser humano, porque esto... En la psiquis de muchas personas, pues bueno, hay unos cambios radicales donde las personas cuando tienen parte de lo que es algún problema, alguna situación, alguna depresión, o se está llevando también ahorita lo que es la parte médica, donde la música se está llevando para lo que es el control de personas, así como también el cambio de actitudes de personas.
7: Sí, evidentemente, es muy interesante porque la música también es salud. La música no simplemente es educación, como tú lo dices. En ese tema también se ha desarrollado una nueva rama musical que es la musicoterapia, también que ya ha llegado a un punto que es académicamente pues estudiada. Hay personas que aquí en la ciudad también son musicoterapeutas, muy bien formados, por cierto, y evidentemente la música tiene una incidencia en el estado mental y anímico de una persona. Se han hecho también estudios muy interesantes de cuál es la canción más alegre, cuál es la canción más triste que se ha creado. En esos aspectos, pues bueno, vamos a hablar un poquito de la canción más alegre. La canción más alegre que se ha creado, según estudios, se habla de una canción de un cantante muy famoso que tal vez algunos jóvenes no lo conozcan, pero se llama Freddie Mercury, que hizo esta canción que se llama Don't Stop Me. Y bueno, determinada por la ciencia, es una de las canciones más alegres, que si tú puedes estar muy triste con solo el hecho de haber escuchado esos 3 minutos fabulosos de música, te levanta el ánimo. O también existen otras piezas que tienen por otro lado otra connotación, un poco más introvertidas, más de introspección. Por ejemplo, está el adagio de Samuel Barber, que también sería como la pieza, todo lo contrario a lo que estamos hablando, la pieza musical más sublime, más triste, por así decirlo. Y bueno, también los músicos cuando hacen estas obras están pensando obviamente llegar a ese punto, ¿no? Que es así importante.
5: Así es, bueno, la música genera muchos cambios en el ser humano, y hablamos de lo que usted acaba de decir, la alegría, la parte de la tristeza, también la parte de relajación. Totalmente. Y hablamos una de la parte que también se toca, pues la parte de la música que lo hace ir a la espiritualidad, y qué importante que la gente tenga ese conocimiento cuando, y lo digo con experiencia, cuando hay personas que escuchan una música de la iglesia y eso los lleva a otro mundo, a otra dimensión. Sí. Y qué importante, ¿qué genera esto? Es la música que se genera desde diferentes instrumentos que se tocan.
7: Sí, es interesante también ir al génesis de por qué hacemos música. Hacemos música porque es una necesidad humana de poder trascender las palabras, trascender los gestos y comunicarnos tal vez de una manera más sublime entre nosotros. La música también religiosa es todo un mundo amplio, instrumental, vocal, incluso ahora hasta... con IA, porque sí. La IA ya llegó y está en todo. Exacto. Pero con lo que te quería comentar de esto es que están estas agrupaciones en la ciudad que es muy interesante, el movimiento coral que existe hoy en día en la ciudad de Mérida. Tenemos alrededor de más de 15 coros en toda la ciudad, eso significa casi un coro por parroquia. Muy interesante, bueno,
5: y
7: esto.
5: Sí, y lo importante es la creación de las escuelas de música en los municipios.
7: Sin duda, sin duda. Por eso es que la escuela de música está ahorita en esta fase de captación de alumnos, de, digamos, acercarnos a esas comunidades también, a buscar, ¿por qué no?, hacer unos enlaces, si alguna persona ahí está interesada en crear alguna extensión o algún taller musical en su comunidad, con todo el gusto estamos allá para recibirlos y orientarlos al respecto.
5: Así es, profesor. Bueno, sería importante destacar, profesor, desde qué edad están haciendo la captación o desde qué edad están recibiendo niños para lo que es la parte de música, dónde dirigirse y, bueno, qué deben hacer para aquellas personas que estén interesadas en integrarse o que tengan algún niño que quiera incorporarse en la parte de la música, para que tengan el conocimiento y, bueno, dónde deben dirigirse para formular las inscripciones.
7: Muy bien. Para todos nuestros oyentes que nos están de repente captando en este momento, estamos hablando de las inscripciones en la Escuela de Música del Estado Mérida. Esta institución, adscrita a Fundesem, se encuentra ubicada en el viaducto Miranda. Al final del viaducto Miranda, justo en el cruce hacia la avenida Urdaneta, se encuentra este maravilloso lugar. La edad para comenzar a estudiar en la EMEN en este momento es a partir de los 7 años de edad. Los requisitos son muy simples, se le hace una entrevista musical al niño, no es una audición, papitos, mamitas que nos están escuchando, es simplemente ver cuáles son las fortalezas de ese niño, irlo orientando, si es en la parte rítmica, en la parte vocal, en la parte instrumental, ¿por qué no? Porque hay diversas, digamos, facilidades las que tienen los niños. Tenemos también cátedras de piano, cátedras de violín, cátedras de guitarra, de flauta dulce. También tenemos un programa para los adultos que se llama el programa EMPA, que es Educación Musical para Adultos, y bueno, llegamos a recibir alumnos incluso hasta los 75 años de edad, así que bueno, los invitamos a toda la comunidad merideña que se acerque.
5: Bueno, así es, profesor. Bueno, hay que reconocer que la juventud culmina a los 100 años, o sea, todas aquellas personas que estén interesadas, pues bueno, qué importante este llamado a integrar no solamente la Escuela de Música, sino las corales, que Mérida pues se ha destacado en esta particularidad con la parte de lo que son las corales y lo que son la banda sinfónica o las orquestas, que a diario pues bueno, tienen presentaciones en diferentes zonas, y Mérida pues ha llevado a un sitial de honor la música a través de los diferentes instrumentos.
7: Sí, sin duda. Somos una ciudad muy cultural, y yo creo que esto en gran parte al gran nivel académico que tenemos aquí en nuestra región, y también en esa necesidad que hemos tenido, que siempre como andinos, de llevar la punta de la lanza en cuanto a cultura. Mérida siempre ha sido un gran referente, no solo en el país, sino también en el exterior. Es muy interesante ver que siempre en cualquier capital del mundo tenemos algún merideño haciendo arte, bien sea musical o artes plásticas o teatro, ¿por qué no?
5: Así es, profesor. Bueno, también destacar para finalizar, profesor, lo que es la atención a los jóvenes y niños con
7: neurodivergencia.
5: Exacto, con especialidades. Y bueno, qué importante que se les da esta oportunidad y que eso los integra a la sociedad.
7: Sin duda. La música es ese hilo mágico que nos conecta a todos. Hacemos espacios de inclusión sana para cualquier persona. En las agrupaciones musicales, lo más importante no es ser el mejor ejecutante, sino ser el mejor compañero. Y creo que eso es lo que nos define como seres humanos, esa nobleza, ese trabajo en equipo, que siempre es importante. Incluso en algo como lo que estamos experimentando ahorita, somos un equipo dentro de esta radio, está nuestro técnico maravilloso que nos está ayudando, tenemos aquí a nuestro locutor, y bueno, todos un equipo. Sin duda, ese hilo que nos une, que es la música, que es la escucha, por así decirlo, es mágico, es realmente sublime.
5: Así es. Bueno, queremos agradecer al profesor Andrés Telles, quien es el jefe del Departamento de Artes Auditivas de Fundecen y quien hace la invitación a todas aquellas personas que estén interesadas en conformar el equipo de las corales o de las bandas o de los diferentes sinfónicas que hay acá en la entidad merideña, pues bueno, y dirigirse hasta la Escuela de Música que está ubicada en el viaducto Miranda, cruce con la Avenida Urdaneta, donde pueden recibir toda la información y donde pueden realizar o formalizar sus inscripciones. Y qué importante, todos aquellos niños que tienen aquella condición y convicción de la música, pues darle esa oportunidad para que tengan la oportunidad de desarrollar ese talento que llevan por dentro.
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9: Jueves 8 de octubre, les contamos en este avance informativo que Petróleos de Venezuela confirmó que el martes 6 de octubre se produjo la rotura de una línea de gas natural que alimenta las calderas de la refinería Cardón, perteneciente al Centro de Refinación Paraguaná en el estado Falcón, ocasionando un incendio que fue controlado rápidamente por la acción del personal de respuesta y control de emergencias de la refinería, sin registrarse trabajadores lesionados, afectaciones a terceros ni daños mayores. Dice un comunicado de Petróleos de Venezuela que ante el evento se activó el protocolo de seguridad establecido para estos casos con una parada de emergencia de las plantas de la refinería Cardón mientras se evalúan las condiciones para su arranque seguro a fin de garantizar la integridad del personal y de las instalaciones. En el comunicado de PDVSA también se garantiza que pese a la parada de la refinería se mantendrán el surtido y el suministro de combustible a las diferentes estaciones de servicio en varias regiones del país, ya que, según el comunicado, poseen suficiente inventario para los próximos días. Más información en nuestra www.radiofeyalegrianoticias.com. A esta hora les acompañó Alexander Medina.
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5: Estamos de vuelta en Su Palabra por Delante por Radio Fe y Alegría 105.9 FM. Con todas las voces palpitamos la radio, no sin antes recordarles que pueden comunicarse a través del 0414-176-5186. O también pueden seguirnos a través de nuestras redes sociales como arroba Radio Fe y Alegría Mérida. En esta oportunidad, en la entrevista destacada, contamos con la presencia del profesor Nelson García Pernía, quien es integrante del Centro de Estudios de África y Asia de la Universidad de los Andes, quien nos trae importante información acerca de lo que será la 25ª edición de la Semana Cultural de Japón en Mérida. Muy buenos días, profesor Nelson. Bienvenido a Su Palabra por Delante.
6: Buenos días. Gracias por la receptividad. Saludo a esta hora de la mañana a la colectividad merideña, a todos aquellos que sintonizan la radio a esta hora. Sí, así en es. Efecto, mi presencia en esta mañana tiene que ver con la invitación a toda la colectividad merideña a lo que será la 25ª Semana Cultural de Japón en Mérida. Una actividad de extensión coordinada por el Centro de Estudios de África y Asia, con el auspicio de la Embajada de Japón, entes, diversas dependencias de la Universidad de los Andes, así como de la Gobernación del Estado Mérida.
5: Así es, Nelson. Bueno, importante actividad que se tiene prevista a realizar y, bueno, los pormenores, profesor, de esta actividad, cuándo inicia, hasta cuándo, y, bueno, hablar acerca de las diferentes actividades que se estarán desarrollando dentro de esta Semana Cultural de Japón en Mérida, que, bueno, cumple 25 años ya llevándose esta actividad acá en la entidad merideña con el apoyo de la Embajada de Japón.
6: Sí, en efecto, la semana contempla un conjunto de actividades culturales, académicas, gastronómicas, musicales, que tienen que ver con expresiones culturales de Japón. La actividad inicia el día martes 13 de octubre, donde tendremos como conferencia inicial el día 13, cuyo tema es el relevo de la paz en una coyuntura internacional tensa, la educación para la paz en Japón. La ponente es la doctora Nakaya Ayami, de la Escuela de Posgrado de Humanidades y Ciencias Sociales de la Universidad de Hiroshima. En Japón, el lugar será la Casa de los Antiguos Gobernadores. Seguidamente, ese mismo día, le corresponde al magíster Juan Figueroa Alfaro la conferencia Hiroshima y la educación para la paz, una experiencia formativa internacional, ahí mismo en la Casa de los Antiguos Gobernadores. Es importante destacar que, dada, digamos, el papel que ha tenido Japón en la comunidad internacional como un actor clave en la promoción de la paz después de la Segunda Guerra Mundial, estas conferencias resultan clave, y hago la invitación a la colectividad merideña para que se sumen y puedan participar de este evento. El mismo martes 13, en horas de la tarde, tiene el acto de inauguración que tendrá lugar en el Aula Magna de la Universidad de los Andes, con presentación del ensamble y percusión regional del sistema de Mérida, además de invitados. Eso con respecto al día martes. El día miércoles seguimos con el conjunto de actividades de extensión. A las 8:30 de la mañana tendrá lugar la inauguración de la exposición fotográfica sobre las bombas atómicas de Hiroshima y Nagasaki, lugar Casa de los Antiguos Gobernadores. Esta es una exposición que muestra gráficamente el tema de las bombas atómicas, un tema muy complejo, muy sensible para la sociedad japonesa.
5: 80 años de este evento.
6: y que tiene que ver precisamente con esa promoción de la paz en un mundo tenso, en un mundo convulso como el nuestro. Así. Seguidamente hay una conferencia a las 9:30 de la mañana después de la exposición fotográfica Japón y la prevención ante desastres naturales, cuyo ponente es el excelentísimo señor del Japón, Yasushi Sato, cuyo lugar es el Paraninfo del Rectorado de la Universidad de los Andes. Luego, la mañana cierra con una presentación musical a las 9:45, presentación del Orfeón de la Universidad de los Andes, lugar Paraninfo del Rectorado de la Universidad de los Andes. En horas de la tarde se da inicio al ciclo de cine japonés. 3 p.m. la primera proyección y 4:15 la segunda. Esto en el Teatro César Reginfo. Esa misma tarde, por eso anunciaba lo surtido de la semana, de esta 25ª edición de la Semana Cultural, hay actividades en simultáneo, por eso es importante que la colectividad en todas nuestras plataformas accedan a las redes sociales para que puedan tener el programa, porque a las 3 de la tarde del día miércoles hay una conferencia, Japón y la Sociedad 5.0, cuyo ponente es el doctor Mario Spinetti, quien es miembro del Centro de Investigaciones de Mecatrónica y Control de la Facultad de Ingeniería. Lugar Biblioteca Bolivariana, Avenida 4, entre calles 19 y 20, es decir, acá en el centro de Mérida. Seguidamente está la demostración de artes marciales japonés, 3:30 p.m., Escuela Dino Kai Mérida, Japan Karate, Du y la Asociación de Judo del Estado Mérida, lugar el SECAT, Núcleo La Liria en Fases, allá en nuestra Facultad de Ciencias Económicas y Sociales. Esto con respecto al día miércoles. El día jueves continuamos con las actividades académicas, donde muy temprano, el día jueves a las 8 de la mañana, tendremos la visita a la Unidad Educativa Gladys de Carnevali, donde hay una actividad pautada, Caravana Cultural Hola Japón, así ha sido nombrada. Luego damos continuidad al ciclo de conferencias, donde a las 10:30 de la mañana, tendrá lugar la conferencia Pilares Estratégicos de la Ayuda Internacional Japonesa, lecciones desde la experiencia de Tonga, Turquía y Venezuela, cuyo ponente es el licenciado Ricardo Moncada, quien es investigador del Centro de Estudios de África y Asia, lugar Casa de los Antiguos Gobernadores. Luego tenemos la conferencia del profesor Norbert Molina Medina, quien es el director del Centro de Estudios de África y Asia, Japón y el Multilateralismo y la Seguridad Global, ahí mismo en la Casa de los Antiguos Gobernadores. En horas de la tarde, 3 p.m., tendrá lugar el taller de Kokedama, cuyo ponente es la profesora Dayana Corredor, lugar el hall del rectorado de nuestra Universidad de los Andes. Seguidamente, hay un taller de origami que estará a cargo del profesor Juan Figueroa y Adrián Medina Márquez, también estará desarrollándose en el hall del rectorado de la Universidad de los Andes. Es decir, hasta el día jueves, y todavía nos queda el día viernes, esta Semana Cultural ha procurado tener una variedad de actividades que permitan a la colectividad merideña acercarse a esos aspectos clave de la sociedad japonesa para tratar de conocer un poco más de lo que significa esta milenaria sociedad.
5: Así es, bueno, profesor, dentro de estas actividades, pues bueno, destacar lo que usted está hablando acerca de las actividades que tienen, no solamente las exposiciones, hay la parte académica que es fundamental dentro de estas jornadas que siempre se realizan en lo que es la Semana Cultural de Japón en Mérida. Y qué importante, pues bueno, la exposición fotográfica que van a estar realizando, que bueno, para que la gente tenga el conocimiento y informe de lo que sucedió en ese momento. Pero sería también de destacar la actividad del día viernes, para que la gente tenga pues el conocimiento de las otras actividades que se tienen previstas para esta Semana Cultural.
6: Sí, en efecto, lo que acabas de señalar es de suma importancia, porque después de la Segunda Guerra Mundial, Japón ha hecho esfuerzos significativos por construir una sociedad pacífica y participar en una comunidad internacional donde los fundamentos de la paz y todo lo que significa la conciliación sean parte de los desacuerdos dentro de la comunidad internacional. Y creo que esta Semana Cultural hace énfasis de forma especial en ese aspecto, en un mundo convulso, en un mundo donde pareciera ser que el día a día está marcado por los conflictos bélicos. En este caso, Japón llama a la pacificación, dada su experiencia histórica.
5: Así es.
6: En cuanto al día viernes, el día viernes 16, el día de cierre, en horas de la mañana, continuamos con el ciclo de conferencia, Kimono, pasado y presente, cuya ponente es la doctora Rosana Ríos, quien es investigadora y colaboradora del Centro de Estudios de África y Asia. El lugar será la Casa de los Antiguos Gobernadores. Seguidamente tenemos otra conferencia, el Kenchiku, la construcción como arte, el éxito de la arquitectura japonesa, cuyo ponente es el profesor Bernardo Moncada, profesor de la Facultad de Arquitectura de nuestra Universidad de los Andes en la Casa de los Antiguos Gobernadores. En cuanto al ciclo de conferencia, para que nuestra audiencia esté un poco ubicada, la gran mayoría serán en la Casa de los Antiguos Gobernadores, salvo la del día miércoles, que será en la Biblioteca Bolivariana. Ese mismo viernes cierra la actividad con música, es decir, vamos a cerrar con una actividad bastante movida, bastante alegre, y muestras de gastronomía. El segmento ha sido titulado Cosplayers, Música y Gastronomía. Empieza a las 3 de la tarde del día viernes, donde habrá una presentación de Cosplay en Mérida, presentación del ensamble y percusión regional del sistema de Mérida e invitados. Hay una degustación de sushi y té verde. Y por último, se hará clausura al evento. Esto en el hall del rectorado. Estas actividades en el hall del rectorado. Hay un dato que es importante, porque la comunidad se puede preguntar, ajá, ¿y cuánto cuesta cada evento? No, esto es gratuito y está abierto a toda la colectividad merideña para que puedan asistir, para que puedan agendar y puedan acompañar esta experiencia, digamos, de intercambio cultural que está diseñada precisamente para conocernos y reconocernos como sociedad.
5: Así es, profesor. Bueno, destacar la parte de lo que van a ser las actividades y dónde deben recurrir las personas que estén interesadas en participar o asistir a este importante evento como es la 25ª edición del Japón en Mérida, para que dónde pueden contactar a las redes sociales para que ellos lo tengan en presente.
6: Redes sociales, todas las redes sociales del Centro de Estudios de África y Asia, sea ULA, Instagram, X, Facebook, y hay un canal de WhatsApp también donde pueden seguir. Ya se ha hecho difusión en los diversos canales también de divulgación de la Universidad de los Andes, donde pueden descargar el programa, pueden entender cada uno de los días y de esa manera agendar para que puedan disfrutar de esta serie de actividades que precisamente están hechas para eso, ¿no? Para conocer esta cultura.
5: Así es, profesor. Bueno, destacar también que el día 14, esto es para toda la comunidad, esto es muy importante, ya que, bueno, Japón es un país que ha sufrido diferentes embates en materia de lo que son desastres naturales. Bueno, esta actividad que se va a estar realizando el día miércoles 14 en el Paraninfo del Rectorado de la Universidad de los Andes, pues es importante, y sobre todo para aquellos lo que son los grupos de rescate o protección civil, que a diario pues están formándose y preparándose para esto, pero no es solamente para ellos, sino para toda la comunidad, ya que Mérida, como un estado que, bueno, tiene es multifactorial en diversos factores de desastres naturales, porque es un estado sísmico, un estado que por los embates naturales pues nos ha afectado, tal es el caso de lo a nivel nacional también, lo que ha pasado el pasado 24 de junio, donde el doble terremoto pues ha generado este tipo de problemas, y qué importante que la gente tenga el conocimiento de esta importante ponencia que van a tener, o conferencia que se va a tener este día miércoles 14 en el Paraninfo de la Universidad de los Andes, donde, bueno, Japón es uno de los países que se ha preparado grandemente, y qué importante pues seguir los ejemplos y las sugerencias y recomendaciones de este país para tener una mayor prevención dentro del estado de Mérida.
6: Sí, en efecto, el llamado es muy oportuno a los cuerpos de seguridad, de prevención, protección civil, bomberos Mérida, grupos de rescate, Policía del Estado. Creo que la conferencia del día miércoles, tal y como lo señala el señor Jesús, Japón y la prevención de los desastres naturales, que estará a cargo del excelentísimo señor Sato, pues es una bonita oportunidad para tratar de contrastar y escuchar experiencias de un país que ciertamente ha sufrido, pero tiene ya cierta, digamos, forma de atender estos desastres naturales, estas situaciones de emergencia. Entonces la invitación está abierta para que agenden, para que asistan y puedan acompañar este evento que está diseñado precisamente para la sociedad merideña, para que pueda conocer aspectos de la cultura japonesa en Mérida.
5: Así es, profesor. ¿Algo más que agregar acerca de esta importante actividad que se va a estar realizando el día en la Semana Cultural de Japón en Mérida?
6: Sí, no quería cerrar sin antes agradecer a las auspiciantes. Hay una serie de instituciones que hacen posible que esta Semana Cultural tenga el formato que tiene, entre ellos la Embajada de Japón en Venezuela, Japan Foundation, la Universidad de los Andes, Rectorado, Secretaría, la Dirección de Relaciones Interinstitucionales, Protocolo, Dirección de Cultura, Teatro César Reginfo, ULA TV, la Facultad de Humanidades y Educación, la Escuela de Historia, el Departamento de Historia Universal, el Centro de Estudios de África y Asia y Diáspora Latinoamericanas y Caribeña, el Centro de Ciencias Aplicadas al Deporte, Orfeón de la Universidad de los Andes, la Gobernación del Estado Bolivariano de Mérida, Casa de los Antiguos Gobernadores, la Alcaldía Bolivariana del Municipio Libertador, el Instituto Municipal de Cultura, la Universidad de Hiroshima, la Fundación de Hiroshima de la Cultura de la Paz para Hiroshima, la Unidad Educativa Gladys Carnevali, la Asociación de Judo del Estado Mérida, el Sistema Nacional de Orquestas, el Ensamble de Percusión Regional del Sistema Mérida, Cosplayers de Mérida, Medel Medical, Ellos y Ellas Spa, Maex, Empresa de Publicidad y Hacienda de Agua de Montaña. Estos son los auspiciantes que hacen posible que esta semana tenga el formato que actualmente fue diseñado y del cual estamos agradecidos por el apoyo y la receptividad.
5: Así es, bueno, queremos agradecer al profesor Nelson García Pernía de la Universidad de los Andes, quien es integrante del Centro de Estudios de África y Asia de la ULA y quien está haciendo la cordial invitación para toda la comunidad merideña, en especial a la comunidad universitaria, para que asistan a esta importante actividad como es la 25ª edición de la Semana Cultural de Japón en Mérida, la cual inicia este martes 13 de octubre y la inauguración será a las 4 de la tarde en el Aula Magna de la Ilustre Casa Universitaria de Mérida. También, pues bueno, hacer énfasis de que dentro de estas actividades van a haber conferencias, van a haber varias actividades de la cual pues pueden seguirlos a través de las redes sociales donde encontrarán toda la información concerniente a esta actividad cultural que se estará llevando acá en la entidad de Mérida gracias a la Universidad de los Andes y la Embajada de Japón.
6: Muchas gracias por la invitación y bueno, queda abierta la asistencia totalmente gratuita. Los esperamos a partir del martes 13.

0: 8:51 de la mañana en su palabra por delante. Seguimos acá por Radio Fe y Alegría 105.9 FM con todas las voces. Palpitamos la radio y en esta oportunidad vamos a llevar los titulares más destacados de nuestra página web de Radio Fe y Alegría a través de nuestro compañero de trabajo como es Edelso Gómez. Adelante, Edelso.
1: Gracias, José, por este pase. Bueno, son las 8:51 de la mañana y vamos recorriendo sobre los titulares más destacados que nos dice nuestro portal informativo Radio Fe y Alegría Noticias. Tenemos por acá que Janet Villazana, el turismo sostenible debe generar bienestar para las comunidades. En otras informaciones nos dicen que Táchira inicia el año escolar con un diagnóstico socioemocional y académico de los estudiantes. Seguimos recorriendo el portal informativo donde nos dice que vecinos de Guayparito denuncian crisis de salud ante el desborde de cloacas. ¿Y cómo es el proceso de renovación del TCJ? Cecilia Sosa Gómez explica las etapas. Y en las regiones, ¿qué tenemos en las regiones? Nos dice que desborde de cloacas y maleza amenazan la salud de familias del sector La Democracia en Maturín. Habitantes del sector La Aurora 2 de Guasdualito llevan todo el 2026 sin agua. Falla eléctrica en Tucupita quema una bomba de agua y deja sin el servicio a las familias del Zamuro. Estos titulares y muchos más, usted puede escucharlos, puede leerlos a través de nuestro portal informativo Radio Fe y Alegría Noticias.
0: Queremos agradecer a Edelso por esta importante información acerca de los titulares de nuestra página web de Radio Fe y Alegría. 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
0: 8:54 de la mañana. Antes de despedirnos, queremos informar que mañana 9 de octubre Mérida estará cumpliendo 468 años de su fundación. Por tal motivo, en el municipio de Libertador han dado día de asuelto en las instituciones públicas y donde hacen la invitación a conmemorar esta importante festividad en la entidad merideña. Hasta acá su palabra por delante. A nombre de todo el equipo se despide José Angulo con el certificado del Colegio Nacional de Periodistas 24857. Y recuerden, seamos siempre una mejor versión de nosotros mismos. Que todos tengan un feliz día y Dios les bendiga.
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5: Y 56 minutos.
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1: Nueve y 16 minutos.
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1: Son las 9:28 de la mañana. Venimos con este avance informativo de este jueves 8 de octubre. David Fogel, el secretario de Comercio, hizo un recorrido por el Hospital Vargas en Caracas este miércoles para verificar la instalación de nuevos equipos provistos por la empresa Philips en alianza con la firma venezolana Meditron. La Embajada de Estados Unidos en Caracas detalló en su cuenta en Instagram que la donación e instalación de equipos sanitarios abarca tomógrafos, sistemas de ultrasonido y dispositivos para el diagnóstico y tratamiento asistencial. Asimismo, resaltó la solidez tecnológica e industrial de la compañía neerlandesa Philips al desarrollar parte de sus investigaciones en territorio estadounidense. La sede diplomática vinculó la dotación de insumos en el sistema de salud público venezolano con el plan impulsado por el gobierno de Estados Unidos a la cabeza de Donald Trump y el secretario de Estado Marco Rubio. Más detalles en nuestra emisión de Punto y Seguimos a las 12 del mediodía. A esta hora les acompañó Alexander Medina.
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1: 9:45.
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0: a los médicos residentes para realizar el posgrado como médicos de familia, el cual iniciará el próximo mes de diciembre. Así lo informa la doctora Olga Quintero.
1: Para informar sobre el segundo llamado al concurso para realizar la especialidad de medicina de familia en la Ilustre Universidad de los Andes. Dicho posgrado tiene una duración de 3 años, iniciándose el 15 de diciembre, en modalidad presencial y a dedicación exclusiva. Las inscripciones a este segundo llamado para finales del mes de octubre, a los interesados médicos generales, médicos integrales comunitarios, es una valiosa oportunidad que tienen para realizar el posgrado, para que se destaquen en el área de atención primaria como líderes de atención primaria. Además, la especialidad les abre las puertas para ejercer en diferentes áreas, como son, en aparte de la asistencia, en la red ambulatoria, privado, en las clínicas, en las áreas de emergencia también, en el área de la docencia, en el área de la investigación y en el área de la administración.
0: El llamado es a los médicos residentes a realizar sus inscripciones en el posgrado de médicos de familia, el cual les permite ejecutar diferentes cargos dentro de la carrera de la medicina. Reportó José Ángulo para Radio Fe y Alegría Noticias.
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3: 10 en punto.
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6: Muy buenos días. ¿Qué tal, amigos y amigas? ¿Cómo están? Sean bienvenidos y bienvenidas acá a Con Guaguancó por Radio Fe y Alegría Mérida 105.9. Hoy emocionadísimos, contentos, alegres, así con el corazón sonando tucún tucún, porque hoy estamos de celebración de 14 años, 14 años al aire, como siempre, transmitiendo nuestras ondas hercianas y además también aquí hoy a través de media. Estamos por TikTok, estamos por Facebook, estamos por todos lados, estamos por acá por la 105.9. Y algo especial que tenemos además de este aniversario es que, bueno, vamos a ir compartiendo con ustedes. Ustedes pueden incorporar. Y además de eso, decirles que hoy nos vamos a montar en el vagón de los de la radio nuestro gran amigo Héctor Cortés Ruiz, quien está acá acompañándonos. También recuerden que este equipo lo integra a través de Radio Fe y Alegría el equipo de comunicación, el compañero José Angulo, de la imaginación, el guaguancó, del sabor, del sazón, Edelso Gómez, acá y guaguancó. Y sin más preámbulos, hoy quiero aperturar con uno de los hombres que le dio inicio, que acompañó, que también montó esa antena, que se esmeró porque saliéramos acá al aire, nuestro gran amigo Héctor Cortés Ruiz. Héctor, muy, muy buenos días.
7: Bueno, buenos días, Edelso. Aquí estamos completamente, como ya comentabas, a plataformas digitales. Queremos, bueno, darle la más cordial, que se conecta, que se enlaza, que sea la señal de Radio Fe y Alegría 105.9 FM, en nuestro canal de YouTube, en nuestro perfil en Instagram, en Facebook y también acá a los amigos a esta hora. Así es, Edelso. Hoy estamos celebrando un aniversario más. El 4 de octubre del año 2012 nació Radio Fe y Alegría 105.9 FM acá en la ciudad de Mérida, en la ciudad de los Caballeros, en la ciudad de las Damas, en la ciudad de las Nieves Eternas, como una oportunidad para llevar a cabo espacios, programación de

0: información, educación, entretenimiento y evangelización a través, por supuesto, de la buena palabra, de la conexión con todas las voces, porque palpitamos la radio, ¿no? Ese es nuestro eslogan, palpitamos la radio. Nació como una oportunidad para mostrar lo que en aquel momento se estaba desarrollando en Venezuela, que eran unas elecciones nacionales, se brindó la oportunidad para que la radio entonces floreciera, se hiciera camino al andar, y ese 4 de octubre, que además es el día de San Francisco, o sea, el día formal, Edelso y Cibernautas, conmemora el día de San Francisco de Asís. Entonces, era una fecha emblemática, ¿no?, para darle cabida y rienda suelta a este proyecto radiofónico que hoy en día, pues, cumple 14 años.
1: Bueno, acá vamos a estar jugando como a la máquina del tiempo, ¿no? Vamos a ir para atrás, luego para adelante, vamos a ir cambiando como de fechas. Como decíamos, este es un inicio como cuando estamos montados en un vagón. Y cada vagón puede significar en esta ruta como una época, temporada. Uh-huh. Entonces imaginémonos que nos vamos al vagón del inicio, ¿no? Aquella época donde se inició todo, uh-huh, donde estábamos armando los cables, la idea, la cosa. Entiendo que el dial no era el mismo. Uh-huh. ¿Cómo inició todo esto?
0: Bueno, la historia de la radio es muy interesante porque originalmente cuando se hace este proceso, pues se empieza a buscar cuál es el espacio a nivel de las ondas hercianas para poder entonces salir al aire. Y dentro de esa búsqueda, evidentemente, primero se contó con un espacio, con una oportunidad. Allí, claro, para nombrar, es que no quisiera dejar por fuera a nadie, pero claro, un grupo de profesionales que obviamente confiaron en nosotros, el equipo nacional, el equipo regional apostó por nosotros y empezamos este camino de comenzar con esta frecuencia en un espacio del Colegio Padre Madariaga, en el Colegio de la Comunidad de los Maitines de Fe y Alegría. Allí se instaló la primera antena, digamos, de Fe y Alegría acá en Mérida, en la ciudad de Mérida. Después de hacer algunos ensayos y pruebas, pues nos hemos podido mudar aquí cerquita del centro de edificio Mazzini, el centro empresarial, que le mandamos un saludo a la licenciada Mazzini, a la licenciada Yasmín, a todos los que conforman el consorcio, porque ellos han sido aliados de primera línea, Edelso. A raíz de esta iniciativa se lanzó el primer sistema de antenas de Fe y Alegría 105.9, un poco para responder a esa necesidad de esta cobertura de la red de radios de Fe y Alegría, porque es importante, Edelso, y es importante la audiencia y los que nos siguen en las plataformas, que Fe y Alegría es un movimiento nacional en el cual somos más de 20 emisoras conectadas y que transmitimos por diferentes plataformas y canales, pero en el caso de Mérida, en el 2001 contamos con una experiencia radial de Radio Fe y Alegría, El Pedregal, 105.7, y de ahí después culminó esa experiencia y 2 años después nace Fe y Alegría Mérida. Entonces, de ese devenir, pues nació la esencia de la radio como una oportunidad para conseguirnos con la comunidad de Mérida a través de la frecuencia 105.9 y con respecto entonces a ese primer sistema de antenas, que hay que decir que fue un sistema de antena tradicional o artesanal, ¿cómo lo decimos? Básico.
1: Sí, sí, sencillo.
0: Sencillo. Y que después, bueno, fue derivando en lo que hoy en día tenemos, Edelso.
1: Ok, Héctor, no digamos nombres, no nos vamos a decir nombres, pero sí, hoy volvemos al vagón de la actualidad. ¿Qué le dices a ese equipo que tenía expectativas, que tenía nervios, que tenía sueños, que quizás hoy no están con nosotros, pero que saben que son parte de los inicios de Radio Fe y Alegría Mérida?
0: Bueno, a ese equipo que en aquel momento soñamos la oportunidad de poderse conectar con nosotros, digamos, poder comenzar esta experiencia de Radio Fe y Alegría, le diría, digamos, si se retrotrae, ¿no?, si miramos hasta el pasado, que primero, el Dios le pague de la comunidad andina, que a mí me encanta, el Dios le pague por comenzar a echar a andar ese camino, por no tener miedo, o sea, agradecer. Mis primeras palabras son de agradecimiento, porque todas esas personas, algunos inclusive ya no están entre nosotros, ya partieron, y otros están en otros compromisos, inclusive fuera del país, pero primero, gracias. Gracias por no renunciar, por no tener, a pesar del miedo, porque teníamos miedo en aquel momento, teníamos muchas expectativas. Gracias por haberse lanzado en este camino que hoy se ha materializado, primero. Gracias por el tiempo compartido en ese momento, por haber tenido la oportunidad de sumar esfuerzos y voluntades. Gracias por confiar en que ese grupo de profesionales, a través, por supuesto, de los directores, confiaron en quienes iniciamos ese camino. Y, por supuesto, lo que es el legado, es decir, procurar todos mantener un legado. Es decir, qué bueno fue haber tomado la iniciativa, la valentía de dar apertura a esta experiencia y mantener el legado del padre José María Velas y del padre Castillella, que es un referente que se suele mencionar poco, pero me gustaría reivindicarlo, porque el padre Castillella es el que enlaza con el padre Velas el inicio de las radios en Fe y Alegría en el año 75. Es decir, Fe y Alegría, sus inicios nacen en el 55. 20 años después se funda el IRFA, el Instituto Radiofónico Fe y Alegría. Y esa experiencia viene por el padre Castillella, que en Islas Canarias, bueno, le dice al padre, mire padre, allá se dan clases por radio. Entonces es una experiencia en la que el padre Velas fusiona lo que el padre Castillella trajo y de allí nacieron las radios de Fe y Alegría. Entonces, en aquella época, estos 14 años, me dice, mira, este grupo de personas construyeron, dieron este primer granito de arena, o sea, en ese momento, y que hoy en día ya hemos cumplido 14 años y ya tenemos casi 15, ya con la celebración del 14.
1: El vals.
0: Viene el baile del vals y vienen los 15 años del próximo año. Así que le diría eso, Edelso, con respecto a ese mensaje, ¿no?
1: Ok, Héctor, mira, recordarles a la gente que se conectan en este momento que estamos a través de las diversas plataformas que tienen nuestras redes sociales. Estamos por Facebook, se puede conectar por allí si le hace más fácil. Se pueden conectar por el Instagram. Tenemos también por acá el canal de YouTube súper activado. O sea, y además usted está por ahí por el TikTok, ¿no? Sí,
0: aquí estamos en TikTok también, okay, en directo.
1: Cualquier persona que quiera enviar unas felicitaciones, un saludo, un abrazo de esos que son virtuales, que también lo sentimos acá. Mira, para nosotros sería como reconfortante.
0: Así es.
1: Héctor, voy a dejar una pregunta acá antes de ir como a la pausa. Okay. Porque siempre nosotros nos recordamos de muchas cosas que pasan en nuestra vida por primera vez. Mucha gente recuerda el primer amor, el primer gol que hizo, el primer beso que le dio su mamá, quizás se acuerde. Entonces, quiero que recuerde, y va a tener dos minutos en este tiempo de prórroga que vamos a dar aquí, de espacio de publicidad, para que usted se acuerde. ¿Se acuerda de la primera llamada que hicieron a la radio? Bueno, primero eso, ¿cómo se sintió, no? Pero ¿se acuerdan del primer patrocinante que creyó en ustedes? Y bueno, ¿y se acuerda también del primer productor independiente que estuvo conectado a nosotros? No me lo va a responder ahorita. No me lo va a responder.
0: Lo dejamos
1: ahorita
0: con expectativa.
1: Exactamente. Muy bien. Si de repente alguno de ustedes dice, Héctor, ¿se acuerda de mí? También lo puede escribir ahí al TikTok. Así que bueno.
0: Perfecto.
1: ¿Nos animamos?
0: Así es, Edelso. Te seguimos.
1: Ok, entonces vamos a una breve pausa acá en la estación y en las diversas redes. Y ya venimos con más acá en Consumito y Guaguanco.
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4: 10 y 12 minutos.
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1: Bueno, seguimos con más acá en Consumito y Guaguancó. Saludos a toda la gente que nos siguen a través de nuestras redes sociales, en el TikTok, que está ahí Héctor pegadísimo, ¿no? Con la gente que está en el TikTok. Por allá, la cámara de nuestras redes a través del Facebook, del YouTube, también por el Instagram, a todos aquellos que se conectan. Había quedado una pregunta ahí en el aire. Recuerden que dijimos que íbamos para atrás, para adelante. Vamos a jugar a este tema de viajar en el tiempo, ¿no? Héctor, ¿qué recuerdas tú de la primera vez que alguien te llamó? Si te acuerdas quién lo hizo, de dónde fue, de qué comunidad. Y bueno, ¿qué sentiste en esa primera instancia? ¿Y quiénes fueron como esas primeras personas que acompañaron a nivel publicitario? ¿Cuál sería ese primer patrocinante? ¿Cuál fue esos primeros productores también que iniciaron y que salieron al aire creyendo en este proyecto acá en Mérida?
2: De la llamada, tal vez es difícil saber la primera, pero recuerdo una muy destacada de una señora que llamó a el doctor Ramón Rosales Duno, que quiero enviarle un saludo a la distancia, doctor, porque él estuvo acá durante 10
1: años. Gran amigo y puntual, ¿no?
2: Sí, todos los días en su espacio especial, estaba acá a las 9 de la mañana durante 10 años de forma interrumpida, ¿no? Ininterrumpida. Me acuerdo una persona que lo llamó de una comunidad de La Milagrosa, enviándole un saludo y además agradeciéndole por ese gesto de siempre educar, porque su programa se llamaba Educación para la Salud. Entonces recuerdo a esa señora que de la comunidad de La Milagrosa, mandamos un saludo a la gente de La Milagrosa, envió su saludo, ¿no? Su llamada, la recuerdo porque yo estaba allí donde tú estás haciendo la operación en ese momento, ¿no? De esas que más recuerdo, ¿no? Igual también recuerdo de lo que me preguntabas, el apoyo de un reconocido local, de acá, de Milla, vamos a identificar en Milla, un local comercial de Milla que fue muy solidario y reconoció el valor de Fe y Alegría como un movimiento educativo, un movimiento que está allí al servicio de la comunidad. Recuerdo que ese amigo fue uno de los primeros que también nos apoyó en este caminar, ¿no? Que en definitiva nos llegó hasta aquí. Y los productores, fíjese, el doctor Duno, con este programa de Educación para la Salud, Rosalba Castillo, que le envió un saludo, Rosalba.
1: Todavía está con nosotros
2: los miércoles con Vida al Día. Es una de las primeras, también la gente de Uniandes, Carlos estaba allí al frente, pero la gente de Uniandes también tiene un buen tiempo con nosotros, que han confiado en este camino. Y justamente me gustaría hablar de eso, ¿no? De quienes están ahora, para que quienes nos están viendo estén atentos a conectarse con la estación, por supuesto, ¿no? Para claro. Que nos puedan acompañar. Fíjate, los días lunes tenemos en los productores independientes a las 9 de la mañana, Uniandes en línea a las 9 de la mañana, con el programa que tiene que ver con fortalecer capacidades. Es un espacio en el que usted puede enterarse, bueno, de la actualidad de lo que hace el Grupo Social CESAP y Uniandes, pero sobre todo temas que tienen que ver con acompañamiento emocional, con cómo, bueno, adecuar en medio de circunstancias, ¿no? El autocuidado tan importante, ¿no? Los martes, Giovanni Wilches, saludamos a Giovanni, a todo su equipo, a la profe, a la doctora Sirleni, a todos aquellos que están allí conectados con el programa Un Poco de Todo. Un
1: programa que de verdad es espectacular y Ajá. Tiene mucha acogida por la gente en redes sociales.
2: Ah, bueno, allí los pueden ver en redes sociales los días martes a las 9 de la mañana con esos programas de salud, emprendimiento, vanguardia, ¿no? Van adelante. Los miércoles.
1: La actualización de la economía, Ajá. O sea, de todo un poco, por eso se llama así.
2: Por eso que se llama así, de todo un poco. Los días miércoles está Rosalba con Vida Ajá. Al Día, uno de los programas emblemáticos de la radio, Vida al Día, armonía, familia, también salud, consejos, reflexiones. Los días jueves tenemos a el amigo Robert López con el programa Pasión por la Naturaleza, es un programa dedicado al medio ambiente, a la cultura de conservación de aves y observación. De hecho, hoy no está por acá porque está en una observación de aves.
1: Sí, últimamente uh-huh. Ha trabajado interesante todo lo que es el tema del turismo sustentable, así ¿no? Es, a pesar de cómo el turismo en muchos casos se va por otro lado, este turismo que enfoca Robert es un turismo que va muy de la mano con la ecología.
2: Así es, entonces en los días jueves y los días viernes tenemos al compañero José Angulo con la doctora que nos acompaña, uh-huh. La doctora que está siempre allí, justamente le enviamos un cordial saludo, puesto que, bueno, este programa que se llama Salud para la Vida es un espacio en el que, bueno, pueden contar de recomendaciones con grandes profesionales, la doctora Eneida Dávila. Saludo a la doctora Eneida Dávila y a todo su equipo los días viernes a las 9 de la mañana con temas de salud.
1: Y no se pelan invitados espectaculares. Traen invitados psiquiatras, traen gente que trabaja, por ejemplo, la semana antepasada trajo un doctor que trabajaba la ginecología y explicar todo el tema del cáncer de mama, explicar todo ese tema, creo que es necesario en este momento.
2: Pues. Así es. Y ese es, digamos, parte del equipo de trabajo en cuanto a productores independientes. Tenemos, por supuesto, a Adelso Gómez, que está al aire con el programa Consumito y Guaguancó, de lunes a viernes a las 10 de la mañana. Ahí también lo pueden ver y lo pueden seguir, porque esta es una inauguración hoy especial. Estamos aquí haciendo este programa especial con las diferentes plataformas para que puedan conocer lo que hacemos y puedan comenzar a sumarse, porque las transmisiones van a empezar, van a seguir. Es decir, vamos a seguir haciendo transmisiones en multiplataforma para que ustedes puedan conocernos. Los que están fuera de Mérida, bienvenidos, móntense en este barco. A las 8 de la mañana, Su Palabra por Delante, programa propio de la radio, conducido por los periodistas José Angulo y Dianibel Dávila, de lunes a viernes a las 8 de la mañana, allí para que nos puedan seguir. Los sábados a las 11 tenemos Hackeando la Escuela con el locutor Vladimir Vergara, que es el productor de la radio, productor general, con ese programa de análisis del tema educativo, los enfoques, cómo podemos ser, cómo podemos utilizar la educación como una herramienta especial, inclusive de vida. Entonces, los días viernes, los días sábados a las 11 de la mañana. Uh-huh. Esa es la programación de Radio Fe y Alegría Mérida. También tenemos programación nacional, programas desde las 5 de la mañana, tenemos programas a las 12 del mediodía, tenemos avances informativos y programas musicales, el especial.
1: Claro, Un Viaje en el Tiempo. Ajá. Todos los viernes, ¿no?
2: Especial musical, los viernes a las 8 de la noche. Por cierto, este viernes vamos a tener, porque lo estoy buscando aquí en directo, por supuesto, la respectiva chuleta,
1: ¿verdad? Ajá, eso. Creo que un integrante de Mecano, ¿no?
2: Ajá, va a estar Ana Torroja. Ajá. Ana Torroja es la invitada especial de este día viernes a las 8 de la noche con el programa especial musical de cada viernes que lleva a cabo este equipo de Radio Fe y Alegría 105.9 FM.
1: No, pues tremendo recorrido. Creo que a nivel de programación estamos completos para que usted no se pele ninguno de nuestros programas. Y la mayoría de nuestros programas no solamente salen por las ondas hercianas, por las 105.9, sino que también usted lo puede ver, lo puede escuchar en vivo directo a través de nuestro canal de YouTube. Esperamos que en las próximas programaciones podamos tener como esas multiplataformas, que podamos hacerlo a través del Instagram, del Facebook, también del TikTok. Así. Y usted también puede disfrutarlo en diferido, porque además de pasarlo en vivo, usted después se mete en nuestro canal de YouTube y puede ahí mismo colocar el programa del día que usted quiera, porque todos los programas siempre los pasamos en diferido. Héctor, hay una pregunta. Ajá. Que apunta un poco más como a lo emotivo, ¿no? Y tiene que ver con ese sentir de Radio Fe y Alegría, tú que estás al frente, de cómo se siente Radio Fe y Alegría, cómo se siente el equipo cuando se da cuenta que alguna campaña, que algún servicio público logró llegar a la persona que da esa colaboración, que da ese aporte y que beneficia a alguna familia, alguna institución, algún proyecto en particular. ¿Cuál es ese sentir?
2: Te puedo contar de dos experiencias que hemos tenido en la radio, de tantas, pero hay dos que las recuerdo con cariño. Una del pasado y una del presente. En un pasado reciente hicimos una campaña de medio ambiente, sobre el cuidado del medio ambiente, pero la estrategia no fue aquella campaña de regañar, ¿no? De llamar la atención de una manera despectiva, no contamines o no ensucies, sino fue una campaña de sensibilización con una niña. Okay. Le pedimos a la familia, obviamente, y la niña, que pues grabáramos una campaña de concientización, en la que la niña nos hablaba sobre los beneficios de salvar el planeta, es decir, de cuidar la Tierra. Y beneficios cercanos, no tanto tan macro, sino puntuales. Si usted reduce su, por ejemplo, lo que usted contamina, me refiero, lo que contaminamos, porque ese es el término, pero que si usted hace separación de lo que se daña, de lo que no se daña, usted contribuye con el relleno. O cierra la ducha, cierra la llave. Bueno, era una campaña muy emotiva. Entonces esa campaña caló, tuvo una sensación de un impacto positivo en el entorno social porque, oye, qué bonito es escuchar a la niña dando el mensaje. Y un mensaje, insisto, propositivo. Esa me marcó y creo que la esencia de la radio es esa, es sensibilizar. Y la otra es la más reciente. Me dio mucha alegría. Nuestro compañero José Angulo trajo en días pasados a la coordinadora del Banco de Sangre de acá de Mérida, de la Cheula. Y ya nosotros teníamos la campaña de donar sangre. Por eso es importante, si nos está viendo en las redes, allí, en el canal, en el Instagram, en Facebook, acá en TikTok, queremos hacer un llamado público para que acudan a los bancos de sangre del país, donde usted se encuentre. Si desea, puede escribirnos allí en donde están. Podemos ver en qué parte del país se encuentran. Pero hay que acudir al banco de sangre para donar sangre. Entonces hicimos la campaña previo justamente al lanzamiento nacional de la campaña de donación de sangre. Hemos estado muy conscientes de eso. Cuando viene la licenciada y me manifiesta, muchísimas gracias por ese servicio que ustedes están dando de acompañarnos en la campaña para la donación de sangre. Entonces es un honor que la radio sirva como un vehículo para solucionar problemas, para coadyuvar, porque eso es importante, somos un medio. ¿Qué significa? Que estamos en medio entre la demanda.
1: Un puente, ¿no?
2: Un puente. Entonces, exacto. Ser puente, ser un enlace para las comunidades nos produce como mucha satisfacción, ¿no? Alegría y nos motiva. A mí, cuando ella me dice, muchísimas gracias por ese trabajo, mira, aquí estamos, somos un medio más. Somos dentro de todo el espectro un medio que, pues, quiere eso, acompañar, quiere educar, quiere entretener, quiere informar y quiere evangelizar desde la buena palabra, desde la esperanza y también desde la denuncia. Desde la denuncia y el anuncio. Cuando algo se hace mal, hay que decirlo. O sea, hay que decirlo. Cuando algo falla, hay que decirlo. Cuando se solventa, también hay que decirlo. Y ese es el reto y es lo que hacemos en la radio.
1: Entonces, se avanza, ¿no?
2: Sí, esas campañas me han generado mucha satisfacción. Y digo, lo extiendo al grupo de general porque son parte de los propósitos que tenemos. También tuvimos una campaña de ciclismo. Okay. Con Vladimir hicimos una campaña, Vladimir Vergara hicimos una campaña de ciclismo para que llegáramos a una conciencia con una alianza con unos ciclistas para, oye, respetar a los ciclistas. Claro. Que están allí en la calle haciendo un recorrido y, bueno, que a veces son vulnerados, ¿no? Inclusive ha habido asesinatos, por ejemplo, en Maracaibo. Ha habido muerte de ciclistas, los atropellan. Entonces, no, una campaña de conciencia. Entonces, eso nos ha marcado, Edelso.
1: Bueno, Héctor, dos preguntas que quiero dejar acá. Ajá. Dos preguntas que quiero dejar acá y que sé que quizás algunos oyentes se van a poder como identificar con ella. Y también la pregunta va para ustedes. En la primera pregunta que quiero hacerle, Héctor, que quede para la otra parte, que luego que venimos del avance nacional, tiene que ver con Radio Fe y Alegría ha permanecido, pandemia. Ha pasado por situaciones de cortes eléctricos, ha pasado por temas económicos, el tema de las lluvias, la vaguada, las crecidas de los ríos. La primera pregunta es, ¿qué mantiene en pie al equipo de Radio Fe y Alegría para seguir informando, educando, entreteniendo y evangelizando? Esa sería como la primera pregunta. Ajá. Y la segunda pregunta tiene que ver mucho con lo que para usted, amigo oyente, y también para ti, amigo Héctor, huele Radio Fe y Alegría. Todos tenemos una esencia. Uh-huh. Cuando uno llega, uno dice, mira, llegó Carlos. Bueno, Carlos siempre cuando llega tiene una sonrisa, trae como alegría, me transmite confianza. Bueno, esa es como la esencia que todos tenemos. Cada quien tiene una esencia distinta. ¿Cuál es la esencia de Fe y Alegría, de Radio Fe y Alegría? ¿A qué huele Radio Fe y Alegría? Pero eso lo queremos dejar para cuando vengamos del avance. ¿Le parece?
2: Así es, bueno, claro que sí.
1: Ok, entonces vamos a una breve pausa y ya venimos con más acá en Consumito y Guaguancó, en especial de aniversario.
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4: Con 28 minutos de la mañana de este jueves 8 de octubre. Nos vamos al estado Mérida. Nuestro compañero José Angulo nos reporta que el aumento del pasaje del transporte público sigue abriendo un hueco en los bolsillos de los merideños.
5: El aumento del pasaje en el transporte público ha impactado severamente en los merideños, donde manifiestan que han afectado su presupuesto, reconociendo también la necesidad de los transportistas. 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
6: 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Actualmente no ganamos como para cubrir el aumento del pasaje. Yo también entiendo la parte de ellos porque pues a diario trabajan, ellos también tienen que solventar y sostentar esas unidades, pero lastimosamente en nuestro bolsillo no da para pagar un aumento de pasaje.
7: 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Realmente nos hace hueco.
4: Los detalles de esta situación con el aumento del pasaje del transporte público en Mérida en nuestra emisión de Punto y Seguimos a las 12 del mediodía.
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1: Bueno, estamos de vuelta a través de la 105.9, a través de nuestras plataformas. Y hoy de fiesta, hoy alegres, hoy emocionados, porque hoy estamos en esa semana aniversaria de nuestra estación de radio. Algo más que radio, porque somos Educomunicación. Y resulta que hoy estamos, bueno, con un invitado especialísimo que siempre está aquí, aunque últimamente no ha estado directamente en las transmisiones, pero siempre está acompañándonos en cada uno de los procesos, no solo de este espacio pequeñito que ustedes ven acá, como es el espacio radiofónico, sino también desde los procesos educomunicativos, desde las inscripciones, desde también la parte técnica. Recuerden que todo esto es un proceso, el proceso de radio, el proceso de la transmisión, requiere de un equipo que está ahí atrás, para que esto pueda salir así como a tono. Antes de ir a la pregunta, Héctor, por acá hay algunos mensajes, porque estamos conectados por las redes, estamos ahí todos así cacherosos, ¿no? Porque estamos chiquiluqui, como dice, con las redes sociales, estamos pegaditos y nos dice por acá, hola, es un éxito que ya estamos en Instagram, nos dice por acá un mensajito, también estamos revisando los mensajes que nos llegan a través del Facebook. Y bueno, también queremos pues decirles, invitarles a ustedes, amigos y amigas, a que bueno, nos escriban si tienen alguna duda, alguna pregunta, si quieren preguntarle algo a Héctor desde los inicios, y alguno de ustedes si se acuerda, cuando escuchó por primera vez Radio Fe y Alegría, también como también a través de las multiplataformas de las redes sociales, que por cierto, arribamos a cuánto, a 10.000, a 12.000.
2: Sí, ya estamos, bueno, subiendo como la espuma.
1: Más famosos que el café.
2: Ahí vamos, haciendo un trabajito de hormiguita. Así es, saludamos a Luis Enrique Marquina, que nos envió un saludo conectado allí
1: Pale, Luis,
2: en plataformas digitales. Saludos, Luis.
1: Bueno, Héctor, quedaron en el aire dos preguntitas.
2: A ver.
1: Dos preguntitas muy, muy emotivas, que sé que las analizaste y nos las vas a compartir hoy. Y bueno, una de ellas tiene que ver mucho con la esencia de Radio Fe y Alegría. ¿A qué huele Radio Fe y Alegría? ¿Cuál es su olor, su sabor y esa textura también que tú divisas y observas esta estación de radio?
2: Es una pregunta muy interesante, jamás me la habían hecho, porque es un poco tratar de conectar con lo que se percibe, ¿no?, en el ambiente. Y mi respuesta va hacia, primero, que somos una oportunidad, y esa oportunidad quiere decir esperanza. ¿Y qué quiere decir esperanza? Que cada día, como dice Facundo Cabral, en paz descanse, cada día es un nuevo día, es decir, hoy es un nuevo día para empezar de nuevo. Entonces el aroma es como esa mañana que despunta el día, ¿no? El olor a sobre todo, y claro, hay una sensación en la mañana, porque hay una parte que empieza a hacer frío, y el calorcito empieza como a tomar vida, y entonces tú sientes como el entorno empieza a levantarse. Aunque uno ve a las plantas allí, pero hay un espíritu diferente cuando empieza a gobernar el sol. Y hay un olor diferente, y ese olor es ese olor como que, oye, siento que respiro profundo y que ese olor me va a dar a mí energía. Entonces por ahí me voy. Esa es para mí la esencia de la mañana, de ese comienzo con buen ánimo. Y es lo que buscamos en la radio, comenzar muy bien. Comenzar siempre a la hora que sea, aunque sea a las 2 de la tarde, que es la hora del burro, por ejemplo. A las 2 de la tarde comenzamos con ánimo. Entonces esa es, digamos, por ahí es donde yo veo que puedo describir la sensación sobre esa pregunta que nunca me habían hecho.
1: Ok, perfecto. No, qué rico. Otra cosa también que queríamos preguntarte, Héctor. Radio Fe y Alegría Mérida inicia en una época difícil, 2012, 2013, O sea, quiere decir que nosotros pasamos pandemia, que nosotros vivimos las situaciones críticas económicas del país. Y que también el tema de los embates con el tema natural, con la situación que ha vivido el Estado Mérida. Uh-huh. Héctor, y sabemos que hay problemas con la luz, sabemos que hay temas, a veces las lluvias se queman aparatos, el transmisor en algún momento se tuvo que cambiar. Bueno, ¿qué es lo que los mantiene a ustedes ahí, en pie de lucha, para seguir informando, educando, uh-huh, entreteniendo y no perdiendo esa esperanza que va de la línea con la evangelización?
2: Fíjate que cuando hacemos la referencia de lo que pasó en estos años, cuando la radio nace y transitamos, primero, claro, un acto de mucha resiliencia, ¿no? De tener mucha paciencia, de solventar dificultades, que en un principio la radio como se ve hoy no era hace 14 años. Teníamos otros equipos, unos equipos de menor calidad, contábamos inclusive con menos posibilidades de transmisión. Entonces era originalmente darle fuerza a la propuesta de la radio. Luego, la movilidad del personal por diferentes problemas también fue todo un reto en el que la estructura principal se iba moviendo, pero después lográbamos consolidar equipos de trabajo. Era ver cómo seguíamos siendo una referencia para el país. Y ahí Fe Alegría ha tenido siempre la vanguardia porque nos ha cuidado, nos ha protegido mucho para que podamos salir adelante. En aquel tiempo inclusive se han hecho posibilidades de encuentros, de actividades, recuerdo, a pesar de las dificultades. Entonces eso, mantener el cuidado del personal fue clave. Y luego concursar con proyectos internacionales que nos ha permitido, por ejemplo, contar con una cámara, contar con un iluminador, contar con una consola de mayor capacidad, con una antena, porque te decía al principio de la entrevista, teníamos una antena artesanal, una antena común y corriente, normalista.
1: Esa de bigotico.
2: Casi de bigote, casi. Pero hoy día ese sistema de antena es un sistema de antena profesional. Perfecto. El transmisor es profesional y los equipos de transmisión son profesionales. No solamente las personas, sino los equipos físicos. Entonces, transitar por esa época fue duro, fue complejo, nos tocó apertrecharnos mucho todos y fue un reto de crecer juntos y también de irnos conectando con la gente. Hubo momentos de replegarnos, hay que decirlo, es decir, hubo un momento en el que la coyuntura nos hizo replegarnos, tema pandemia, tema situaciones, pero ya buscamos la manera de volver a renacer con la gente de la radio, los que escuchan la radio tradicionalmente y los que están conectados en las plataformas. Por cierto, el número de contacto de eso no lo hemos dicho, ¿verdad? Se nos ha pasado por allí, ¿verdad?
1: Tenemos esa un es WhatsApp, la emoción, esa es la emoción.
2: Es la emoción, ¿verdad? Pero mire, tenemos un WhatsApp, el 0414, nos pueden enviar mensajes, 0414-176-5186, 0414-176-5186 para mensajes vía WhatsApp. Pueden enviarnos mensajes de voz si quieren. Nos envían un mensajito de voz y allí entonces lo ponchamos en directo allí en el micrófono sin problema para que usted pueda escuchar su voz y podamos compartir su saludo. 0414-176-5186.
1: Hace rato usted hablaba un poco de esos productores que iniciaron con la radio, que crecieron con la radio. No sé si recuerdas alguna anécdota de algún productor que al principio estaba temeroso, estaba nervioso y con el transcurso del tiempo se fue comiendo esos micrófonos y fue soltándose de una manera especial. Sí. ¿A quién recuerdas?
2: Sí, recuerdo una persona, no la voy a nombrar, pero sí lo recuerdo con mucho cariño, que su primera impresión con el micrófono fue de estar aterrado. O sea, al punto que se quedó paralizado y comenzó a darle como una tembladera, ¿no? Él estaba muy, muy nervioso.
1: Un ataque ahí.
2: Sí, entonces, claro, poco a poco fuimos dando. Menos mal que no está ahorita con la cámara, porque tal vez se le hubiese dado más nervio con cámara y todo lo demás. Pero no teníamos cámara, no teníamos nada. Y tenía mucho nervio. Pero a medida que fue pasando las semanas y los programas, se fue adaptando y de verdad que fue haciendo un trabajo bastante emotivo. Trabajaba con jóvenes, entonces era chévere, porque aunque él tenía mucha destreza con los jóvenes, uh-huh, bueno, le costaba, porque ninguno somos expertos desde que nacemos, o sea, eso se va haciendo en el camino.
1: Claro.
2: Y así fue.
1: Y dejar de sentir el nervio, porque eso es lo otro. Muchas personas dicen, bueno, pero tienes que quitarte el miedo, ¿no? El miedo siempre va a estar allí.
2: Siempre.
1: Y eso es lo que te hace mejor.
2: Siempre. A ver, yo tengo 25 años haciendo radio. Y ahora mismo tenía miedo, sí, okay. Estaba temeroso que me vieran aquí en el canal. ¿Cómo vamos?
1: Pero a te ves bien, te ves bien.
2: Me veo bien, no sé qué dice la gente ahí en las redes, no sé qué dicen, pero uno siempre tiene, porque el temor o los nervios son parte de tu esencia de vida. Es decir, hay cantantes que dicen, sí, yo siento, y eso es emoción. Sobre todo hay que saberla manejar. Pero sí, eso fue una experiencia. Igual un operador, que una vez recuerdo una anécdota así también cómica, que este operador le gustaba hacer algunos trabajos con las manos. Y un día llego al estudio y lo veo sentado en el piso haciendo un trabajo. Y yo, ¿tú qué haces ahí, joven? No, es que estoy armando. Ah, no, mira, pero recuerda que tienes que operar.
1: Ah, ok.
2: Cosas que pasan que a veces en el momento él no acordaba que tenía que estar pendiente de la consola. Pero él estaba haciendo un trabajo allí,
1: okay.
2: Manual, pero estaba ahí en el piso. Yo entro y lo veo ahí tirado.
1: ¿Qué pasó, mi hermano?
2: Sí, entonces, bueno, anécdotas que pasan, pero sí, me acuerdo mucho de eso de este joven. Pero que ya hoy en día es un gran comunicador, hoy en día.
1: Uh-huh. Mira, Héctor, ahí dentro de la radio, uh-huh, siempre existe la dinámica de la cabina, de estar aquí adentro, de hacer comunicación acá. Pero Radio Fe y Alegría no solo está aquí. Radio, uh-huh, Fe y Alegría va a las comunidades. Uh-huh. Radio Fe y Alegría va a diversos sectores. Yo los he visto por allá en Belén, los he visto en Milla, los he visto por allá en el Arenal, en, uh-huh, Chama, en San Jacinto, los vi la otra vez. Uh-huh. ¿Qué historia recuerdan ustedes de alguna persona que le conmovió, que conectaron con ellos por su dificultad, por su denuncia, por su solicitud, que puedas como recordar en este momento?
2: Mira, hace poco cuando se dio este tema de las lluvias, me trasladé con el compañero José Angulo para la comunidad de Hacienda y Vega.
1: Okay.
2: Y en la comunidad de Hacienda y Vega, en el municipio Santos Marquina, mire, por acá, bueno, ya vamos a leer los mensajes, okay, pero hay unos mensajitos que nos están enviando. Saludos, de verdad que sí, muchísimas gracias por esos mensajes. Entonces, cuando fuimos a esta actividad de la cobertura de lo que pasó allá de la vaguada, me sorprendió ver que una persona tenía un poder de convocatoria que yo no he visto, insisto, de manera genuina, porque tal vez hay políticos o etcétera que tienen un grupo y eso se... No, claro. Esta persona, cuando nos recibió, él ya había organizado para que los demás se acercaran. Y luego, cuando llegamos a la última casa, porque ese día no solamente fuimos a la parte inicial, ¿no?, de donde estaba la vaguada, sino que fuimos hasta el final. O sea, incluso llegamos hasta la parte superior de la comunidad. Dijimos, no, vamos a ir allá completo, vamos a hacer trabajo completo. Porque a veces uno va, hace un toque y vuelve por los compromisos, pero no, fuimos. Y después del recorrido, cuando llegamos al final, se juntó toda la gente. ¿Ves? Entonces quiere decir que la persona logró conectar, que era la radio era una oportunidad. Entonces, ver cómo una persona vio la necesidad que tiene la comunidad y juntó a los demás y logramos que los demás pudieran hablar, porque había miedo, preocupación, pero cuando todos se juntan, la comunidad es fuerte, es una sola. Claro. Si la comunidad lo ve como una oportunidad. Si hay comunidades que lo ven, porque hay gente que malinterpreta el papel de la radio, de los medios, ahí estamos pelando, como se suele decir, pelando gajo. Pero si la comunidad lo ve como una oportunidad para que su demanda sea requerida, para que sea atendida, nos damos por servido. Es decir, cuando llegamos, cuando vimos a la gente, mira, y la gente nos daba café. Y eso lo digo para honra. Claro. Una señora, fuimos hasta la parte final y mira, voy a hacer un cafecito aquí un momentico. Entonces era sentarse con ella, era hablar de sus problemas, escuchar. Y al final ellos valoran que tú le inviertas tiempo. Y claro, somos un medio. Al final no vamos a solucionar el problema.
1: Claro.
2: Pero sí ayudamos a que el problema se solucione. Buscamos la manera. Somos un puente, insisto.
1: Sí, sí.
2: Pero me quedo con esa sensación de ir a la comunidad, que la comunidad se reuniera y se movilizara. La gente de San Jacinto envió un saludo al profesor Pedro Serpa.
1: Siempre están aquí.
2: A todos, están, claro, en sintonía de la radio y son personas muy preocupadas, muy conectadas con la señal y están muy atentos. Así que un saludo para ellos que están allí, por supuesto, en sintonía y bueno, conectados, ¿no? En alianza con lo que hacemos a través,
1: Héctor,
2: de la señal.
1: Vamos a hacer una pausa. Sé que tenemos algunos mensajitos allí, pero así aprovechamos de que envíen más para poder decirlos en el inicio del otro espacio. Pero como siempre, quiero dejar unas preguntitas que queden allí en el aire.
2: Ajá. Y para la otra hora invitamos a la gente para que vean.
1: Claro, es que ahorita dentro de un ratito se viene el combo.
2: Ajá.
1: ¿Qué mensaje tienes tú de gratitud para esa señora que se para a las 6 de la mañana a escuchar la radio, para ese chofer que prende la estación
2: a las
1: 5, o hay unos que están, porque por ejemplo, ese programa que tenemos de Puertos de Libro, hay gente que nos ha dicho y que se conectan hasta tarde de la noche para escuchar nuestro programa. ¿Qué mensaje le daría a esa gente que está conectada en la radio, a ese chofer de autobús, a ese comerciante y a las familias merideñas que se despiertan y se acuestan sintonizando el dial de Radio Fe y Alegría?
2: Pero lo respondo después, ¿no?
1: Claro que sí, lo respondo.
2: Dame chance para buscar en la IA.
1: Ya lo respondes a la vuelta. Entonces, bueno, vamos a una pausa y ya venimos con más en Consumito y Guaguancó, en el especial de Radio Fe y Alegría Mérida.
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9: 10:45.
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1: Bueno, son las 10 y 48 minutos de la mañana. Seguimos con alegría, seguimos con emoción y entusiasmo acá en Consumito y Guaguancó. Bueno, haciéndole la publicidad al programa. Sale siempre de lunes a viernes de 10 a 12 del mediodía. Música caribeña, música tropical, para que usted allí levante el ánimo y la energía, la misma energía que transmite Radio Fe y Alegría. Hoy, celebrando esta semana aniversaria en sus 14 años, a un año de bailar el vals. Ya por ahí se prepara el vestido. Ajá. Bueno, tenemos mensajes que nos han compartido la gente que está conectada en las diversas plataformas. Héctor, ¿qué nos dice la gente del TikTok?
2: Bueno, por acá nos decían entonces, nos envían un saludo cordial, ¿no? Nos indican por acá Juan Carlos que está haciendo el almuerzo, ¿no? Y está
1: Juan Carlos, trae algo, vale.
2: Para que pueda estar por acá, que muchísimas gracias por vernos y escucharnos. Por supuesto, quienes van conectándose, Eduardo Tuba 54. Ajá. Y bueno, otros tantos que van ahí sumándose a esta transmisión especial. Por ahí también ya conocían a José Angulo. Tenemos otros compañeros que no han podido venir. De Aníbal Dávila, pues se encuentra enfermita, así que se recupere, que se recupere de su situación de salud, por favor. Bueno, deseamos para ella.
1: Sí, un gran abrazo de nivel, sus tecitos como siempre, está malita del pecho, de así la garganta.
2: Es. Vladimir Vergara, que también estará por allí, si da tiempo de llegar, porque también está con otro compromiso, pero bueno, esa es la idea, ¿no? También saludamos a Ángela, que está por ahí conectada para este espacio en TikTok, bueno, y en las redes también, ¿no?
1: Sí, por ahí también hay gente que nos saludaron desde el Instagram. A ver, contamos por aquí en nuestras ondas hercianas que nos escuche a través del YouTube. Dice Zulay Zurbarán, dice, felicidades por su aniversario, bendiciones para todo el equipo, gente comprometida con gran ética. Gracias por el apoyo a las comunidades, por su periodista, siempre acompañando a su gente. Creo que es más larguito, dice Dios, como que Dios lo bendiga, dice ahí. Bueno, entonces tenemos gente conectada por el Facebook, por el Instagram y esa gente que está ahí por el TikTok. También en el YouTube están allí conectados en vivo y directo. Héctor, quedó la pregunta.
2: A ver.
1: Quedó la pregunta. ¿Cuál es ese mensaje que tú le darías a esas personas que se acuestan y se paran o hacen el almuerzo, como lo decía el compañero, sintonizando Radio Fe y Alegría? ¿Cuál es esa palabra de agradecimiento por confiar y por estar allí?
2: Fíjense que nosotros, hay una, cuando comenzábamos radio y teníamos este espíritu de hacer algo por la comunidad, un emblemático personaje, José Ignacio López Vigil, entre tantos otros, pero José Ignacio sobre todo, que además nos une a mí y a Edelson en este mundo de la radiodifusión, decía que el oyente es un acompañante y forma parte de este proceso. Entonces, sin ustedes no somos absolutamente nada. Sin quienes nos escuchan y quienes nos pueden ver, no somos nada. Estamos al servicio de ustedes. Nos encanta, nos complace que puedan darnos la oportunidad de que su tiempo pueda ser acompañado de manera mutua entre ambos. Porque aunque usted no lo crea, usted nos está acompañando. Usted está allí con nosotros y nosotros con ustedes. A veces pensamos que activamos el radio, no, es que estoy para que me acompañe, ¿no? Pero usted también me acompaña a mí, porque es un acompañamiento mutuo. Entonces, el agradecimiento profundo a quienes se conectan con la radio, quienes nos escuchan, quienes nos sintonizan, quienes nos ven. Porque, insisto, de la cantidad de emisoras que hay en el estado Mérida, a nosotros, como Radio Fe y Alegría Mérida 105.9 FM, nos importa que estemos allí, que nos vean como referentes de lo que hacemos. Somos una radio que informa, una radio que educa, una radio que entretiene y una radio que evangeliza. La evangelización es un medio, es una línea que se traza en todo. Porque evangelizar no es solamente la conexión espiritual, que sí lo hacemos con mucho gusto, pero la evangelización tiene que ver con cómo logramos cambiar realidades por medio de una apuesta por lo bueno. Y lo bueno también es eso, es decir, los programas que ofrecemos en la radio sostienen esa premisa de esa evangelización que recupera, que salva vidas, porque la educación y la comunicación salva vidas. Y eso es lo esencial, eso es lo importante dentro de este camino, Edelson, que salvemos vidas.
1: Sí, y precisamente en eso va esta pregunta, Héctor, que quiero compartir contigo y que seguramente te va a traer como recordando algunas cosas, ¿no? Sabemos que, dijimos, nos íbamos en el vagón del tiempo, estamos hace 14 años, pero vámonos a volver nuevamente aquí al presente, a la actualidad, a donde nos encontramos Héctor y Edelso Gómez hablando del aniversario de Radio Fe y Alegría. Mi pregunta va un poquito de la mano a esos 14 años de distancia. Ajá. ¿Cuál es el sueño? ¿Cuál es el compromiso que renueva Radio Fe y Alegría? O sea, ¿a qué apuesta en este momento histórico, entendiendo que estamos en un país muy cambiante?
2: Así es.
1: Pero, y que creo que lo que cambia transforma, ¿no?
2: Totalmente.
1: Entonces, nosotros, como Radio Fe y Alegría, ¿a qué le apuesta? ¿A qué sueña? ¿Cuál es su compromiso de aquí en adelante? Con sus oyentes, pero también con sus participantes de Educomunicación, pero también con su equipo que hace vida día a día en esta institución. Y también, bueno, con hoy en día con esos internautas que quizás no lo estamos palpando ni viendo presencialmente, pero que también siguen nuestras redes sociales. ¿A qué le apuesta Radio Fe y Alegría?
2: Así es, mira, nosotros hoy día tenemos una oportunidad con esto de las plataformas digitales y con nuestra frecuencia radial de conectarnos con las personas. Es decir, nosotros queremos ser esa referencia de los programas de calidad. Es decir, buscamos que dentro de todo lo que hacemos en el día a día seamos un referente más de su estadía en la mañana o en la tarde o en la noche. Que algo que usted escuche en la radio, que usted pueda ver, le ayude para su vida, así le quede. Sea grato, algún consejo, algún mensaje, alguna instrucción, alguna efeméride, alguna referencia, inclusive algún gusto de ocio. Fíjese el tema del programa de las 9, de las 8, los miércoles, los viernes. Bueno, a mí me encanta la agrupación X. Oye, qué bueno que me complacieron con X programación y entonces yo me voy a vacilar mi especial musical de Ana Torroja, por ejemplo, este día viernes a las 8 p.m. O dentro de la programación de Edelso Gómez, ahí tenemos una oportunidad de un especial musical entre un artista y otro.
1: Escucha un vallenatico.
2: Un vallenatico, ¿verdad? Con placer, saludamos a Wilson, que también se conecta por allí, por el TikTok. Entonces, eso, creo que aspiramos a eso, Edelso, convertirnos en esa referencia, ser referencia, sabiendo que tenemos un espectro grandísimo. Yo siempre saludo a todos los colegas, a todos los hermanos de los diferentes medios de comunicación, que son, mire, somos referencia, no importa el tipo de radio, el tipo de medio, no importa, eso no hay ningún inconveniente acá. Lo más importante es que podamos tener por aquí tenemos conexiones en directo y estamos ya haciendo conexiones en directo. Saludamos a quienes se conectan entonces acá, ¿no? Y bueno, viendo lo que hacemos, lo que perseguimos. Entonces, decíamos que lo más importante es eso, ser una referencia y poder tener la posibilidad de estar dentro de la frecuencia de radio, tanto acá en Mérida como en cualquier otra parte del país, porque bueno, hoy día la conexión es inclusive fuera de nuestra frontera, ¿no? Pero es eso, es ser una referencia y buscar la fórmula de conectarnos con la demanda de la comunidad, es decir, lo que la comunidad demande, poder ser ese puente entre las autoridades, que las autoridades vean a la radio no como que me están diciendo, no, o sea, somos un puente que vincula la necesidad de la comunidad con la respuesta que usted como funcionario tiene que dar. Entonces esa es nuestra labor y es nuestro espíritu y para eso estamos abocados.
1: Excelente, Héctor. Mira, bueno, por aquí nos saluda y le damos también un gran abrazo a nuestra amiga Diagnivel. Dice que está conectada ahí, que no está de manera presencial aquí en la radio como quisiera estar, pero que está ya recuperándose con su pañuelito ahí en la cabeza y bueno, con su termómetro ahí pendiente que no se le sube esa fiebre. Saludamos a Diagnivel,
2: que está conectada. Espero que te mejores, saludos. Y bueno, por acá, como siempre, hacer referencia al trabajo que hace cada uno. Obviamente, Diagnivel dentro de la parte de asistencia de producción y como periodista, haciendo que lo audiovisual también tenga vida, las efemérides y el programa especial de los días viernes.
1: Sí, nos dice desde la distancia, acompañando la programación especial del día de hoy. Héctor, 10:58, vamos a una breve pausa. Y mire, esta segunda parte, si esta estuvo buena, como dice el lema por allí, la que viene será mejor, porque van a estar parte del equipo de Educomunicación. José Angulo se está poniendo la pinta también para salir aquí al aire, y bueno, el equipo también va a participar. Quisiera que tocáramos en esta segunda parte un poquito el tema de la Educomunicación, también.

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1: En el marco del mes rosa, la Sociedad Anticancerosa del Estado Mérida estará realizando diferentes actividades de concienciación. Aunado a ello, estará llevando una jornada especial el próximo 19 de octubre en el marco del Día Internacional de la Lucha contra el Cáncer de Mamas. La doctora Eneida Dávila nos amplía la información.
2: Comenzamos nuestras actividades a partir del 1 de octubre con diferentes tipos de charlas hacia las personas que están aquí en la Sociedad Anticancerosa, charlas de prevención de cáncer de mama. Esas charlas se están dando todos los días martes y todos los días jueves en diferentes tópicos con diferentes especialistas. Nuestro día central es el día 19, que es el Día Internacional de la Lucha contra el Cáncer de Mama. Ese día la Sociedad Anticancerosa va a estar dando citologías, sesión, $5 a compra y de aquellas personas que van a asistir. Asista, presión es salud.
3: Doctora, ¿cuántas personas tienen previsto atender?
2: Bueno, tenemos aproximadamente unas 40 personas, de 40 a 50 personas. Varios médicos, aproximadamente van a estar 4 o 5 médicos y van a estar 2 mastólogos que nos van a acompañar para aquellas pacientes que requieran igualmente. El cupo de los ecos sí es un poquito limitado, porque tú sabes que el equipo pues dura cierto periodo de tiempo prendido. Entonces, por favor, acudan temprano.
1: La invitación es a las damas y caballeros a realizarse el chequeo previo para el diagnóstico de este que es la principal causa de mujeres a nivel mundial. Reportó José Angulo para Radio Fe y Alegría Noticias.
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6: Once y un minuto.
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9: Bueno, seguimos con más, seguimos de aniversario acá en Radio Fe y Alegría Mérida 105.9. No, mire, se puso Chiquiluki también, sus saludos, también nuestro amigo Héctor ya también está ahí activo. Héctor está en el TikTok, ese no para de hablar, ¿no?
10: Adelante,
9: bueno, profe, adelante, ajá, profe. Va llegando el equipo que integra Radio Fe y Alegría Mérida, el de Educomunicación. Dice que casi ya vienen para acá al estudio de transmisión para compartir con todas las personas que nos escuchan, no solo por las ondas hercianas, sino también por las plataformas, porque estamos saliendo por el Instagram, porque estamos saliendo por el YouTube, el Facebook y también a toda esa gente que está allí. Bueno, gente que se conecta, gente que nos saluda. Y dijimos que queríamos, además de compartir con todo este equipo, hablar un poquito de ese tema de la evangelización. Ajá. Y cómo se mezcla la evangelización con la radio, con la ajá, comunicación. ¿Será que eso tiene que ver?
10: Así es. Bueno, permítame entonces presentar a la profesora Marilyn Barrios. La profe Marilyn nos acompaña de pastoral, formación y pastoral de Fe, Alegría y Educomunicación. Profe, acérquese un poquito más para acá. Estamos en las plataformas múltiples, estamos en TikTok y en las demás plataformas, profe. Y consultaba de eso sobre cómo nosotros a través de la evangelización, a través de la formación, podemos brindar una educación de calidad. Y que además se puede conectar con la radio, ¿no? Pero primero, bueno, salude, envíe el saludo al aniversario, profe. Esos buenos deseos, esa buena vibra y, bueno, esa pregunta tan importante, profe. Adelante, bienvenida.
11: Buenos días y

0: Feliz cumpleaños.
1: Gracias.
0: Que sigan cumpliendo muchísimos años más en esta labor tan especial. Porque la radio es uno de los medios de comunicación más antiguos y que tiene mayor alcance a todos, a toda la población. Uh-huh. Es una gran ventaja que tenemos para comunicar, para evangelizar, uh-huh, desde el punto de vista educacional.
1: Así es.
0: Y bueno, estamos prestos y dispuestos a que ese mensaje que Dios nos ha transmitido desde el momento en que nos creó, pero también desde el momento en que Jesús hizo presencia en nuestra historia, uh-huh, y marcó esa nueva pauta a seguir en nuestras vidas, en nuestra sociedad. Y bueno, vamos a aprovechar los medios que tenemos al alcance para que ese mensaje también llegue a todos lados.
1: Así es. Bueno, de eso y por supuesto el saludo respectivo de nuestro periodista José Angulo, que además es productor de la radio con el programa de los viernes, con el Salud para la Vida. José, bienvenido.
2: Gracias, Héctor. Gracias, Edelso. Bueno, pues agradecido primero que nada con Dios porque, bueno, nos ha dado o nos ha permitido estar acá prestando servicios y acompañando a, primero que nada, a Radio Fe y Alegría en estos 14 años. Bueno, soy uno de los nuevos integrantes de acá de la radio.
1: Entre comillas, ¿no?
2: Entre comillas. Sí, pero sí, qué sí. Importante que, bueno, estamos acá, Dios nos ha dado esa oportunidad de estar acá acompañando y compartiendo y, bueno, llevando lo mejor de todos nosotros para toda la comunidad en esta parte que me corresponde, pues la parte informativa, donde, bueno, llevamos información para todos, en todos los géneros, en todo lo que relaciona a denuncias y esto, y qué importante que la comunidad pues ha estado muy atenta y muy presta al trabajo que realizamos, y bendito Dios, pues bueno, es lo que nos compete y lo que nos corresponde. Manifestaba yo una vez cuando estudiaba en la universidad que nos preguntaban que nosotros los periodistas, ¿qué éramos acá en este mundo? Yo me tomé la potestad de decir que nosotros somos o cumplimos la profesión de profetas en este mundo, uh-huh, o en la tierra, porque nosotros anunciamos y denunciamos, anunciamos, total, lo bueno y denunciamos lo malo. Totalmente. Y qué importante lo que ha mencionado usted hace rato atrás, Héctor, con respecto a las autoridades, que a veces uno hace una denuncia o a veces hace uno una acotación, y no es que se esté en contra de alguien o, correcto, de una institución, sino que se está llevando una información de manera crítica y constructiva para mejorar lo que es la calidad y el bienestar de toda la sociedad, porque ese es el trabajo que nos corresponde y nos compete. Y qué importante, pues bueno, seguir adelante con este trabajo que se lleva acá desde Radio Fe y Alegría, desde Mérida y a nivel nacional, como ya lo manifestaba. Son 23 emisoras a nivel nacional que se lleva información tanto de Mérida hacia otras partes del país como de otras partes del país.
3: Mira, acá. Y José debe ser muy conocido porque cuando habló de uno de esos corazoncitos en el TikTok, brinque para acá y brinque para allá, ¿no? Bueno. El Papa Francisco decía algo dentro de sus palabras. Él decía, bueno, buscamos una iglesia de salida, ¿no? Que salga a las comunidades. Y creo que ese es un trabajo muy bien que ha venido haciendo José desde la comunicación. José, mi pregunta sería para ti, bueno, ¿cómo ha sido para el equipo de Radio Fe y Alegría Mérida desde tu rol de comunicador, de salir a las comunidades, caminar por esos senderos, por esos espacios, bueno, a veces con tantas dificultades, y descubrir el rostro de cada vecino, el mismo rostro de Cristo? ¿Cómo lo has visto?
2: Bueno, Héctor, Edelso, bueno, una pregunta pues bastante que conmueve, ¿no? Sí. Un trabajo que realizamos a diario, uno se consigue a veces con cosas impresionantes, como acaba de decir, con cosas que lo impactan a uno, y qué decir, hace rato usted comentaba eso con Héctor, de qué se consigue, qué se encuentra uno en la calle. Héctor hacía un comentario con respecto al un trabajo que se hizo, sí, hacia lo que es la zona del páramo cuando las tragedias. He vivido muchas experiencias, Edelso, que me han marcado, y ¿qué decir? Que dentro de nosotros, pues bueno, el trabajo que tenemos que llevar, pues bueno, uh-huh, está relacionado a ayudar al prójimo, ayudar a aquellas que lo necesitan. Uh-huh. Y bueno, me ha marcado muchas cosas, entre ellos, pues bueno, cada vez que uno se consigue con un un escenario nuevo, por ejemplo, lo he vivido con mi colega Dianibel. Lo viví en entrevistas que hemos hecho y bueno, cuando esas personas hablan, exponen su situación, pues eso lo conmueve a uno. Uh-huh. Somos seres humanos, bueno. Nos duele también nuestros hermanos. Y disculpen
1: la emotividad. La emotividad,
2: pero bueno.
1: Claro, es eso, sí.
2: Hay una parte que nos toca la fibra porque somos seres humanos que nos ha creado Dios para ese fin, de llevar y consolar o ayudar a todos nuestros semejantes. Y qué importante lo que usted acaba de decir, Edelso, que no, bueno, me he encontrado y nos hemos encontrado con tantas situaciones que a veces uno dice, Dios mío, ¿qué hacer o cómo hacer para allá? Y bueno, a raíz de esto y gracias a esto, pues bueno, muchas personas han ayudado, han logrado obtener y conseguir muchos beneficios en relación a esto. Yo lo digo con base y propiedad porque he vivido unas experiencias bastante fuertes y bastante, ¿cómo lo dijera yo? Hay cosas que no tienen palabras cómo explicarse. Pero lo importante de esto, Edelso, es que el trabajo que nosotros hacemos y realizamos es ese, el de llevar, porque como lo decía hace rato, somos las voces de los que no tienen voces, pero es llevar la experiencia o la situación que viven estas personas, todas aquellas personas, la sociedad, y qué importante, no es, muchos dicen, no, lo que hay que hacer es este trabajo, hacer aquel trabajo y reflejar esto o mostrar esto, no hay que mostrar lo bueno solamente, hay que mostrar la realidad de la sociedad, porque eso es lo que debemos, a eso es lo que nos debemos y a eso es lo que fuimos llamados a hacer, uh-huh. A llevar la realidad y la verdad a toda la sociedad, no lo que nos quieran manejar, lo que nos quieran imponer. Entonces, ¿qué es importante? Y lo decía, bueno, disculpen mi
3: gracias por abrirte,
2: porque son cosas que uno vive. ¿Y qué pasa? Lo vuelvo a decir, somos seres humanos que sentimos, vivimos. Uh-huh. ¿Y qué importante es esto, Edelso? Cuando se hace un trabajo, se cumple un rol. ¿Y qué importante cuando la gente lo vive y lo siente? Y usted lo dice, lo acaba de decir. Bueno, soy conocido. Bueno, de repente sí, de repente no. Gracias a Dios, una trayectoria bastante grande, amplia. Pero yo creo que una de las cosas que me ha marcado es eso, porque muchas de las personas pues reconocen el trabajo que uno hace, que uno lleva sin ningún tipo de interés, sin ningún tipo de comprometer a nadie, sino siempre allí de estar al servicio de toda la sociedad, Edelso, y qué importante eso.
3: José, vamos a una pausa.
2: Quería hacerte una acotación rapidito.
3: A la pausa.
2: Que, por ejemplo, lo que viví con Dianibel, que una vez fuimos a entrevistar a un señor y le preguntamos sobre la situación, ese señor se puso a llorar y nosotros terminamos.
3: Claro. Mire, una pregunta que queda para el otro espacio con la profe Marilyn, para que también la vaya pensando. No me la va a responder ahorita, más tardecito. Bueno, ¿cuáles son los motivos más grandes por los que hoy debemos darle gracias a Dios en este aniversario? Ahí queda la pregunta, profe. No me la responda de una vez, me la responde a la vuelta. Bueno, vamos a hacer una breve pausa y ya venimos con más acá en Consumito y Guaguanco.
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5: 11:13.
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3: Seguimos con más acá en la transmisión vía YouTube. También a través de nuestra señal de la 105.9 y también plataformas como el Instagram y Facebook. Por allá estamos con nuestra gente del TikTok, quien nos está acompañando desde muy temprano, desde las 10 de la mañana, hoy en este especial de aniversario. Nos acompaña el equipo maravilloso que hace vida en nuestra institución Educomunicación, porque la radio cumple años, pero también todo este equipo forma parte de ese desempeño, de ese trabajo que se hace día a día para que nuestra señal llegue hasta sus hogares. Bueno, tenemos a la profe Marilyn, tenemos al compañero José, tenemos a nuestro amigo Héctor Cortés, quien siempre se han desempeñado en el acompañamiento. Dijimos que había una pregunta que quedó en el aire. Y bueno, y tenía que ver con eso, ¿no? ¿Cuál es ese agradecimiento que nosotros debemos darle a nuestro Dios, a quien creemos, por este aniversario de Radio Fe y Alegría?
0: Primeramente la existencia, porque esa ha sido la premisa fundamental. Estamos acá, tenemos el don de la inteligencia, el don de ser capaces de llegar a los alcances que Él nos quiera dar, sencillamente. Uh-huh. Y nos da la herramienta tecnológica para poder lograrlo. No todos los centros educativos tienen esta posibilidad. Y es una gran bendición saberla utilizar para que ese en todo amar y servir uh-huh. llegue a los confines. Uh-huh. Entonces, es una manera también de compromiso, agradecimiento y compromiso, el alcance de la radio, la existencia de un personal capacitado y que se sienta hermano, que se sienta solidario, que se sienta fraternidad, para que no solamente sea de palabras, sino de testimonios.
1: Bueno, hoy somos un grupo numeroso, lo que pasa es que hoy día, bueno, con tantos compromisos, algunos inclusive ausencias por temas de salud y otros con otros compromisos, pero es un contingente de personas que, bueno, invierten su tiempo en llevar adelante este trabajo, ¿no? Tanto el área de comunicaciones, el área de pedagogía, el área de administración, de servicios generales. Es un staff, es un equipo que cree y apuesta por lo que hacemos, ¿no? Por este movimiento de educación y de comunicación, que en definitiva es la construcción del reino. Es que el jefe máximo es Jesús, es decir, Él es el jefe máximo en todo esto, porque lo decía aquí Juan Carlos también en el Instagram, en el vivo del TikTok, del mensaje del Padre Velas, ¿no? Que tenía que ver justamente con informar, fíjense, que no era simplemente transferir noticias, dice, sino evangelizar, educar y concientizar. Así que nos unimos a ese mensaje de Juan y que en definitiva es lo que hacemos, tanto en la parte de radio como en la parte de formación con nuestros estudiantes, con las tutorías cada sábado, con nuestro comienzo académico que ya comenzamos el sábado pasado, y la venta de la rifa y todo lo que hacemos es para eso, es para la gloria de Dios, para el reino.
2: Así es, Héctor, pues uh-huh. nosotros somos instrumentos de Dios para Total. Seguir llevando uh-huh. y fortaleciendo lo que es la iglesia y qué importante lo que es la evangelización, porque uh-huh. dentro de esto, pues bueno, se desenvuelve todo lo que es nuestra vida cotidiana. Y qué mejor, como lo preguntaba Edelso, lo mejor de esto es, pues bueno, dar gracias a Dios por cada día que nos da, por cada día que nos regala y que nos permite realizar este trabajo este lindo trabajo que llevamos a diario para que toda la comunidad pues esté atenta y esté informada y educada a través de, no solamente como dice usted Héctor, sino de la radio, sino a través de todo lo que son los programas de Fe y Alegría, que son muy amplios, porque está Fe y Alegría, Educomunicación, está la radio, ajá, pero también están los otros programas que fortalecen este movimiento, Héctor.
1: Así es, completamente.
3: Sí, hay un lema, hablando de los lemas, ¿no? Que creo que año tras año Fe y Alegría tiene esa iniciativa de colocar en su agenda, colocar una temática interesante. Había un lema que siempre me marcó a mí cuando estudié en el IRFA, uh-huh, y era, bueno, tenemos historia, tenemos futuros, ¿no? Okay. Y eso tiene que ver mucho con lo que se está haciendo. Nadie crea algo para a la semana siguiente cerrarlo o acabarlo. Y tiene que ver mucho también con un lema del padre Velas que decía, la educación de nuestros pueblos no puede esperar. Y va de la mano mucho de cómo, y ahí entra la pregunta, ajá, bueno, de cómo se logra que esos salones que normalmente se conocen como aulas o espacios educativos, Educomunicación ha convertido esta radio en ampliar este cuarto y en llevar evangelización, información, educación, no en un cuarto, no en un aula, sino a todo el entorno. ¿Cómo se logra eso? ¿Cómo se transforma esas cuatro paredes en algo que pueda transformar, educar y fortalecer a una comunidad?
1: Es que, claro, la historia de IRFA en Mérida comienza mucho más antes del 96. Es decir, o sea, el IRFA como tal, después del 96 para acá, empezó a trabajar mucho desde la conexión con Maracaibo. Es decir, antes había una dependencia de Maracaibo hasta que se independice de alguna manera el IRFA Mérida. Y evidentemente la primera demanda era, bueno, cómo lograr que nuestra propuesta educomunicativa llegase justamente a estas comunidades con el apoyo de justamente la comunidad organizada. Es decir, lo primero es eso, es decir, hay que hacer vínculo con los entornos sociales. ¿Ves? No podemos estar alejados de lo que la comunidad necesita, requiere, demanda. Tenemos que acercarnos a ella, no al revés, nosotros para allá, no ellos para acá. Esa es, digamos, una premisa. Y luego, cómo influir positivamente en esa comunidad para transformarla. Y esa transformación va desde la formación, desde la capacitación también de los encuentros espirituales, retiros, eventos, y también la comunicación desde ese punto de vista de generar un ser crítico, de buscar una persona que tenga la capacidad de decir, oye, mira, no estoy de acuerdo con esto, planteo otro tema, y que, vuelvo con el tema de las autoridades, nuestras autoridades distinguidas, tienen que valorar la importancia del debate, de una comunidad organizada, pero que debata, que discuta, que plantee, no que sea simplemente le diga amén a todo lo que se diga. Eso, ese tipo de estructuras no son sanas. Y en definitiva lo que buscamos es eso, es la construcción de un ser crítico, reflexivo, analítico, pero que también se integre. Y este año, con el mensaje que nos dejó el Papa Francisco, en paz descanse, el Laudato Si, relacionado con la casa común, el mensaje de este año de Fe y Alegría es, Fe y Alegría, cuidamos nuestra casa común. Entonces podemos tener tecnología, podemos tener de todo, podemos ser lo que queramos, pero si nuestra casa común, que es nuestro planeta Tierra, no está sano, no tiene ningún sentido la vida. Entonces esa conciencia también es parte de nuestro propósito, generar conciencia de cómo cuidamos nuestro único hogar. Hay un lema en una camisa que lo voy a cambiar de nombre porque decía, cuida el planeta, es el único lugar donde no hay, entonces voy a quitar lo que dice ahí, porque era algo que no voy a decir, pero vamos a suponer que sería, cuida el planeta, es el único lugar donde hay chocolate. No hay ningún otro planeta. En Marte no hay.
3: No hay
1: chocolate en Marte. Cuida tu planeta, es el único lugar donde hay café. No hay otro.
0: Fundamental.
1: Entonces, así como eso, es parte de nuestro proceso de transformación social. Y no lo hacemos de forma impositiva, sino de una visión general. Creo que ese es el gran propósito como centro educativo. Tampoco buscamos que ese estudiante esté vacío. Por eso es que no se llama estudiante. Se llama participante. Porque él es un participante activo de su proceso de aprendizaje y reflexivo. De lado y lado. El que le da la tutoría no es el sabiondo, no se la sabe, no es Einstein. Y el que recibe tampoco viene en blanco. Hay un bagaje colectivo y hacemos un aprendizaje y ahí crecemos como individuos crecemos, porque hasta el que da la tutoría crece con lo que el otro le puede también facilitar.
2: Así es, uh-huh. Héctor, y qué importante destacar del lema de cuidemos nuestra casa común.
1: Total.
2: Qué importante destacar de que el padre José María Vélez, uh-huh, pues tenía una afinidad muy grande con lo que era el ambiente y también era uno de los que, uh-huh, o fue un baluarte fundamental, uh-huh, en el cuidado del ambiente. Entonces, pues eso, usted que conoce más la parte del padre José María Vélez, pues bueno, sería también importante destacar esto de que, sí, también el padre fundador de Fe y Alegría, uh-huh, pues luchó y peleó por el cuidado del ambiente, sí, de nuestra casa común.
1: Sí, el padre fue un terco enamorado de la educación popular desde el punto de vista de cómo hacer que las zonas más con difícil acceso, por eso es que nuestras escuelas están lejos, sí, porque están en zonas donde
3: no llega el
1: asfalto.
3: Entonces
1: el padre Vela se empeñó en ese cuidado, pero desde el punto de vista armónico, es decir, que la escuela se funda, sí, pero ¿qué hace la escuela por mejorar el entorno social, ambiental? Bueno, él murió en el Masparro. Entonces allá, en su último legado, que fue su poema de cierre, o vamos a decir testamento, pero fue un poema, él hablaba sobre eso, cómo logramos que conectemos con la realidad de nuestro entorno y hagamos una vida más agradable, porque la vida tiene sus dificultades y eso no hay que negarlo jamás, pero él decía, procure que su entorno sea agradable, porque un entorno agradable te da una mejor calidad de vida. Y eso pasa por el cuidado del ambiente, eso pasa por el cuidado de nuestro ser. Entonces hay un vínculo entre todo esto que en definitiva el padre lo sembró. Él decía era una chispa que enciende, que abre un incendio, bueno, de esperanza, y por allí fue el camino. Ese fue el mensaje y creo que es lo que perseguimos como movimiento de educación y de comunicación a nivel nacional e internacional, porque estamos en Madagascar. Estamos en Chad, Chad y en Madagascar. Fue claro. Alegría ha llegado hasta allá.
3: Ajá, pero ¿cómo lograr, ajá, que ese pensamiento, uh-huh, que eso fue hace muchos años, más de 50 y algo, ¿no? Uh-huh. Y el pensamiento de mucha gente, lo adaptemos al contexto, porque yo me imagino que el padre Vela no se imaginó que iba a haber IA, ni que iba a haber TikTok, ni que iba a haber Instagram. Entonces, ¿cómo está haciendo, ajá, el movimiento Radio Fe y Alegría, Educomunicación, para hacer esa conversión de esos ideales, de ese pensamiento cuando el estudiante, el participante, no tenía esta realidad que tiene hoy en día, quizás distractores o quizás apoyo, para lograr conectar con el joven actualmente? Pero no me la va a responder de una vez, hermano. Me la responde cuando regresemos de el avance nacional de Radio Fe y Alegría.
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1: 11 y 27 minutos.
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2: 11:28 de la mañana de este jueves 8 de octubre. Nos vamos al estado Carabobo. Allí nuestra compañera Rosimar Sánchez nos reporta que los gremios de esta entidad entregarán exigencias ante Corpoelec por los constantes racionamientos eléctricos.
3: Ante los continuos racionamientos del suministro eléctrico, el bloque gremial e institucional de Carabobo convocó a los ciudadanos este viernes 9 de octubre a las 9 de la mañana a la sede de Corpoelec en Valencia, donde entregarán un petitorio con las demandas del sector. El vocero Franklin, presidente del Centro de Ingenieros del Estado Carabobo, indicó que la exigencia principal será que la mitad de la energía eléctrica que se producirá en la región sea destinada al consumo local.
4: Pero actualmente estamos generando 750 megavatios, pero con la incorporación de los 600 megavatios de la unidad número 6 de Planta Centro y los 150 megavatios del Termo Carabobo, llegaríamos a los 1.400 megavatios. Que la mitad se quede en el estado Carabobo. Esa es nuestra exigencia principal. Con eso podemos garantizar que los apagones serían de una hora a un día, de lunes a viernes, el sábado y domingo para descansar con la familia.
3: López señaló que otra de las solicitudes incluye un mecanismo de seguimiento independiente para constatar el cumplimiento de estos objetivos.
4: Ahí tiene que incorporarse un equipo de técnicos nuestros, de especialistas nuestros, para poder verificar que efectivamente eso se va a lograr.
3: Explicó que con esta iniciativa el gremio busca aportar soluciones técnicas para reducir el impacto de los prolongados cortes eléctricos que afectan la actividad económica y la calidad de vida de los ciudadanos. Desde Carabobo, Rosimar Sánchez, Radio Fe y Alegría Noticias.
2: Agradecemos a nuestra compañera Rosimar Sánchez, quien estará empleando los detalles de esta información en nuestra emisión de Punto y Seguimos a las 12 del mediodía.
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6: Seguimos con más acá en Consumito y Guaguancó. Ya estamos por esta plataforma del YouTube, del Instagram y del Facebook y a través de nuestras ondas hercianas, también conectados desde muy temprano con nuestro TikTok. Así que bueno, seguimos con más, seguimos hablando, esperamos la torta, esa torta aún todavía no se acerca. ¿Qué pasó, Héctor, con esa torta, hermano?
7: ¿Qué pasó con la torta? Bueno, la torta viene en camino.
6: ¿De Guanajuato?
7: Viene bajando por el páramo, saben que esa carretera tiene su detalle, pero ahí va. Ahí viene. Lo importante es ahí la conexión. Bueno, saludamos a quienes se van conectando, quienes nos envían sus saludos. De verdad que muchísimas gracias por esos mensajes de salutación, de felicitaciones, desde el día 4 que hemos recibido saludos y reconocimiento, la comunidad universitaria en todos sus niveles, que viene también siendo parte de esto, ¿no? José, importante hacer esa referencia y esa acotación. Además, la ULA celebró este proceso electoral que marca también su pauta, y bueno, saludar a esa comunidad, José, que también son asiduos oyentes de la estación.
8: Así es, Héctor, pues bueno, qué importante destacar, ayer se llevaron a cabo las elecciones de cogobierno de los representantes profesorales de la Universidad de los Andes con todo éxito, y bueno, y donde previo a esta actividad que se está llevando, pues fueron muchos los profesores que hicieron llegar la salutación de felicitación, entre ellos el profesor Hernán Luna, la profesora Mayra Duque, varios profesores que continuamente pues siguen acá la estación, pues bueno, han manifestado su felicitación por el aniversario número 14 de Radio Fe y Alegría, y donde nos aupan a seguir adelante. Y qué importante, Héctor, que esto ha abierto un compás bastante importante, porque bueno, esto se demuestra cada vez que nos solicitan o nos piden un apoyo en el programa de Su Palabra por Delante, pues esto es un indicador de que son muchas las personas que nos están siguiendo.
7: Así es.
8: Y donde quiera que uno va, bueno, yo perdí el nombre ya, José Ángulo me dirán acá, pero cuando voy a varios sitios me llaman Fe y Alegría. Llego Fe y Alegría, llego Fe y Alegría. Ya se olvidaron del nombre mío. Llegó Fe y Alegría.
7: Llegó entonces, el corazón de Fe y Alegría.
8: Entonces, eso es importante porque eso lo aupa o a uno a seguir adelante. Y qué importante que desde el sector universitario, pues bueno, hay un gran seguimiento a la emisora y bueno, desde allí pues también, Héctor, qué importante, hay a veces sugerencias y recomendaciones para cuando se están realizando los trabajos y eso pues uno lo agradece porque siempre es importante recibir las críticas constructivas dentro de cualquier sector, Héctor.
7: Tal cual, tal cual.
6: Sí, bueno, yo quiero que en este momento volvamos a la pregunta, ¿no? Y quería hacérsela a la próxima Marilyn porque es muy importante este tema que tú estás trabajando dentro de la institución. Creo que muchos de estos pensadores como Velas, el mismo Papa Francisco, han hecho todas estas reflexiones porque se han metido dentro de la espiritualidad, dentro de la evangelización y porque han hecho esa conexión realmente con la naturaleza. Entonces, la pregunta tenía que ver con eso. ¿Cómo en la actualidad, cuando hay tanta desconexión, que pareciera estar más conectado, pero desconectamos de otros espacios, por lo menos espirituales, y nos conectamos con otras cosas que también es importante, las redes sociales, cómo hacer o cómo hace el trabajo de educomunicación a nivel de la evangelización para generar ese equilibrio? Ese equilibrio entre la conexión virtual con la conexión espiritual.
0: Ajá. Primeramente hay que tener claro las metas que tenemos como educomunicación, ¿vale? Nosotros tenemos educación, evangelización y transmitirlo a través de diferentes plataformas, a través de la radio, a través del periodismo, desde el punto de vista en el que cada uno de nosotros ejerce el rol. Eso para empezar. Hay que tener claro eso. Y ya luego ir cultivando a nivel personal esa espiritualidad, ese sentir el por qué está aquí. Porque no cualquiera pertenece a Fe y Alegría. No cualquiera puede compartir esta visión del Padre Velas, de las personas que han trabajado acá previamente en estos más de 70 años.
7: Así es, que tenés la alegría, sí.
0: Uh-huh. Ajá.
7: Más de 70.
0: Y, por supuesto, pues, los ideales católicos, cristianos, uh-huh. Jesús y los representantes de la Iglesia. Entonces, bueno, una vez teniendo claro todos estos aspectos, bueno, vamos a tratar de llevar toda esta formación e información al entorno en el que cada uno se va desenvolviendo. Por supuesto, el cuidado de la casa común, de la naturaleza, como parte de la creación, y nosotros copartícipes y garantes de que esa creación sea realmente cuidada, es un trabajo de conciencia. Pero en eso estamos.
6: Así vale, es. Muchísimas gracias, profe. Mira, vamos a compartir unos mensajitos que nos llegan por acá.
7: Adelante, de eso, adelante.
6: Dice claro Yameli sí. Fabiola. Ajá. Buenos días, ¿cómo están? Que Dios los bendiga. También bueno. Nos dice Vladimir que viene en camino, pero que no puede, no sabe si va a llegar a tiempo.
7: Se les pichó el caucho. Vladimir es ciclista, capaz se les pichó el caucho. No, saludos, sí, Vladimir, sí, saludos, sí. Vladimir. Claro que sí, ¿no? Con la bendición. Es que todo lo que tenga, ¿no? Ese mensaje de bendición hay que recibirlo con mucha alegría, ¿no?
6: Diana Nivel dice, saludos muchachos, muy buenos el programa.
7: Ah, muchísimas
6: también
7: gracias.
6: También conectada.
7: Y para complementar lo que decía la profe, usted planteaba este reto, y creo que el reto también está en que nosotros, dentro de las plataformas, seamos parte de conversar de algo diferente a que la plataforma se sostiene. Porque hoy día las plataformas te hablan de temas banales, inclusive hasta ni siquiera temas, es decir, hay personas que están en las redes y lo único que hacen es, no sé, dormir. Hay gente que está en vivo durmiendo. Sí, sí, sí. Entonces no hacen nada. Bueno, cada quien, no voy a criticar de manera negativa eso. Lo que quiero decir es que nosotros, en las plataformas, procuramos generar contenido que permita generar una conciencia en quienes nos ven aquí, nos ven allá, nos ven allá. Que genere una conciencia. Eso es lo que buscamos. Incluso, por ejemplo, programas como el de Delso, un programa de entretenimiento, de música, da también instrucciones del talento, de cómo nació tal canción, el impacto que tuvo, los consejos del abuelo, unos mensajes sobre la importancia del cuidado. Entonces, nosotros en las plataformas Edelso buscamos, en las noticias, buscamos generar un nivel de apertura del pensamiento. Y eso es clave, porque está dentro de nuestro proceso. Es decir, que la persona cuestione, diga, ah, esto está bien o esto no está bien. O una información que le sea de utilidad. O sea, ¿sabía usted, por ejemplo, sabía usted, cada vez que vea una abeja, bendígala? Bendígala, no la mate, no se meta con ella. Ella no le va a hacer nada si usted no le hace nada. Pero una abeja, un conjunto de abejas es tan importante que si ellas mueren, se acaba el mundo, señores. Se acaba. Porque ellas son las que polinizan, las que hacen un proceso. Entonces, esa información la suministramos, la generamos y da una conciencia dentro de las plataformas. Es decir, creo que podemos luchar, en buen término, con lo que está banal dentro de las plataformas, con un contenido de calidad.
8: Así es, Héctor, y qué importante de la pregunta de Delso, uh-huh, de lo que son las redes sociales, uh-huh, o las multiplataformas, uh-huh, que lamentablemente se les está dando mal uso. Uh-huh. Y qué importante que la gente tenga el conocimiento y tengan el seguir las emisoras o centros confiables, Héctor, porque es, sí, importante. Qué lamentable que se lleve información, o estén creyendo en informaciones que son totalmente falsas.
7: Así es. Mira, en eso, como estamos en vivo, toma el teléfono y puedes reproducir ahí en directo, en el micrófono.
6: Ok, ok.
7: El mensaje de Vladimir, porque él dice que no, cree que no llega. Entonces envía un mensajito allí para saludar a la audiencia. Entonces lo puedes ponchar ahí en directo en el micrófono. Y ahí,
6: Vladimir,
7: podemos escuchar el saludo a través de la frecuencia radial del compañero Vladimir Vergara. Para quienes están ahí en sintonía de las redes, bueno, el compañero no puede venir, tal, pero mandó un mensaje. Por eso le decíamos, pueden mandarnos su mensaje al 0414-176-5186, 0414-176-5186, enviar su saludo. Lo envió en formato WhatsApp. Vamos a ver si lo podemos reproducir.
6: Vamos a escuchar, a ver.
7: A ver, ajá.
9: Feliz cumpleaños a Radio Fe y Alegría, ajá, 105.9. Llevando ya 14 años de transmisión ininterrumpida, uh-huh, donde hemos podido ofrecer a toda nuestra audiencia esos programas educativos, culturales, informativos, uh-huh, de entretenimiento, que de alguna manera han marcado el corazón de nuestra audiencia. Les saluda Vladimir Vergara, quiero enviarles especial saludo a ustedes que se encuentran en cabina llevando y liderando este grandioso programa, en homenaje a los 14 años de nuestra Radio Fe y Alegría 105.9. Saludos Héctor, Edelso, a nuestros compañeros de Anibel, José Angulo y a toda la familia de Fe y Alegría Educomunicación, que de alguna u otra manera cada uno ha aportado su granito de arena para llevar adelante esta emisora. De verdad me siento muy orgulloso, en mi caso son 8 años acompañando y siendo parte de la familia de Radio Fe y Alegría 105.9, en la cual hemos podido aprender también muchísimas cosas y desarrollar una gran programación, no solamente a través de la radio, sino a través de las redes sociales. Y eso también tenemos que agradecerle a nuestra audiencia, a todos ustedes, amigos de Mérida, y a quienes nos han sintonizado y nos reconocen en otros lugares, en otras partes de Venezuela, e incluso en otras partes del mundo, a través de las redes sociales, a quienes siguen nuestro contenido. Gracias a ustedes también se lleva a cabo esta celebración. Se lleva a cabo este aniversario, 14 años de transmisión ininterrumpida a través de la radio, a través de las redes sociales. De tal manera que, mis amigos, me siento muy orgulloso de ser parte de esta familia y nuevamente felicitar a la cumpleañera Fe y Alegría 105.9. Seguimos marcando el camino con todas las voces.
7: Gracias. Gracias al compañero Vladimir, que bueno, nos envía un saludito allí especial por este aniversario. Gracias, Vladimir, por este mensaje. Y que bueno, justamente porque estamos ya como a este límite, se supone que ahorita ya tenemos que hacer esta pausa para ir cerrando, y ya sería entonces saludar a quienes envían el mensaje, a quienes se conectan, y bueno, que pudiéramos entonces enviar un mensaje de eso, no sé si te parece, ver.
6: Sí, yo siento que una palabra, uh-huh, que nos pueda decir, que podamos decir a la gente de cuál sería el compromiso que asumimos para los 15 años, porque, ajá, vamos rumbo a los 15.
7: Así es, muy bien. Vamos a comenzar con la profe Marilyn, a ver.
6: Ajá.
7: Que quisiera, que un sueño, profe, un anhelo, a ver. La escuchamos y la vemos.
6: Ajá.
0: Wow. Expectativas totales.
7: Ajá.
0: Bueno, ajá, ¿qué les puedo decir? Una esperanza de construir un mejor entorno, una mejor reflexión, una mejor, ajá, audiencia formada y evangelizada.
7: Muy bien. A ver, José, ¿cuál sería ese?
8: Las expectativas.
7: Esa expectativa.
8: Bueno, pues las expectativas son muchas, Héctor. Una es, pues bueno, seguir llevando la información y seguir mejorando todo el trabajo que acá se realiza. Y bueno, qué importante de que junto a nosotros pues se sigan integrando otros compañeros para seguir pues creciendo como radio y principalmente como Fe y Alegría.
7: Así es. Bueno, yo hago lo que hacen cuando hacen exposiciones, digo, estoy de acuerdo con lo que dicen mis compañeros.
6: Y le doy el pase.
7: No se vale. Y le doy el pase. No se vale, ¿verdad? No se vale. No, a ver, para los 15 lo que estamos buscando es primero consolidar, ¿verdad?, este trabajo multiplataforma, consolidar nuestra programación, que se incluyan más espacios de entretenimiento. Queremos trabajar con niños, queremos trabajar la parte cultural, el deporte. Queremos darle mayor fuerza a esos ámbitos, reforzar la evangelización. La profe no lo ha dicho, pero la profe está trabajando con unos guiones.
0: Así es.
7: Muy elegantes para un segmento que va también a nutrir nuestra programación evangelizadora, ese acompañamiento espiritual, y ya está trabajando sobre eso. Por eso es que la comunicación no es solo para el locutor o para el comunicador especial, por supuesto que sí, están acreditados, estamos acreditados, pero digamos, la comunicación también es el que escribe, el que opera, el que acompaña la difusión, así que somos todos en ese sentido dadores de la comunicación. Y me gustaría también que pudiéramos tener la oportunidad de dar esas gracias de los 15 años a la gente, es decir, hacer un programa afuera, hacer un concierto, que venga alguien maravilloso y nos pueda acompañar en un evento masivo para que podamos tener mayor vinculación con nuestra audiencia. Ese sería también un anhelo allí que estoy ahí analizando y pensando. Ah,
6: bueno, listo. Bueno, entonces...
8: Ajá. De la hermana Luz Alba. Ajá. Hermana Luz Alba, pues bueno, es una hermana de la congregación de acá de Mérida y nos indica que tengan un feliz y exitoso aniversario y que Dios les siga iluminando para que sigan llevando lo mejor de ustedes para todo el pueblo merideño.
0: Amén.
7: Muchísimas gracias, de verdad que sí, muy amable por ese mensaje y sobre todo por darnos esa oportunidad de, bueno, que nos inspire, ¿no? Que sea un mensaje de inspiración. Estamos como cerrando, ¿no?
6: Héctor, recta final, vamos a una breve pausa y dentro de breves instantes ya la torta, no sabemos dónde está.
7: Rosana, ¿qué pasó? Vamos a la pausa.
6: Ok, vamos a la pausa.
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11: Once y 45 minutos.
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1: Once y 48 minutos de la mañana. Seguimos con más acá en Consumito. Una bulla. Ajá, como dice, una bullita. Que se repita.
2: Aquí y allá.
1: Bueno, estamos por allá a través del TikTok, el Facebook, el Instagram y el YouTube. Y por aquí estamos con nuestra gente del TikTok.
2: Claro. Sí, también, sí, aquí, sí, claro, sí. Yo son los primeros que vieron la torta. Miren.
1: Ah, ok. Bueno, aquí está la torta, le presentamos la torta, la hizo Roxana. No. Bueno, y la torta es eso, pues, para compartir con ustedes esta picada, para que ustedes también desde allá nos acompañen en este cantar de cumpleaños, en esta celebración tan bonita, porque se dice sencillo, 14 años, pero para llegar a 14 años, yo que tengo un hijo de casi 15 años, sé lo difícil que es criarlo, alimentarlo, atenderlo, acompañarlo, educarlo, a pesar de las vicisitudes, estar ahí presente. Entonces creo que eso, todos los que estamos acá, hemos hecho parte de esta celebración.
2: Así es. Bueno, y sin más, vamos entonces al canto breve del cumpleaños, el breve.
1: Ajá, no el largo, el de tres
2: minutos. No el largo, el breve, así podemos hacer el saludo y por supuesto el agradecimiento. Como decíamos también, agradecerle a tantas personas, aquí veían a Roxana, veían a Karen, son personas que forman parte de nuestro instituto y que hacen una labor loable, importante. No somos nadie, si uno solo, o sea, el concierto de todos es el objetivo del éxito, es decir, la contribución de todos es para que podamos tener un éxito total. Entonces, agradecerle a todos el esfuerzo, la dedicación y el empeño, cada mañana atendiendo, que venga para acá el productor, que siéntese aquí, que espéreme aquí y tal, y también la atención a día a día. Así que muchas felicidades también, porque también es su aniversario. Así que entonces vamos a hacer el canto rapidito. Okay. 1, 2 y 3.
3: ¡Cumple!

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1: ¡Cumpleaños feliz! ¡Bravo!
0: Bueno, de eso, muchísimas gracias. Ajá, claro, no importa.
2: El que no aplaude no come torta.
0: El que no aplaude come torta. Gracias a todos, de verdad, muchísimas gracias. Culminamos allí la transmisión especial, tanto en radio como en redes, Edelso. Seguiremos en TikTok un poquitico más para justamente cerrar allá la transmisión. Gracias, Edelso, por cedernos tu espacio hoy en Sumito y Guabanco. Gracias, Edelso.
2: Bueno, gracias a ustedes. Nos despedimos entonces.
3: Y alegría.
0: Muchísimas gracias.
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1: Y 58 minutos.
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0: 12 en puntos para usted que nos acompaña. A esta hora le agradecemos como cada tarde su sintonía en la cotidiana que ofrece para usted la Red Nacional de Radio Fe y Alegría de lunes a viernes. Hoy, jueves 8 de octubre, le acompañamos como siempre en nombre del equipo técnico y de producción que hacen posible este espacio. Melis Villalobos en la subdirección de comunicaciones, al frente de la producción y programación nacional, nos acompaña como cada tarde Abelardo Rojas en la producción informativa de espacio desde los Suárez. En la conducción le saluda Adriana Tobar. Me acompañan también hoy como siempre periodistas de Radio Fe y Alegría en todo el país y estamos todos bajo la dirección de Vidalina Campos.
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0: En Lara, los vecinos del oeste se movilizaron para protestar por la severa agudización de los apagones en esta zona del país. De igual manera, y a raíz de la feria, voceros gremiales anunciaron que un documento con ideas formales frente a Corpoelec pidiendo cronogramas y el también las alarmas por el incremento de la contaminación del aire provocada justamente por el uso masivo y continuo de plantas eléctricas a gasolina y diésel.
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0: La Fiscalía de Nueva York está lista para imputar a Maduro por tortura de estadounidenses. Es información que publica CNN, que hasta ahora repasamos desde el diario Efecto Cocuyo. Allí cuenta que fiscales de Nueva York se preparan para presentar nuevos cargos contra Nicolás Maduro y su esposa Cilia Flores por la presunta tortura de ciudadanos estadounidenses detenidos en Venezuela durante su gobierno. Esto según fuentes familiarizadas con la investigación citada por CNN. El anuncio podría realizarse este jueves, fecha que coincide con la comparecencia de Flores ante el juez para solicitarle que le aprueben este beneficio de prisión domiciliaria para atenderse afecciones de salud. Los nuevos cargos se relacionan con lo que el gobierno de Estados Unidos califica como la detención indebida de más de una docena de ciudadanos de este país en prisiones venezolanas mientras Maduro lideraba el gobierno. Las investigadoras también han analizado la posibilidad de imputar a otras personas por su presunta participación en estos hechos. Maduro y Flores, recordamos, fueron capturados en enero de 2026 durante una incursión militar estadounidense en Caracas. Ambos se han declarado inocentes de los cargos de conspiración de narcoterrorismo y otros delitos y permanecen detenidos sin derecho a fianza en Nueva York. Matthew Heath y Osman Khan, liberados en un intercambio de prisioneros en octubre de 2022, alegaron en una demanda que sufrieron asfixia simulada, electrocuciones, amenazas de agresión sexual, uso de drogas psicotrópicas y periodos de aislamiento. Los llamados Citgo 6, que fueron 6 ejecutivos petroleros estadounidenses detenidos también en 2017 en nuestro país y retenidos durante casi 5 años, también denunciaron en su momento malos tratos y torturas.
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0: 12:04 de la tarde, le contamos también que autoridades investigan casos de intoxicación en 2 escuelas de Trujillo. El 7 de octubre se registraron 2 incidentes de intoxicación simultáneos en instituciones educativas de este estado, fueron en el liceo.

0: Las Palmas, en el municipio Andrés Bello, y en la unidad educativa Colegio San Vicente de Paula, en la parroquia Mercedes Díaz del municipio Valera. Alumnos y personal docente presentaron síntomas como mareos, náuseas e irritación en las vías respiratorias, por lo que los planteles fueron evacuados y los afectados trasladados a centros de salud de la zona. Cuerpos de bombero, Protección Civil y Fundasalud atendieron esta emergencia. Hasta el momento, las autoridades no han informado oficialmente la cifra total de afectados ni han determinado qué sustancia provocó los síntomas, pero la Defensoría del Pueblo informó que vigila la evolución de unos 50 estudiantes y coordinó también acciones interinstitucionales para investigar lo ocurrido, mientras que el gobernador Gerardo Márquez señaló que los organismos de seguridad indagan los hechos que él calificó como presuntos ataques con sustancias tóxicas.
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0: Cerramos este repaso inicial de informaciones contándoles que el observatorio reportó protestas por fallas de servicios públicos en 10 estados, información que hasta ahora repasamos desde la página de Tal Cual Digital. Allí nos cuentan que el Observatorio Venezolano de Conflictividad Social reportó 26 protestas en 10 estados del país este 7 de octubre en reclamo a fallas de servicios básicos, reivindicaciones laborales y acceso a la justicia. De acuerdo con el registro, las protestas se realizaron en Anzoátegui, Aragua, Barinas, Bolívar, Distrito Capital, Falcón, Lara, Táchira, Yaracuy y Zulia. Los principales reclamos estuvieron vinculados con el derecho a la vivienda, fallas en el servicio de agua y electricidad, reclamos laborales y de seguridad social, así como quejas por deficiencias en el sistema educativo y exigencias de acceso a la justicia. En el caso de Falcón, la ONG precisó también que habitantes del municipio Colina se concentraron en la intercomunal Coro La Vela a la altura de Sabana Larga para reclamar por las constantes fallas de agua y electricidad. Y aunque organismos de seguridad trataron de disolver la protesta, los vecinos mantuvieron su exigencia de respuesta y soluciones.
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0: Son ya las 12:07 de la tarde. Nosotros en este momento hacemos una pausa, la primera de este día jueves, y a la vuelta tenemos información desde las regiones.
1: 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Doce y siete minutos.
2: Bueno, en el balance que hace el ministerio hay un aumento de matrícula, ¿no? 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
0: Doce 12:09 de la tarde, estamos de vuelta con usted en Punto y Seguimos. Es nuestro momento de nuestro primer repaso informativo por las regiones.
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0: Nos vamos a Barquisimeto. Allí vecinos del oeste de la ciudad se movilizan por la agudización de los apagones, la falta de cronogramas oficiales y deficiencias en los servicios públicos. Nuestra compañera Yosimar Pereira nos tiene hasta ahora la información.
6: Diversos sectores del oeste de Barquisimeto, estado Lara, se concentraron el pasado 7 de octubre en la avenida Florencio Jiménez, a la altura de la comunidad El Tostado, para manifestar su descontento por la grave crisis de servicios públicos que atraviesa la región. Durante esta jornada, habitantes de sectores como El Tostado, 19 de abril, Los Olivos, Las Cabañas, 24 de julio y Santa Isabel unieron sus voces para hacer públicas las precarias condiciones en las que viven.
7: No hay agua, ya hay como la que tienen dos semanas sin el pescado líquido y la luz se lo quita ya diario, cada 8 horas. Así que queremos hacerle un llamado, que preste atención sobre este llamado que está haciendo las comunidades de acá de Barquisimeto, del estado Lara y por supuesto en toda Venezuela. Igualmente la gente de Santa Isabel, ayer se fue la luz, siempre se dio luz 8, ya hasta el día hasta 12 horas. Así que una falta de respeto, una falta de consideración. Y están cercenando a los niños los estudios. ¿Por qué los estudios? Porque los niños no duermen. No duermen por el calor, por los zancudos. Cuando van a casa, van a ir prácticamente a dormir. ¿Ok? ¿Cómo rinden aquí los niños? No pueden rendir así, ¿ok? Así que estamos acá protestando una vez.
6: Los manifestantes denunciaron que llevan hasta 2 semanas continuas sin recibir el suministro de agua potable y que sufren cortes de energía eléctrica diarios que se prolongan por más de 8 a 10 horas. Estas comunidades reiteraron que continuarán movilizadas de manera organizada para exigir soluciones definitivas y el restablecimiento de sus derechos fundamentales. Es el reporte desde Barquisimeto, Yosimar Pereira, para Radio Fe y Alegría Noticias.
0: Bueno, y seguimos hablando de las respuestas de la gente, de la inconformidad de la gente por las fallas constantes del servicio eléctrico. En Carabobo, los gremios van a entregar también sus exigencias ante Corpoelec por los constantes racionamientos. Nuestra compañera Rosimar Sánchez a esta hora nos presenta la información.
8: Ante los continuos racionamientos del suministro eléctrico, el bloque gremial e institucional de Carabobo convocó a los ciudadanos este viernes 9 de octubre a las 9 de la mañana a la sede de Corpoelec en Valencia, donde entregarán un petitorio con las demandas del sector. El vocero Franklin López, presidente del Centro de Ingenieros del Estado Carabobo, indicó que la exigencia principal será que la mitad de la energía eléctrica que se producirá en la región sea destinada al consumo local.
9: Pero actualmente estamos generando 750 megavatios, pero con la incorporación de los 600 megavatios de la unidad número 6 de Planta Centro y los 150 megavatios del Termo Carabobo, llegaríamos a los 1.400 megavatios que aspiramos que la mitad se quede en el estado Carabobo. Esa es nuestra exigencia principal. Con eso podemos garantizar que los apagones serían de una hora a un día, de lunes a viernes, el sábado y domingo para descansar con la familia.
8: López señaló que otra de las solicitudes incluye un mecanismo de seguimiento independiente para constatar el cumplimiento de estos objetivos.
9: Ahí tiene que incorporarse un equipo de técnicos nuestros, de especialistas nuestros, para poder verificar que efectivamente eso se va a lograr.
8: Explicó que con esta iniciativa el gremio busca aportar soluciones técnicas para reducir el impacto de los prolongados cortes eléctricos que afectan la actividad económica y la calidad de vida de los ciudadanos. Desde Carabobo, Rosimar Sánchez, Radio Fe y Alegría Noticias.
0: Y pues sí, lamentablemente seguimos hablando de la luz, de las fallas y de los malestares de la gente en diferentes puntos del país. Nos movemos ahora hasta San Fernando. Allí una fuerte fluctuación dejó electrodomésticos quemados en el sector 3 de El Recreo. José Muñoz a esta hora nos tiene también la información.
10: Habitantes del sector 3 en la parroquia Recreo, municipio San Fernando, denuncian fallas en el servicio eléctrico desde las 6 de la mañana de este jueves. Tras restablecerse el suministro cerca de las 9:30 de la mañana, una fuerte sobretensión causó la quema de bombillos y la avería de varios televisores en el sector. Actualmente el servicio continúa inestable debido a la caída de una fase que alimenta los edificios manteniendo los protectores de voltaje en rojo. Los vecinos señalan que no se trata de un corte por racionamiento y que la situación perjudica las tareas del hogar, el reinicio de las labores y la rutina escolar. Desde el municipio de San Fernando, en el estado Apure, José Muñoz, Radio Fe y Alegría Noticias.
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0: 12:15 de la tarde, hacemos una pausa. A la vuelta seguimos repasando cómo funcionan los servicios básicos en nuestro país.
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0: Doce diecisiete minutos de la tarde, estamos de vuelta, seguimos acompañándoles en la emisión de este 8 de octubre.
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0: En esta ronda informativa seguimos ampliando nuestros titulares. Hay alerta en Machiques por contaminación del aire que genera el uso de plantas eléctricas ante los constantes apagones en esta localidad de nuestro país. Ahí está Diana Morillo con la información.
17: Aquí en Machiques, el ruido y el humo constante de las plantas eléctricas se ha convertido en una pesadilla diaria para nuestros habitantes. Entre alergias, estornudos y esa sensación de ahogo, los vecinos denuncian que respiran un aire contaminado de monóxido de carbono que pone en riesgo la salud de todos en las calles.
18: Es bastante perjudicial para la salud. Primero, eso lo que libera es monóxido de carbono y eso es algo que es bastante perjudicioso para los pulmones. Se conocen personas que han muerto sobre eso. Yo les recomendaría que a las personas que están bastante expuestas que usen mascarilla.
19: Luis Opino, hay que evitar la parte donde más hayan plantas y eso. Es que son en el ambiente. Es malísimo. Que a veces me da alergia de estornudar. Puede que me da piquiña, pero a veces me da alergia de estornudar.
20: Pálida Marlene Blanco Contreras, me estoy ahogando con los olores esos, los quemados, las plantas y todo eso, porque por mi casa hay mucho comercio y hay muchas plantas que afectan a uno. ¿Ve cómo estoy ahorita que estoy con el ahogo? Evito salir a la calle, ahorita porque ando buscando un medicamento. Bueno, que tomen cartas sobre el asunto y que pongan un fin a eso, porque hay muchas personas que nos estamos ahogando con el olor que genera las plantas. Se le pide a las autoridades que pongan un punto final a eso.
17: La salud de nuestra gente no puede seguir en juego. La comunidad exige que las autoridades tomen cartas en el asunto y pongan un punto final a esta situación para que Machiques pueda volver a respirar aire puro. Desde Machiques, reportó Ediana Morillo para Radio Fe y Alegría Noticias.
0: 12:20 de la tarde, avanzamos con más información. Le contamos también que hay más de 300 familias que están en peligro por el deterioro estructural en residencias Amana de Maturín. Allí está Nangelis Gamboa con la información.
14: Más de 300 familias del conjunto residencial Amana, ubicado en la avenida Libertador de Maturín, hicieron un llamado de alerta a las autoridades gubernamentales ante el crítico estado de deterioro que presenta las dos torres del complejo residencial. El inmueble padece de un severo deterioro de sus techos, frisos y fachadas debido a filtraciones continuas y humedad que se ha prolongado por más de 14 años.
21: Estamos aquí para mostrarle a toda la población, al gobernador y a las entidades gubernamentales del riesgo latente que estamos viviendo por el deterioro del techo y de la fachada, las tuberías de gas. Estamos en una bomba de tiempo que puede colapsar en cualquier momento y morir más de una persona. Tenemos esta situación de más de 14 años con estos techos, este techo destrozado, con las tuberías del gas destrozadas por la humedad y las filtraciones que aquí hay, los torrentes de agua que caen del techo.
14: Esta situación ha ocasionado el desprendimiento de tejas y materiales de construcción, lo que representa un peligro latente para la integridad física de niños, adultos mayores y residentes en general.
22: Hoy el riesgo que tenemos latente con el problema de las tejas que puedan afectar al momento de que un niño, una persona de la tercera edad pueda, se vea afectada en este momento. Este urbanismo fue construido por el IBIN en su respectivo momento, ¿ok? Y de allí no hemos tenido ningún tipo de respuesta. Pues.
14: Los habitantes exigen con urgencia la realización de una inspección técnica por parte del Colegio de Ingenieros y a los organismos de gestión de riesgo de la entidad, con el fin de evaluar formalmente el estado de las dos torres y que sean incluidas en los planes de embellecimiento y recuperación de infraestructura que la gobernación y la alcaldía llevan a cabo en las zonas aledañas. Desde Maturín, Estado Monagas, Nangelis Gamboa, Radio Fe y Alegría Noticias.
0: Hablando de falta de respuestas de instituciones públicas, vecinos de las casitas del sector Coreochi y Gran Sabana continúan sin respuesta justamente sobre el bote de aguas hervidas que padecen desde hace meses. Francesca Díaz está allí también con información.
23: Ha transcurrido un mes desde la primera vez que el equipo de Radio Fe y Alegría Noticias Ciudad Guayana se trasladó al sector Las Casitas del Coreocho en la urbanización Gran Sabana. Esto para denunciar un bote de aguas hervidas y vertedero que hay en la comunidad. A más de un mes de esta denuncia todavía no ha habido respuesta y hemos regresado para dar seguimiento a la problemática. Algunos vecinos nos van a estar explicando la situación. Adelante, amigo, díganos su nombre y cuál es la problemática que pasan en este sector.
24: Lo que yo quiero anunciar muy, muy perfilmente a todos los consejos comunales vagamundos que están aquí en el sector La Casita de Gran Sabana, que ellos como cabeza del sector La Casita de Gran Sabana tienen que darse cuenta que todos lo saben, que está ese temor ante los alcaldes y la gobernación, que denuncie lo que está aquí, es visible y notorio de lo que está pasando entre la comunidad. Ya basta. Cinco liceos y consejos, liceos que está aquí en el sector de La Casita, todos esos niños, estos padres y representantes pasan por acá, como ven aquí a las cámaras, el perfil del botadero de basura. Quiero anunciar, mi hermano querido, ya nosotros somos adultos, adultos mayores y niños. Ustedes, consejos comunales, pónganse las pilas, vayan y denuncien lo que está pasando aquí, porque muchos periodistas y muchas emisoras han pasado por aquí y nos han hecho, aunque hayan denunciado, no han hecho ni le han hecho caso. Ustedes son culpables de lo que está pasando las cosas aquí en La Casita. Bendiciones.
23: Incluso en este momento que estamos en la comunidad, muchos estudiantes han tenido que pasar por este vertedero para poder llegar a sus escuelas. Pero además hay un problema de salud también. Amigo, coméntenos, usted vive justo al frente del vertedero. ¿Su nombre y cuál es la problemática?
25: Mi nombre es Emilio China. Soy el dueño de aquí, de la casa, aquí en la esquina. Hoy el vertedero, la botadera de basura. Yo tengo a mis padres aquí, son personas mayores, tengo hijos también pequeños. Hoy yo le hice el llamado al señor Robert Rivas, le hice el llamado al alcalde cuando estuvo aquí, Ellos hicieron caso omiso de todo lo que yo les dije, que por aquí pasan personas, también tengo a mi familia aquí. Ve, hoy, bueno, le hago el llamado al alcalde. ¿Ve? Bueno, muchísimas gracias.
23: Esta es la información que tenemos hasta el momento desde Ciudad Guayana. Francesca Díaz para Radio Fe y Alegría Noticias.
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0: Una situación que, digamos, por la envergadura además representa un riesgo importante de salud, de contaminación en una comunidad donde además hay muchos niños, adultos mayores. Importante y necesaria la respuesta. Continuaremos con el seguimiento también de este y otros problemas también que tienen diferentes comunidades en todo el país. A las 12:25 minutos de la tarde hacemos una pausa y ya regresamos con más información en punto y seguimos.
2: 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Doce y 25 minutos. ¿Sientes que tus ocupaciones limitan tus ganas de estudiar? 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
0: Doce 28 minutos de la tarde, nosotros estamos de vuelta con usted en la emisión de este jueves y nos vamos ya mismo a la entrevista del día.
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0: En los últimos 10 días, al menos 8 estados de nuestro país han sido escenario de protestas por los cortes eléctricos, unos cortes que se extienden de hasta 12 y 16 horas. Hace solo minutos hemos escuchado cómo las fallas del sistema eléctrico afectan la calidad de vida de la gente, pues los apagones rompen o dañan también electrodomésticos. Hemos visto esta semana también cómo los comerciantes, por ejemplo, hablan de pérdidas también y de ajuste de horarios, lo mismo en las escuelas, lo mismo en los centros médicos. Para hablar un poco sobre esta situación, conversamos hoy con José María Debian, ingeniero civil, expresidente de Hidrocapital y especialista en servicios públicos, para hablar, conocer y tratar de entender y pensar en posibles soluciones, por dónde entrarle las soluciones a este tema. Buena tarde y bienvenido.
4: Muchas gracias, Adriana. Un placer estar con ustedes aquí en Radio Fe y Alegría.
0: En primer lugar, ¿qué puede explicarnos, conocer por qué, por ejemplo, las ciudades del interior del país son las más afectadas. ¿De dónde sale o cómo se está estructurado el sistema de manera que hay algunos lugares donde es repetitivo y otros donde pareciera al menos no fallar tanto el sistema?
4: Fíjate, Adriana, es muy importante entender que Venezuela hasta el año 98 tenía un sistema eléctrico muy robusto. Quiere decir muy robusto que las fallas se corregían a tiempo y el sistema era redundante, de tal manera que teníamos un servicio espectacularmente bueno. Además de eso, tú que estás en Guayana, teníamos funcionando tanto las plantas de aluminio, las plantas de acero, y teníamos una actividad industrial muy importante. A partir del año 2007, el gobierno hizo un experimento que salió muy mal. ¿Y qué hizo? Bueno, concentró todas las empresas. Antes teníamos 13 empresas, con las concentró todas en Corpoelec, y además le compró al sector privado sus propiedades. Quiere decir que de ahí en adelante lo maneja solamente el gobierno. Entonces, bueno, nosotros tenemos mucho tiempo, un equipo de ingenieros, de expertos, de la academia, de las universidades, estudiando qué fue lo que pasó. Y bueno, lo que pasó fue que cometimos un error como país. Eso quiere decir que Corpoelec se convirtió en un monstruo burocrático, pero que no tiene recursos ni competencia para arreglarlo. Entonces la pregunta que tú haces es muy propia. ¿Por qué algunas ciudades del interior son más castigadas que otras? Bueno, la razón tiene mucho que ver en que casi todo el sistema térmico tiene problemas de funcionamiento. Entonces está funcionando muy poquito de las plantas térmicas. Las plantas térmicas son las movidas por petróleo o por gas. Y el mayor parte de nuestro potencial hidroeléctrico está en Guayana, está en el Caroní. Entonces, claro, las ciudades más afectadas son las ciudades del occidente, porque el sistema de transmisión no tiene capacidad de llevar tanta energía para allá. Entonces tú me preguntas, ¿cuál es la solución? Bueno, mire, la solución es que hay que reparar un montón de cosas que se han venido dañando. ¿Por qué se dañaron? Porque las empresas que se creó, que es una empresa del Estado, que es Corpoelec, es muy poco competente. Entonces, el proceso es que es necesario hacer lo que se llama la reforma de la industria eléctrica. Eso ya pasó en Perú, ya pasó en Colombia, ya pasó en Chile, ya pasó en Brasil. Todos los países de la región ya lo hicieron, que es descentralizar nuevamente. Es decir, que van a haber en Venezuela muchas empresas y las empresas van a estar muy cerca de sus clientes. Segundo, se va a dar apertura al sector privado. Eso es muy importante. ¿Por qué? Bueno, porque el sector privado tiene una dinámica que le permite hacer las cosas bien cuando el Estado lo regula. Y el Estado debe dejar de tratar de ser empresario porque lo ha hecho muy mal. Lo hizo muy mal en Sidor, lo hizo muy mal en Interalúmina y lo hizo muy mal con la electricidad. Entonces, el proceso es un proceso de descentralización y un proceso de apertura al sector privado internacional que tiene conocimiento y que tiene tecnología. ¿Cuánto tiempo? Es un proceso que dura entre 3 y 5 años. Y la otra cosa que tiene que ser un proceso transparente, con licitaciones públicas abiertas e internacionales. Y en tercer lugar, que ese proceso tiene que venir acompañado de los organismos multilaterales. Eso es un proceso que es delicado, que es complicado y que hay una asesoría internacional del Banco Mundial, el BID y el Fondo Monetario que ayuda a hacer esos procesos. Ninguna de esas cosas han pasado. No hemos comenzado el proceso de descentralización. Todavía Corpoelec funciona desde San Bernardino, aquí en Caracas. La segunda cosa es que todavía no hemos comenzado a cambiar la ley que permite a los privados invertir allá. Y la tercera es que todavía continúan haciéndose los contratos en forma opaca. Los contratos por ley y por razón de ser republicana tienen que ser abiertos y bajo licitación.
0: Señor De Viana, ¿qué papel juega en la situación actual? Le preguntaba ahorita porque hay lugares que son más afectados, pero ¿qué papel juega ahora, por ejemplo, el peso que tiene la producción petrolera en este momento, además donde, pues, digamos, es un tema importante para la política de nuestro país y tiene definitivamente una vinculación? Si pudiera también contarnos y explicarnos un poco, pues, esa vinculación también.
4: La primera razón es en la medida que está aumentando la producción de petróleo está demandando electricidad. Y ciertamente es una de las componentes que están creando más problemas, porque hasta que usted no resuelve el sistema eléctrico, no puede aumentar mucho la demanda, porque entonces afecta a las ciudades. Es decir, cuando decimos afecta a las ciudades, hay ciudades del interior del país, como tú sabes, que están oscuras de noche, que tienen 12 y 14 horas. Ajá. Pero es muy importante porque la producción de petróleo es fundamental para tener gas y reactivar las plantas térmicas. Entonces, es un proceso simbiótico. Al mismo tiempo que se aumente la producción de petróleo, hay que poner a funcionar las plantas térmicas con el gas que viene asociado con el petróleo. Y entonces, la producción petrolera es uno de los grandes motores de mejora, porque una de las razones por las cuales las plantas térmicas están paradas, Adriana, es que no producimos suficiente petróleo. Entonces, y además una parte importante del petróleo lo flameamos al norte de Monagas. Entonces, claro, la producción de petróleo se está aumentando lentamente todavía. Para aumentarla más, es muy importante que entendamos que el principal obstáculo es no tener electricidad. Y también la principal razón de que no produzcamos aluminio, que no produzcamos acero y que el parque industrial de Guayana no esté funcionando es que no tenemos un sistema eléctrico robusto. Entonces, lo que estamos hablando es no solo por la calidad de vida de las personas, sino es la manera de sacar a Venezuela de la pobreza y volver a ser un país exportador y en prosperidad.
0: Pensando justamente en este camino necesario para reactivar, ya sea, digamos, bajo el esquema actual o pensando en este esquema de privatización de la empresa eléctrica, pues un elemento importante es la profesionalización, la experiencia, la experticia para un tema tan delicado como este. ¿Estamos preparados en un país donde hemos experimentado años de fuga de talentos, de expertos, de profesionales que lamentablemente se han ido del país? ¿Es viable también ese elemento para poder llevar adelante las reformas necesarias, las adecuaciones necesarias para salir de este atolladero en el que está el sistema eléctrico nacional?
4: Bueno, justamente una parte importante de nuestras competencias gerenciales se fueron en los muchachos que hoy tienen entre 30 y 50 años y están regados por el mundo. Hay venezolanos manejando industria eléctrica en Filipinas, hay venezolanos manejando industria eléctrica en Centroamérica, en Europa. Pero además de eso, cuando hablamos del capital internacional, no solamente estamos hablando de que ellos traen unos recursos de dinero para poder invertir unas cosas. Lo más importante es que traen know-how y conocimiento y traen talento. Y vamos a recordar, nosotros teníamos una empresa muy importante, Edelca, Cadafe, la Electricidad de Caracas, el Inven. Bueno, los muchachos se fueron, como bien tú dijiste. Todavía hay expertos en Venezuela, pero seguramente para reconstruir el sector eléctrico vamos a invitar a empresas internacionales con talento que pueden venir no solamente a invertir, sino a traer talento y conocimiento. Pero quiero destacar mucho que la locura precisamente es que en Venezuela la industria eléctrica está siendo manejada por gente poco competente y nosotros tenemos la gente competente dando la electricidad en otros países.
0: Por tiempo estamos ya por cerrar, pero sí aprovechar en los últimos meses, a raíz de también de todo esta política de racionamientos, de también esta apertura de trabajo conjunto de Venezuela con Estados Unidos, el gobierno ha anunciado alianzas con empresas estadounidenses para la llegada al país de repuestos, de equipos para, en teoría, adecuar el sistema eléctrico nacional, optimizarlo. Habla el ministro de por lo menos unos 3 meses para empezar a ver mejoras. Desde su experiencia, desde su experticia, pues, ¿qué podemos esperar de este proceso?
4: Lo que pasa, Adriana, es que las máquinas las mantienen y las operan personas. Se nos ha dicho que el problema es que hay unas máquinas dañadas. Bueno, mire, el problema no es que están dañadas, sino quién las va a operar y cómo las va a mantener. Esas máquinas se dañaron porque las personas que la estaban manejando no tenían las capacidades correspondientes. Nosotros hemos visto de presidente Corpoelec hasta un señor que se hizo buzo y se metió en Guri creyendo que todos somos unos ignorantes. Mire, ese buzo no vio nada, porque ahí adentro, en esas aguas, no se ve a 2 metros de distancia. Entonces, mire, el camino es que hay que reparar las máquinas, pero hay que además buscar talento que las manejen y que la operen bien, y que esas empresas se manejen como empresa y se manejen en forma profesional. Tú lo dijiste muy bien. Es decir, nosotros teníamos una empresa privada o pública, porque de él que era una empresa pública, pero funcionaba muy bien. Era una escuela de formación de gente, pero entre otras cosas tenían equilibrio económico. ¿Por qué? Porque Delta le vendía energía a Alcaza y le vendía a Benalum y le vendía energía a Sidor y le vendía energía, y bueno, eran unas empresas donde las cosas se hacían bien y donde la gente talentosa era bien pagada además. Entonces hay que decir, muy importante con respecto a tu pregunta, no es suficiente reparar las máquinas. Tenemos que buscar gente competente que las opere y las mantenga de forma correcta, porque si las máquinas las operamos correctamente, no se daña. Mira, acabamos de tener una máquina muy importante de Guri que se dañó. ¿Tú sabes por qué se dañó? Porque está totalmente superada en el tiempo del mantenimiento. ¿Y eso qué quiere decir? Que las personas que están manejando Guri no son competentes, dejaron que una máquina de esas que nunca se daña, porque se repara a tiempo, esas máquinas nunca se dañan, dejaron que esa máquina se destrozara. Pues mira, producir una nueva máquina tardamos 2 años. Eso quiere decir que los señores que lo están manejando no lo saben. Entonces yo quiero insistir que el problema no son solo las máquinas, sino que necesitamos renovar Corpoelec, y Corpoelec como monstruo centralista, eso no va a funcionar. Desde Caracas no se pueden manejar los problemas de San Pedro.
0: Muchísimas gracias, señor José María, por acompañarnos esta tarde. Muy valiosa su información y su conocimiento en esta materia, que nos lleva a todos de cabeza, porque es impresionante en el día a día cómo este tema eléctrico absorbe, pues digamos, mucha de nuestra energía y nuestra capacidad de entendimiento y nuestras gestiones diarias.
4: Adriana, lo importante, tú lo dijiste al principio, la protesta de la gente es necesaria para decir que nosotros no estamos felices ni contentos. Estamos pasando uno de los momentos más terribles con la calidad de los servicios públicos, y no hablamos de agua, hablamos de electricidad. Pero el tema del agua también es muy feo. Lo que quiero garantizarte es que en Venezuela no nos vamos a resignar y no nos vamos a dejar de protestar hasta que esa situación cambie, y va a cambiar para bien. Muchas gracias, Adrián.
0: Amén, que así sea. Es José María de Viana, ingeniero civil, expresidente de Hidrocapital, especialista en servicios públicos, conversando con nosotros sobre este tema. ¿Qué significa esto que nos repiten muchísimo de este déficit de 3.000 megavatios en el sistema eléctrico nacional? ¿Por qué se nos va la luz 12 horas? ¿Por qué se nos va 16 horas al día? Y sobre todo, ¿por dónde debería conducirse la solución a este problema? Como dice él, pues acciones que tienen que ver con pues la apertura, la inversión privada quizás de la empresa eléctrica en el país, y sobre todo, como dice él, pues también la solución mágica no está solo en traer máquinas, sino también en poderlas tener el equipo, las personas capacitadas para administrarlas, para llevarlas y para evitar que siga pasando lo que está sucediendo con el sistema eléctrico nacional. Nosotros así hacemos una pausa y ya estamos de vuelta.
1: 12:44.
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0: minutos de la tarde, estamos de vuelta y en vivo acompañándoles en la emisión de este jueves de Punto y Seguimos, una emisión que como cada tarde usted puede seguir en las 22 emisoras que tiene Fe y Alegría en todo el país, que ahora también puede seguir en nuestro canal de YouTube Radio Fe y Alegría Noticias. Es momento de hacer otro recorrido informativo por las regiones.
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0: En este inicio de corte nos vamos a Caracas para contarles que familiares de detenidos por razones políticas solicitan que se cumpla con el debido proceso. Allí está José Blancos en esta localidad con la información.
9: Familiares de personas que están privadas de libertad por diferencias políticas se dirigieron hasta el Palacio de Justicia, específicamente al Circuito Judicial Penal del Área Metropolitana de Caracas, a solicitar su atención en beneficio de sus seres queridos. Jessica Castro, integrante de la Alianza de Familiares de Presos Políticos, ofreció detalles del documento a entregar, donde señala la deficiencia del sistema judicial.
10: Ante el retardo procesal, las deficiencias en la administración de justicia y la necesidad de garantizar la tutela judicial efectiva de los presos políticos, civiles y militares, incluidos los ciudadanos excarcelados que no han obtenido su libertad plena. ¿Por qué nos dirigimos el día de hoy aquí? Porque cada vez que nos acercamos al Palacio de Justicia, siempre nos rebotan o simplemente dicen que no hay un despacho. Hay muchas patologías graves de salud, en donde el SENAMEC les han hecho los informes y los envían para el Tribunal Supremo de Justicia, en donde vienen los familiares o vienen los abogados y no se los quieren entregar. La salud está en juego de muchos de ellos. No queremos que nos como le ha pasado a la señora Leiner Sánchez y a muchos otros de nuestros presos políticos. Es importante que ellos en este momento nos atiendan.
9: La joven de 24 años, Paula Rincón de la Torres, proveniente de Colombia, hace pocos días llegó a Venezuela para visitar a su padre, que está privado de libertad desde hace 2 años. La joven asegura que su padre está detenido sin tener un debido proceso judicial.
26: Mi familiar es mi papá, que es colombiano y está preso hace 2 años, desde el 30 de septiembre del 2024, junto con otros colombianos también. Al inicio eran 17, hoy en día dentro de uno quedan aproximadamente 6 colombianos. No tienen ningún proceso, no han salido a audiencia, no tienen proceso jurídico, no tienen pruebas, no tienen abogados, no tienen absolutamente ningún derecho, no sabemos ni siquiera por qué están ahí, únicamente los capturaron y hemos vuelto a saber de ellos. Les dan una llamada más o menos cada 20 días y en este momento acabo de llegar acá a Venezuela para poderlo ir a visitar por primera vez en 2 años el día de mañana.
9: Desde Caracas, José Blanco, Radio Fe Alegría Noticias.
0: 12:48 de la tarde. Nosotros le contamos también a esta hora que el aumento del pasaje del transporte público abre un hueco en los bolsillos de los merideños.
11: El aumento del pasaje en el transporte público ha impactado severamente en los merideños, donde manifiestan que han afectado su presupuesto, reconociendo también la necesidad de los transportistas. Escuchemos testimonios de ciudadanos.
12: Mi nombre es Elio Cate y soy docente. Actualmente no ganamos como para cubrir el aumento del pasaje. Yo también entiendo la parte de ellos porque pues a diario trabajan, ellos también tienen que solventar y sustentar esas unidades. Pero lastimosamente nuestro bolsillo no da para pagar un aumento de pasaje.
13: Se entiende que pues los señores del transporte público que tienen sus propias necesidades y quizás requieren de ese aumento. Pero ¿cómo nos afecta a esas personas, a esos usuarios que utilizamos dos y tres unidades para poder ir a nuestros trabajos? Realmente nos hace hueco porque aumenta y aumenta y aumenta y no hay un aumento como tal en el sueldo base.
11: También los transportistas sufren las consecuencias de la crisis, ya que manifiestan que el incremento del pasaje es algo injusto, pues ellos siguen prestando su servicio, pero lo que perciben no da para poder sostener la familia y las unidades.
15: Para empezar, eso de que el aumento del pasaje, yo lo veo que es como mentira, porque todo el mundo da 100 bolívares, no dan ni los 110 si me quieren aplicar a esa ley de la tercera edad. Dan son 100 bolívares y los estudiantes de 100 bolívares igual. Es muy rara la persona que da los 220 bolívares. Pues en los 220 yo digo que está bien, pero que los paguen. La broma es que no los pagan. Hay que estirar los reales porque, bueno, ahorita los carros, por lo menos el mío, tiene buenos cauchos, pero cuando me pida plata, ¿de dónde voy a sacar yo? Porque lo poco que se hace es para llevar el mercado a la casa.
11: Para finalizar, muchos ciudadanos manifestaron que tienen que caminar largos trayectos para dirigirse a sus trabajos o actividades, porque el sueldo que perciben solo alcanza para alimentos y medicinas. Desde Mérida, reportó José Angulo para Radio Fe y Alegría Noticias.
0: 12:50 minutos de la tarde, le contamos también que habitantes del sector Cardonal Sur en Maracaibo cumplen año y medio sin transporte público por causa del deterioro vial. Es información que nos ofrece a esta hora nuestro compañero Francisco Fonseca.
16: Establecemos este contacto informativo en el sector Cardonal Sur de la parroquia Luis Hurtado Higuera, donde sus habitantes comentan que tienen un año y medio sin recibir el servicio de transporte público, específicamente en la ruta de Micro 9 que pasaba por este sector y ha dejado de pasar debido al mal estado de la vialidad. Las personas comentan que los niños que estudian, las personas que van a hacer sus diligencias, deben caminar hasta el Hotel Maruma o hasta la parada La Matancera para poder agarrar otro transporte público.
18: Tenemos una problemática del Micro 9. La vía pública no nos pasa por aquí. Tenemos niños que estudian y ahorita, por eso tenemos más de año y medio que ellos tienen que irse a pie. A las 12:30, 12:50, lo cual, este solazo no está bueno. Llegan a las escuelas calcinados. Y si posible, llegan a la una y a las tres ya lo sueltan por lo mismo. A regresarse sin tener un medio de transporte público.
16: ¿Por qué dejó de pasar el transporte por acá?
18: Bueno, principalmente se cayó aquí el puente. Eso lo arreglaron y ahora es por la mal... por la vía, todo esto está vuelto un desastre. Dicen que es por eso, no sé. Porque en realidad, entrando del trébol, eso está horrible. Entrando a la Matancera, por donde ellos entran también, entran y salen, eso está fatal. Entonces pedimos la ayuda, que por favor se conduelan de nosotros, porque tenemos niños estudiando.
16: ¿Cuándo fue que se cayó este puente que afectó el tránsito del transporte?
19: El año pasado.
16: ¿Por qué fue que se cayó?
19: Porque la lluvia, ¿verdad? Y de allá para acá, la basura, todo eso, ahí se colapsaba y se desbordaba y el puente se cayó.
16: ¿Por qué no pasan?
18: Por el problema de la cañada y la carretera. Nos dijeron que no las iban a hacer hace 6 meses y todavía la estamos esperando.
16: ¿Cómo hacen ustedes para trasladarse si tienen que ir ya sea a hacer una diligencia al 4 o al centro de la ciudad de Maracaibo o a otro lugar, escuela, hospital?
18: Salir a plena madrugada a la Matancera, que es lo más cerca que tenemos, a la avenida 2.
16: Las personas comentaron que no todas tienen los recursos para pagarle transporte a sus hijos para las escuelas y también comentaron que deben salir de madrugada si quieren llegar temprano al centro o al hospital, lo que también afecta su seguridad. También las personas de la comunidad pidieron a las autoridades cumplir la promesa que le hicieron hace 6 meses de asfaltar esta vía principal y además de arreglar el problema de las aguas servidas que también afecta la vialidad. Desde el sector Cardonal en Maracaibo, Francisco Fonseca, Radio Fe y Alegría Noticias.
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0: Y al cierre de esta emisión le contamos que ciudadanos bolivarenses combinan múltiples oficios para hacer frente al costo de la canasta básica.
14: Bolivarenses necesitan más de un empleo para cubrir la canasta básica mensual. El día de hoy estuvimos conversando con algunos de ellos. Aseguran que deben de tener hasta 3 entradas para cubrir el pan de cada día.
17: Y adicionalmente hay que siempre buscar un ingreso extra, pues se vende helado, se vende torta, que es muy buen negocio ahorita. Y en, para terminar el caso mío, hago carreras de taxi y transporte y esa es la manera que debe uno completar el día.
14: Es decir, se necesitan como 2 o 3 entradas de dinero.
17: Sí, sí, bueno, actualmente sí, porque ya el costo actual de tanto de alimentos como servicios y todo está sobrepasando pues, el límite de adquisición del venezolano. Ya con el dólar también que está repuntando también, entonces sí, los comercios tienden a subir para tratar de nivelar y bueno, al final quien paga todo eso es el consumidor final, Nathaniel Castellano.
20: Bueno, aparte de tener un trabajo, digamos, relativamente estable con un salario no tan bien remunerado, el buen venezolano busca otras estrategias como emprendimiento. Mi esposo y yo tenemos 2 emprendimientos, uno de venta de pizza, se llama El Horno de Gotopex, y también tenemos otro emprendimiento que se llama Impresiones Morao Printing. Con eso nos ayudamos, Lady Mar Morao.
21: Ah, bueno, ahorita tengo un emprendimiento, es de cocinera, y a veces que me sale así algo de que me queda y broma, lo invierto en algo, en ropa, en artesanía, en cosas así, pues, en materiales para ver cómo resulta. Y bueno, Damaris Padrino.
14: Nos afirmaban que mantienen su economía a flote gracias al esfuerzo diario que realizan. Es parte de la información que manejamos a esta hora desde la capital del estado Bolívar, Ángela Oronoz, Radio Fe y Alegría Noticias.
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0: 12:57 de la tarde, así nosotros despedimos la emisión de este jueves. Agradecemos como siempre a todas las personas que nos acompañaron, ya sea en las emisoras de Fe y Alegría, también para quienes nos escuchan y nos sintonizan en nuestro canal de YouTube. Les recuerdo quienes trabajamos para ustedes hoy. Estuvimos en la Subdirección de Comunicaciones con Wirmelis Villalobos. Desde la Producción y Programación Nacional nos acompaña Anthony Galindo. Está también Abelardo Rojas al frente de la producción informativa de este espacio. Desde los controles estuvo Rafael Suárez. En la conducción le acompañó Adriana Tobar. Y estuvieron también hoy periodistas de Radio Fe y Alegría en todo el país presentando las informaciones. Estamos todos bajo la dirección de Vidalina Campos. Así nos despedimos. Les recuerdo que Radio Fe y Alegría, la red nacional, tiene más informaciones, avances informativos a lo largo de la tarde y a continuación el programa en este país.
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22: Doce y 57 minutos.
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Muy buenas tardes, bienvenidos. Sí, aquí en directo y en caliente para ustedes a través de señal nacional de Radio Fe de toda Venezuela. A esta hora de la transmisión, el técnico de este programa está Yosimar Pereira en la asistencia técnica de audiovisuales, Rivas y Joamir en la subdirección de acciones, Grimelis Villalobo, en la coordinación de producción, Anthony Galindo, y en la conducción de los comunicadores y emisoras de Radio Fe y Alegría, todos bajo la dirección de la Fran. Sean bienvenidos a esta edición del programa en este 8 de octubre de este año. Estando en vivo, y cada una de las emisoras de Radio Fe Alegría en Venezuela, más de 20 emisoras a esta hora, donde usted nos está escuchando. En simultáneo, también transmitimos a través de las multiplataformas digitales. Estamos en el canal de YouTube Radio Fe Alegría Barquisimeto, donde estamos emitiendo la señal matriz para todo el país. También recuerden que nuestros contenidos informativos los pueden encontrar en el canal de YouTube, Radio Fe Alegría Noticias y Radio Fe Alegría Media. En Instagram somos arroba Radio Fe Alegría, arroba En Este País Radio, arroba Rosendrevi, es mi cuenta en Instagram personal. Es un gusto para mí y para todo este equipo acompañarles y desde este momento comenzar a hablar de emprendimiento, de economía y de productividad. Si desea interactuar con nosotros, reportar sintonía desde cualquier lugar del país, hágalo a través de la mensajería de texto y el WhatsApp 0424-555-3146. 0424-555-3146. De inmediato vamos a compartir un par de notas muy importantes, una de ellas reflexiva, otra de la dinámica que se va dando a nivel global con impacto nacional en nuestro país y que tiene que ver justamente con el emprendimiento, la economía y la productividad. En primer lugar, comparto con ustedes una de las notas de reflexión: la educación, la verdadera siembra, infraestructura de infraestructuras. El destino de Venezuela no se decidirá en la profundidad de sus pozos ni en las capacidades de sus turbinas, sino en las aulas presenciales y virtuales, laboratorios y centros de formación de su gente. En julio de 1936, en un diario venezolano, Arturo Uslar Pietri condensó en tres palabras el mayor desafío existencial de la Venezuela moderna. Pietri dijo: sembrar el petróleo. La metáfora era tan clara como urgente: transformar la riqueza minera, finita y circunstancial, en una economía productiva y diversificada. Casi un siglo después, con el espejo retrovisor implacable del tiempo y con los ciclos de la bonanza o colapso tras de nosotros, el diagnóstico es inexcusable. Venezuela no sembró el petróleo. Se construyó, sí, una vasta infraestructura física e institucional,

0: Durante décadas, la renta fiscal financió autopistas, viaductos, el imponente complejo hidroeléctrico del Guri y las industrias básicas de Guayana. En el ámbito educativo, se levantaron miles de escuelas y liceos, se redujeron drásticamente los índices de analfabetismo y se formó a toda una generación de profesionales técnicos y universitarios dentro y fuera del país mediante un hito como fue el plan de becas Gran Mariscal de Ayacucho. Sin embargo, confundimos la masificación con la transformación estructural. Levantamos obras y aulas, pero nunca cambiamos los paradigmas culturales de fondo. Educamos a una sociedad bajo la ficción de que Venezuela ya era un país rico por el subsuelo, su posición geográfica privilegiada y sus variadas de paisaje, cuando la auténtica riqueza, aquella que se crea con una economía diversificada, institucionalizada, sólida, ética y productiva, además de competitiva, conciencia e innovación, nunca se llegó a consolidar. Y no se llegó a consolidar porque quien conoce el campo sabe que sembrar no es suficiente. Hay que regar, hay que mantener las obras, hay que mejorar continuamente la educación, hay que mantener el endeudamiento externo a raya y administrar responsablemente los recursos. Hay que desmalezar. Exige combatir también el flagelo de la corrupción, el clientelismo, la improvisación y la dependencia de las importaciones. Hay que también aprender a guardar semillas. Esto implica crear fondos de ahorro e instituciones capaces de gestionar ciclos de precios y de petróleo, y luego vendrá lo que todos esperamos, la cosecha, que significa convertir la inversión original del petróleo en exportaciones diversificadas, empleos de calidad, competitividad, ciudadanía, innovación y progreso sostenible. Ante la perspectiva de un nuevo ciclo de inversiones energéticas y de infraestructuras eléctricas en el país, el debate público vuelve a centrarse casi de manera exclusiva en el capital tangible, el número de taladros, los barriles diarios, los megavatios de generación y los kilómetros de red eléctrica. Si bien estas inversiones son técnicamente indispensables para la operatividad del país, concentrar la mirada única y exclusivamente en el subsuelo y en los fierros no expone o nos expone al riesgo inminente de cometer los mismos errores históricos. La economía global del siglo XXI ha demostrado de forma contundente que la verdadera plataforma de una nación no está hecha de concreto ni de acero, sino de conocimientos, de innovación, de institucionalidad y de capacidades técnicas. Países desprovistos de recursos naturales han alcanzado estándares insuperables de desarrollo, apostando a la mente, a la creatividad de sus ciudadanos, mientras que naciones ricas en minerales han quedado atrapadas en el espejismo de la renta. Más detalles de esta nota, que tiene que ver con una reflexión profunda que tenemos que hacernos como país en este contexto actual, pero también del todo el contexto de historia, la puede encontrar usted en el portal especializado Banca y Negocios. Es una nota escrita por Pedro Pacheco Rodríguez. No tiene desperdicio, de verdad, porque luego hablará de la desconexión social con respecto a la gravedad del problema educativo. También hará 5 propuestas para no repetir lo que ya se ha repetido a lo largo de nuestra historia y muchos más detalles que seguramente serán de mucho provecho para usted si se acerca a esta nota que se titula Educación, la verdadera siembra, infraestructura de infraestructuras. Vamos a seguir, les dije que teníamos una nota reflexiva y luego una nota que tiene que ver con la dinámica que se va dando porque la OMC duplica su previsión de crecimiento del comercio en este año 2026 ante el auge de una herramienta que cada día gana mayor espacio en nuestras vidas, la inteligencia artificial. La Organización Mundial del Comercio proyecta que las exportaciones en Norteamérica aumenten este año en 5,7%, un 3,4% en Sudamérica y un 9,9% en Asia, la región más beneficiada por el auge de la inteligencia artificial. El comercio mundial de mercancías demostró ser más resiliente de lo previsto a mitad de este año 2026, porque bueno, hubo muchas perturbaciones del conflicto en Medio Oriente, aumentó en 3,5% lo que la Organización Mundial del Comercio estimaba, y bueno, hubo unos crecimientos, las positivas cifras de medio año y el optimismo para el 2026 descansan en el auge de la inteligencia artificial, con un aumento del 47% interanual en comercio de productos relacionados con semiconductores y servidores entre enero y junio. Para 2027, es decir, el próximo año en proyección, la OMC, la Organización Mundial del Comercio, prevé incluso un aumento aún mayor que en 2026 del comercio global de mercancía, hasta de un 4,1%, aunque en su informe de perspectivas publicado este jueves también reduce a dos décimas su previsión de crecimiento con respecto al PIB mundial. Hay distintos comportamientos de los servicios que se prestan. Medio Oriente sigue siendo el gran perjudicado. El comercio busca alternativas para diversificar y surfear la ola de las perturbaciones de esta economía que se va dando, basada en algunas medidas diferenciadas. La IA para muchos se convierte en la gran esperanza, porque bueno, el tráfico mundial de contenedores por vía marítima también ha evidenciado una resiliencia, incluso un aumento de 3,9% en los primeros 6 meses de este año 2026. Las ventas se han acelerado aún en un contexto geopolítico complicado con esta herramienta, y una industria en la que, según la organización, espera que el gasto mundial de sus infraestructuras aumente en un 30% en 2026 y un 10% o un 20% el próximo año. Son proyecciones que se dan, análisis que se están dando en este momento de cómo está el comportamiento de la economía y también del comercio a nivel global, y que seguramente tendrá un impacto o se reflejará también en nuestro país. 1:12 p.m, es hora de ir a una pausa. Antes les recuerdo a ustedes nuestros puntos de contacto para que se comuniquen con nosotros a través de la mensajería de texto y el WhatsApp 0424-555-3146. Si desean escribirnos a esta hora a través de las redes sociales, hágalo a través de nuestra cuenta en Instagram, arroba Radio Fe Alegría, arroba En Este País Radio, arroba Rosendre Víez, mi cuenta en Instagram personal. También estamos en YouTube, recuerden, estamos en YouTube a esta hora transmitiendo en vivo, donde usted, además de escucharnos, puede vernos en el canal de YouTube Radio Fe Alegría Barquisimeto, donde emitimos nuestra señal matriz. Vamos a la pausa, ya venimos con más de En Este País.
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2: Una y 14 minutos. 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
0: Una de la tarde, 16 minutos, 1:16 de la tarde, estamos de vuelta. Estamos de regreso con todos ustedes, con más del programa En Este País, a través de esta, la señal nacional de Radio Fe y Alegría en toda Venezuela, como todas las tardes, acompañándoles a todos ustedes en el programa En Este País. De inmediato nos vamos con el coworking del día.
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0: Así es, este coworking también es para ti y también para nuestras invitadas del día de hoy. Ya están en la conexión con nosotros nuestras invitadas Angie Hernández. Ella es speaker, mentora de vida y de ideas de negocios e emprendimiento. Está también Carla Mendoza, emprendedora, CEO de la marca Canaán, especializada en belleza y salud capilar. Muy buenas tardes, Angie Hernández. Un placer y un gusto que nos acompañen en esta tarde. Además, Carla Mendoza también, que nos acompañen esta tarde en el programa En Este País. Saludos. Buenas tardes. A ver si las escuchamos. A esta hora me indican que no se escucha, que no nos están escuchando a esta hora de la tarde. A ver si Angie Hernández nos puede saludar. A esta hora nosotros estamos en vivo a través de la señal de Radio Fe y Alegría, pues compartiendo con nuestra audiencia, con ustedes, nuestros oyentes, pues temas asociados al emprendimiento. Angie Hernández, ¿nos escuchas a esta hora? Buenas tardes, ¿cómo estás? Bueno, al parecer no nos escucha Angie Hernández. Vamos a procurar conectarla a esta hora por la plataforma, por otra de las plataformas disponibles. Nosotros, al parecer Angie no nos escucha, pero nosotros vamos a tener el audio de Angie Hernández por acá, por esta plataforma, y la imagen para que nuestra audiencia a través del canal en YouTube, Radio Fe Alegría Barquisimeto, pueda tener también la posibilidad de ver la entrevista del día de hoy. Les decía que hoy nos acompañan en la entrevista un par de invitadas. En primer lugar, Angie Hernández, speaker y mentora de vida y de idea de negocios o emprendimiento. Y también está Carla Mendoza, emprendedora, CEO de la marca Canaán, especializada en belleza y salud capilar. Muy buenas tardes, Angie. Un placer y un gusto que nos acompañes hoy en el programa En Este País.
3: Hola, José Andrés, gracias por la invitación. Ahora sí te escucho. Nos quedamos sin electricidad y bueno, ya sabrás cómo es eso. Pero aquí estamos, súper conectadas ya.
0: Claro que sí. Bueno, vamos a hacer todo el esfuerzo, a pesar de no contar con el servicio eléctrico, de conversar de un tema que quiero compartir con Venezuela y sé que ustedes también quieren. Se viene el primer festival de talento y moda Belleza Inspira 2026. Para hablarnos de este gran emprendimiento, nos acompaña pues la mentora Angie Hernández y se une a esta mesa también Carla Mendoza. Muy buenas tardes, ¿cómo están? Háblennos de las expectativas que hay en torno a este evento que se viene y que forma parte de los espacios donde los emprendedores pueden mostrar sus ideas de negocios.
3: Así es, bueno, te comento, tenemos lo que es el primer festival de talento, moda y belleza. Va a ser este sábado 10 de octubre acá en Casa Rosada, un espacio diseñado para que todas aquellas personas que quieran venir a compartir y aprender lo pueden hacer, porque es totalmente libre y vamos a tener conferencias, temas relacionados en el área del emprendimiento, con mentor, conferencistas que tienen que compartir parte de su aprendizaje. Y bueno, esto es un punto de encuentro, que es un punto de encuentro de mujeres y hombres emprendedores. Aquí lo creciendo como redes de apoyo, porque sabemos que el mundo del emprendimiento, si lo haces solo, es agotador. Créeme que es agotador, entonces es mejor caminar en redes de apoyo.
0: Claro que sí. Y bueno, para muestra lo que hoy traemos, ¿no? Está contigo Carla Mendoza, Ella es CEO de la marca Belleza y Salud, Capilar Canán. Buenas tardes, Carla. Un placer y un gusto que nos acompañes y también seas parte de esta entrevista.
4: Buenas tardes. Un gusto estar aquí con ustedes. Sí, mi marca es creada con mi asesoría de mi mentora Angie. Y bueno, acá el sábado vamos a tener esa presentación de cada una de las marcas de las chicas que pertenecemos al grupo de Angie. Y bueno, no se lo pierdo, va a ser un encuentro muy bonito, enriquecedor y que quizás inspire a otras mujeres y a otros hombres a hacer lo mismo.
0: Claro que sí. Bueno, Angie, empecemos contigo poniendo el foco en lo que hay detrás de la escena, ¿no? Antes de llegar a este primer festival que está a las puertas, el primer Festival de Talento, Moda y Belleza Inspira 2026, ha habido pues todo un proceso de formación, de mentoría y de una estructuración de ideas para las marcas participantes. Desde tu perspectiva como mentora, ¿cómo ha sido ese camino para que estas mujeres pasen de un sueño en papel a tener un negocio estructurado y listo para comenzar a estar en el mercado?
4: Mira, te comento lo siguiente. Nosotros iniciamos hace ya 3 meses con una red de apoyo que se llama Mentes Creativas. Funciona todos los miércoles. También ideado pues para mujeres. Y en esta red de apoyo, ellas comenzaron a recibir mentorías grupales. Y de este grupo nacieron varias ideas de emprendimiento que el sábado van a hacer su lanzamiento oficial. Entre esas, la de Carla, que ya tenía esa idea en su corazón, ese sueño en su corazón, pero a través de las mentorías comenzó a darle forma, porque es lo que te despita. Muchas veces queremos hacer las cosas solo y mientras lo queremos hacer solo, cometemos errores que de verdad cuestan muchísimo, como es el tiempo y la energía. Es lo que yo digo, gastamos demasiado tiempo y nada de energía cuando lo hacemos solo. Y eso nos afecta más en una dinámica del país que ya nos sentimos desafiados. Entonces, de aquí, de esta red de apoyo, han nacido ideas de emprendimientos que ya hoy en día, vamos a decir, tienen una estructura. Y esto no se hace solo, sino que se hace a través de formaciones que cada miércoles ya han venido recibiendo.
0: Es decir, que ha sido todo un proceso, ¿no?, de disciplina, de constancia, que las ha llevado a este primer festival, donde, pues, bajo la inspiración, pues, muestran, ¿no?, lo que hacen, muestran su talento, muestran la moda de lo que ofrecen y, por supuesto, la belleza femenina que está marcada en este tipo de actividad. Quisiera preguntarle a Carla, si me escucha a esta hora. Carla, como CEO de la marca Canán y protagonista de este proceso que se viene, todos sabemos que el camino del emprendimiento, por ejemplo, en el área de la salud y la belleza capilar, exige muchos valores, entre ellos la constancia, la preparación y la resiliencia. Te pregunto, Carla, ¿cómo impactó la formación y el acompañamiento en el crecimiento de tu marca y qué significa hoy estar apuntada para participar en este primer Festival de Talento, Moda y Belleza?
4: Bueno, yo debo de darle gracias a Dios primeramente haber llegado al grupo. Vine con unas expectativas un poco caídas, como muchos venezolanos y venezolanas, pues afrontamos muchas situaciones que son ajenas a nuestro control. Y estando acá, recibiendo las mentorías de las 3 mentoras, han sido un pañito de agua tibia al corazón de un emprendedor herido, como yo. Y me han guiado durante todo este camino de estos 3 meses, incluyendo la tragedia del terremoto, nos han guiado a seguir este propósito de vida que tenemos en nuestro corazón. Y ya me han ayudado a darle forma, una forma más alineada con ese propósito, para no tener esos errores que ya he tenido en el pasado y no caer. Esa es la idea de este grupo. Y que, bueno, realmente es como dice Angie, aprendí que en la red es que, dada todas las circunstancias que tenemos, la red es el apoyo que tenemos, y ha sido un cambio total, de verdad que sí. Esta vez puedo decir que
3: emprendo desde un sitio más tranquilo, más seguro y con una confianza de que estoy respaldada por mis mentoras y respaldada por mi bello grupo de amigas también.
0: Qué maravilloso, ¿no? Es escuchar esta historia, tu historia personal, con respecto a lo que significa, pues, estos logros que vas alcanzando, producto, pues, como decíamos, del esfuerzo y de todo lo que se viene haciendo para que puedan lograr, pues, los cometidos, los objetivos que se han planteado. Quisiera preguntarte, Angie, para complementar lo que acabamos de preguntarle a Carla, preguntarte sobre el festival, que prácticamente es una vitrina comercial. Y bueno, el festival ofrece, ¿no?, una forma de demostrar también cómo se integran marcas, las marcas como la de Carla en los espacios principales del festival y con otros shows de marcas con propósito, donde también van a enmarcar, digamos, una serie de actividades que van a dar el contexto general de lo que es este festival de talento, moda y belleza.
3: Mira, es importante destacar que tenemos marcas en diferentes áreas, en diferentes rubros. Tenemos en el área textil, en el área de servicios, moda y belleza, tenemos en el área gastronómica, en el área artesanal, y todas ellas, de hecho, son 15 marcas en total, entre marcas expositoras y marcas patrocinantes. Marcas que algunas nacieron aquí, otras se han fortalecido con todos los talleres que hemos venido dando. Y hay algo muy particular en este festival, Rosander, te comento, y es que ellas se están preparando para hacer su pitch de venta ante un jurado calificador que nos va a acompañar el sábado, porque van a ser premiadas por premios totalmente formativos, entendiéndose que nosotros somos una academia, nosotros formamos, y la mejor forma de nosotros, digamos, acompañar a nuestros emprendedores o a nuestra comunidad emprendedora es darles estas oportunidades de estudio que muchas veces no se tienen o al alcance, digamos, económico. Otras veces no se tiene el hábito tampoco, porque a veces nos enseñaron que emprender era agarrar $10, invertir y hacer el doble, y con eso ya estás emprendiendo. Y resulta ser que hay una estructura, hay una preparación previa que no nos los enseñaron, y que lamentablemente, lo digo con toda responsabilidad como docente, no nos los enseñan en las escuelas. Entonces, aquí nosotros hacemos ese acompañamiento porque sabemos que es sumamente importante a la hora de nosotros formarnos como empresarias.
0: Claro que sí. Angie, a esta hora quiero invitarte a ti, Angie, y a Carla, que se queden con nosotros en la conexión. Es la 1:28 de la tarde. Me corresponde ir a una pausa para un avance informativo de Radio Fe Alegría Noticias. Al regresar seguiremos hablando de esta bonita iniciativa, de este espacio en el cual, pues, se le brinda a las emprendedoras poder mostrar lo que hacen en el primer Festival de Talento, Moda y Belleza Inspira 2026. Ya regresamos con más de En Este País.
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5: Una y 29 minutos.
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1: Reportamos a esta hora desde nuestra sala de redacción. La profesora Zulay Pérez de la UPEL Táchira también manifiesta que esta casa de estudios se encuentra en un proceso eleccionario.
2: Ha evolucionado porque en el transcurso del tiempo ha habido transformaciones curriculares y bueno, hemos ido creciendo en ese sentido, hemos ido cerrando también procesos curriculares, abriendo otros. Por ejemplo, ya cerramos plan 96 y estamos trabajando con un diseño 2015 por competencias, donde bueno, seguimos actualizándonos en los modelos educativos, etcétera, y esto con sustentos, pues sustentados en el humanismo, en la teoría crítica, en todos esos planteamientos relevantes, pues adaptándose a los cambios sociales, culturales, pues, y de todo el tipo que hemos tenido.
1: Más información en nuestra www.radiofeyalegrianoticias.com. Les acompañó Alexander Medina.
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4: Una 32 minutos de la tarde, efectivamente, estamos de vuelta a esta hora construyendo oportunidades para todos ustedes, el ecosistema emprendedor venezolano que se conecta todas las tardes con nosotros. Quiero saludar a esta hora a quienes están reportando sintonía. Carmen Gutiérrez, a través del canal en YouTube, saludos y bendiciones, nos escribe por acá. También a Michu Suárez, feliz tarde, feliz de permanecer en esta hermosa casa y sus apoyos. Saludos a quienes están reportando la sintonía a esta hora y también están conectados con nosotros en las multiplataformas digitales. A esta hora estamos conversando en la entrevista con Angie Hernández, speaker, mentora de vida y de idea de negocios y emprendimiento. Ella trabaja y es CEO de las marcas Poder Femenino y Casa Rosada. Y además nos acompaña también acá en los estudios de y en el programa En Este País, Carla Mendoza, emprendedora, CEO de la marca Canaan, especializada en belleza y salud capilar. Bueno, estábamos conversando de todo este proceso que ha llevado o se ha llevado para lograr llegar este próximo, este próximo 10 de octubre, es decir, el viernes, este sábado 10 de octubre, a lo que va a ser el primer Festival de Talento, Moda y Belleza Inspira 2026. Y Angie Hernández y Carla Mendoza nos hablaban, pues, de todo ese proceso que ha estado hasta ahora. Quisiera, Angie Hernández, ir directamente al evento, ¿no? Para que le cuentes a nuestra audiencia qué se va a encontrar el público que visite, pues, o que participe en el Festival de Talento, Moda y Belleza, pero también en cada uno de los stands. Ya Carla nos dirá qué productos de salud y de belleza capilar van a poder probar y ver o adquirir en estos espacios.
5: Bueno, te comento, para este sábado 10 de octubre tenemos en horarios de la mañana, porque eso va a ser desde las 9 de la mañana hasta las 5 de la tarde. En la mañana todas las personas que nos acompañen van a poder disfrutar de una conferencia de la mano de una de nuestras mentoras en el área de finanzas y abundancia. Ella nos va a hablar sobre lo que es la mentalidad emprendedora, totalmente gratuito para nuestro público. A las 10 y media de la mañana comienza esta conferencia. Y en la tarde vamos a tener los diferentes pitch de venta de todas nuestras marcas presentes, donde ellos nos van a hablar cada una de sus propósitos y vamos a tener incluso algunas demostraciones en público También en la, para la tarde vamos a tener desfiles de pasarela, baile, y para el público vamos a tener rifas, sorpresas, grupos musicales. Es decir, Rosander, este es un día para aprender, divertirse y hacer networking, y obviamente pues apoyar nuestra comunidad emprendedora con todos sus productos y servicios que van a estar en oferta ese día.
4: Cuéntanos, Carla, tú que estás allí con Angie, ¿qué productos de salud, belleza, capilar van a poder ver, probar y adquirir quienes participemos, porque también me siento parte e invitado a este festival de Inspira 2026?
6: Bueno, en mi caso yo voy a presentar el propósito de mi marca, porque nació Canal, y voy a presentar mis servicios. Ahí va a estar una chica, las chicas van a modelar mis servicios, y ellas van a tener en ellas mis servicios más importantes. Y aparte, la tienda Canal, la tienda online, va a tener sus productos a la venta, más productos de maquillaje, productos para el cabello, de diferentes tipos.
4: Qué bueno que puedas tener este espacio. Siento que a veces el emprendedor no tiene este tipo de espacio de mostrar lo que hace. Angie Hernández, hay varios mensajes preguntando quizás más detalles de las coordenadas para ser parte de este primer festival de talento, moda y belleza. Quienes están interesados, quienes nos escriben a esta hora en participar, ¿cómo pueden participar? Cuéntanos de todos los detalles ya como tal de este evento.
5: Nos pueden acompañar el día sábado en la carrera 16 con calle 39, esquina Casa Rosada. Van a ver, porque es la única Casa Rosada modelo antigua que está en toda la esquina de la 39. Se vienen a pasar este día aquí con nosotros para que aprendan, disfruten, y además, si quieren formar parte de nuestra red de apoyo de mujeres emprendedoras, tanto presenciales, porque también tenemos online, me pueden escribir al 0426-750-3871 y por las redes sociales Poder Femenino Piso BQTO, la Casa Rosada Piso BQTO. Y yo con todo gusto la voy a estar atendiendo para que puedan formar parte de nuestra comunidad.
4: Claro que sí. Además, quisiera aprovechar la oportunidad de tener a Carla Mendoza como emprendedora que se viene formando, que ya va a tener su primera experiencia en este festival, para que aprovechemos este espacio para enviar un mensaje a las mujeres emprendedoras de Venezuela que nos están escuchando. Quizás algunas están con el deseo de iniciarse en el mundo del emprendimiento, otras seguramente ya están desarrollando una idea de negocio, se han encontrado con algunas dificultades, pero qué bueno que sea una emprendedora que se ha formado, que está ya desarrollando su idea de negocio, pues pueda enviar ese mensaje motivador a las emprendedoras de Venezuela. Carla.
6: Gracias. Bueno, a todas esas mujeres venezolanas que hemos pasado, porque me incluyo allí, por dificultades a nuestra hora de emprender, las invito a que formen parte de nuestra comunidad. Aquí se van a enriquecer tanto sus conocimientos en las áreas, en las diferentes áreas, porque la ayuda va más allá siempre, la ayuda de las mentoras. También vamos a tener esta guía para hacer lo correcto cuando lo debemos hacer, y ese impulso, como estas actividades que tenemos el sábado, para presentar tu marca, darte a conocer, hacer networking y comenzar desde un punto más tranquilo, un punto no tanto en la escasez, en los problemas que tenemos día a día. Las invito de verdad, créanme que tanto online como presencial, si lo pueden hacer, háganlo, es un regalo para ustedes. Esto se extiende a todos los niveles de tu vida. Ahora ya me siento más tranquila y más confiada en que mi propósito de vida, Dios me mandó con ese propósito y yo lo voy a cumplir.
4: Claro que sí. Bueno, el mejor de los deseos para ti y para todas las emprendedoras que van a participar. Angie, sé que es un grupo de emprendedoras que se van a estar allí dando cita. ¿Cómo puede nuestra audiencia que está en otras regiones de Venezuela estar al tanto de este festival y luego también tener detalles de lo que fue el desarrollo de esta actividad?
5: Todos los martes, Rosander, de 8 a 8 y 45 tenemos Mentes Creativas Online. Esta es una comunidad que se hace a través de la plataforma Zoom y es totalmente gratuita. Así que me pueden escribir, como les indica hace ratico, el WhatsApp 0426-750-3871 para incluirlo en nuestra comunidad y puedan disfrutar de las mentorías grupales que hacemos todos los martes. Igual también tenemos en nuestra página web Somos Poder Femenino. Por Google se coloca, allí pueden tener acceso también a todas nuestras redes sociales y números de teléfono.
4: Qué bueno. Gracias, Angie Hernández. Gracias a nuestra otra invitada, Carla Mendoza, por acompañarnos en esta tarde, por compartir con nuestra audiencia, pues, lo que va a ser ya este sábado el primer Festival de Talento, Moda y Belleza Inspira 2026. El mejor de los éxitos. Feliz tarde.
5: Gracias, gracias.
4: Estábamos conversando acá en el programa En Este País con Angie Hernández. Ella es speaker, mentora de vida y de ideas de negocios, emprendimiento. Además, gran líder de Poder Femenino y Casa Rosada, quienes están invitando y también anunciando este primer Festival de Talento, Moda y Belleza Inspira 2026, una iniciativa que surge luego de todo un proceso de formación, de capacitación, de mentoría, de asesoramiento a un grupo importante de mujeres que decidió darse la oportunidad de capacitarse, de especializarse, de formarse para mostrar una idea de negocio o fortalecer la que ya traían desarrollando, pero que tenían seguramente, después de un diagnóstico, algunas debilidades. Bueno, y con esa formación, bueno, hoy ya son oficialmente, pues, parte de lo que va a ser el primer Festival de Talento, Moda, Belleza Inspira 2026, un evento gratuito para la ciudad. Además, a desarrollarse este sábado 10 de octubre de 9 de la mañana a 5 de la tarde. Va a haber, además de pasarela de impacto, laboratorio de belleza y glam bar, liderazgo y show de marcas con propósito. @ Poder Femenino Piso BQTO, @ Casa Rosada BQTO, para que usted tenga más detalles. Y si desea participar, 0426-750-3871, apoyando a los emprendedores que están haciendo grandes esfuerzos para hacer llegar sus marcas, sus productos, sus servicios a la comunidad y al país. Bueno, y con esta información vamos a la pausa y esta entrevista, agradeciendo a nuestras invitadas por acompañarnos en la tarde de hoy. Quiero agradecer públicamente a Angie Hernández y a Carla Mendoza por acompañarnos en la entrevista del día de hoy y contarle al país de las iniciativas que van surgiendo acá para fortalecer el ecosistema emprendedor venezolano. Ya regresamos.
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7: Una y 44 minutos. 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
4: 1:46 de la tarde, estamos de regreso a esta hora con más del programa En Este País. Seguimos compartiendo con todos ustedes todo el acontecer emprendedor de Venezuela.
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4: Y bueno, siempre les digo que en el mundo del emprendimiento están pasando muchas cosas. No se detiene el mundo de los emprendedores. Hoy en el segmento En Este País, en las comunidades, vamos a Mérida. Allí la trinchera de la inventiva, el emprendimiento como una alternativa a la crisis del país. Danibel Dávila, desde Mérida, ha preparado un formidable reportaje especial para ustedes que pueden escuchar y ver en nuestras multiplataformas digitales. Adelante, Danibel, te escuchamos.
10: Si uno pudiera ganar lo suficiente, uno entregaría muchísimo más de sí en su profesión, que la mayoría de las docentes, casi todas, siempre tenemos otras alternativas, siempre estamos que se dando tareas dirigidas, vendiendo ropa.
11: En medio de la crisis económica que vive Venezuela desde hace más de una década, marcada por la pérdida del trabajo formal y la erosión del poder adquisitivo, el ciudadano común convirtió la creatividad y el autoempleo en su principal escudo de supervivencia. Ante la constante devaluación de la moneda nacional y los altos índices inflacionarios, miles de personas han tenido que reinventarse para generar ingresos alternativos. Es el caso de Salatos Edorche, una iniciativa enfocada en el servicio de pasapalos y festejos, que surgió en plena pandemia cuando su fundadora, Giuliani Medina, docente de profesión, se vio en la necesidad de buscar nuevas fuentes de ingreso ante un salario profesional que resultaba insuficiente para cubrir los gastos básicos de su hogar.
10: Este emprendimiento como tal se originó hace 6 años, en septiembre del 2020, y pues todo lo motivó la llegada de mi hija. Estábamos en plena pandemia, yo ya pertenecía al Ministerio de Educación, sin embargo, pues en ese momento el sueldo era aún más bajo de lo que ya actualmente es. Nos tocó improvisar, rebuscarnos, buscar alternativas. Bueno, esto inició con la venta de tequeños de pasapalos listos para freír, o sea, crudos. Y entonces mi esposo hacía las entregas en cualquier parte de la ciudad, delivery gratis. Gracias a Dios lograba traer día a día el sustento para la casa, para la niña. Claro, en ese momento era todo complicado porque no había transporte, no había cómo uno poder movilizarse, no había gasolina. Y sin embargo, pues las ganas de luchar, sacar adelante nuestra hija, pues era mucho más grande. En un momento llegamos a tener miles de productos por hacer. Y actualmente prácticamente vivimos como tales de eso. Ahora continúo con mi profesión, pero prácticamente Salatos de Dolce es lo que nos da el sustento para el día a día. Creo que lo más difícil ha sido el poder invertir como en realidad quisiéramos hacerlo, ¿sí? El poder tener bastante materia prima para poder pues seguir trabajando. O sea, uno trabaja bastante, gana muy poco y el cansancio es permanente. De alguna forma u otra sigo en mi país, ¿sí? Porque no nos ha tocado ni a mi esposo ni a mí emigrar, dejar a nuestra hija sola en manos de otra persona, sino que hemos buscado mil alternativas para permanecer aquí.
11: Por otra parte, tenemos el caso de Yana Store, un emprendimiento dedicado a la confección de prendas de vestir que nació como respuesta a esta misma coyuntura. Su creadora, Dayana Díaz, quien es arquitecto de profesión, comparte cómo esta iniciativa le permitió abrirse paso y mitigar el impacto de la crisis.
12: El emprendimiento de Yana Store nace en los años de pandemia, 2020, 2021, que pues la situación en todas partes estaba pues bastante precaria. Entonces pues cada quien tenía que como que buscar, rebuscarse para poder salir adelante. Yo era estudiante, pues mi hermano y yo vinimos de Trujillo a estudiar aquí en Mérida sí recibíamos ayuda de mis padres, pero o sea, no se daba abasto porque pues, mi papá tiene que mantener prácticamente dos casas. Pues, le pagábamos alquiler, la comida, o sea, todos los gastos que uno tiene como estudiante. Entonces eso también nos servía para poder solventar los gastos. O sea, en realidad comencé a hacer la ropa a las muñecas. Pues de ahí me di cuenta que era algo que me gustaba y pues más adelante comencé a estudiar por cuenta propia. No hice un curso como tal hasta ahora, no he hecho un curso como tal, sino pues con la ayuda de la tecnología, de internet, pues, ¿no? Ya hay muchas cosas que están al alcance de las personas. No es solo a mi abuela, pues es a mi mamá, a mi papá, a mi hermana. Pues, desde que ellos me vieron que yo comencé a interesarme por la cultura, pues siempre han... me han impulsado. La máquina que tengo ahorita es porque me la regaló mi abuela. Que tener que también como que sacarle provecho a mi oficio. Ya más adelante sí, comencé a ejercer mi profesión, o sea, pero la profesión como que no se da abasto. El desafío es que a veces, por lo menos yo ahorita que estoy haciendo lo de los hobbies, yo tengo que primero invertir. Entonces esa será como la parte más desafiante, que si hacer crecer como tal una marca, pues tiene que invertir.
11: Casos como los de Giuliani y Dayana representan la realidad de miles de venezolanos que hoy enfrentan la brecha entre los sueldos del sector formal e institucional y el costo de la vida. Una problemática que ha sido denunciada en reiteradas ocasiones por los ciudadanos y que ha consolidado al emprendimiento ya no como una opción puntual, sino como una estrategia colectiva de resistencia económica. Desde Mérida, Dianibel Dávila, Radio Fe y Alegría Noticias.
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4: Muchas gracias, Dianibel Dávila, por este interesante relato del emprendimiento y de todo el esfuerzo, a pesar de las dificultades que están haciendo los emprendedores, particularmente las emprendedoras merideñas. En este país. Bueno, con esta historia maravillosa vamos despidiendo el programa del día de hoy. Quiero recordarles a todos ustedes que pueden interactuar con nosotros si desean ser parte también de esta historia de emprendimiento o de todas las historias de emprendimiento que existen en el país, comunicarse con nuestro equipo de producción a través del 0424-555-3146, 0424-555-3146. Nos vamos despidiendo. Les agradecemos su sintonía. Saludamos al ecosistema emprendedor venezolano que se conecta a toda nuestra audiencia. Estuvimos elaborando para todos ustedes en la asistencia técnica, redes sociales y audiovisuales. Yosimar Pereira, Fernando Rivas y Joamir Noguera en la subdirección de comunicaciones, Gurmelis Villalobos, en la coordinación de producción y programación nacional, Anthony Galindo, en la conducción de este programa y en la producción, Rosendo Revíes. Todos estuvimos acompañados de periodistas, comunicadores y emisoras de Radio Fe y Alegría, todos bajo la dirección de la profesora Vidalina Campo. Que tengan ustedes una muy feliz tarde, es mi deseo, en este jueves 8 de octubre de este año 2026. Sigan con la programación que les ofrece Radio Fe y Alegría.
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15: El aumento del pasaje en el transporte público ha impactado severamente en los merideños, donde manifiestan que han afectado su presupuesto, reconociendo también la necesidad de los transportistas. Escuchemos testimonios de ciudadanos.
16: Mi nombre es Eglos Cate y soy docente. Actualmente no ganamos como para cubrir el aumento del pasaje. Yo también entiendo la parte de ellos porque pues a diario trabajan, ellos también tienen que solventar y sustentar esas unidades, pero lastimosamente nuestro bolsillo no da para pagar un aumento de pasaje.
17: Se entiende que pues los señores del transporte público que tienen sus propias necesidades y quizás requieren de ese aumento, pero ¿cómo nos afecta a esas personas, a esos usuarios que utilizamos 2 y 3 unidades para poder ir a nuestros trabajos? Realmente nos hace hueco porque aumenta y aumenta y aumenta y no hay un aumento.
15: También los transportistas sufren las consecuencias de la crisis, ya que manifiestan que el incremento del pasaje es algo injusto, pues ellos siguen prestando su servicio, pero lo que perciben no da para poder sostener la familia y las unidades.
18: Para empezar, eso de que el aumento del pasaje, yo lo veo que es como mentira, porque todo el mundo da 100 bolívares, no dan ni los 110 si me quieren aplicar esa ley de la tercera edad. Aún son 100 bolívares y los estudiantes pues 100 bolívares igual. Es muy rara la persona que da los 220 bolívares. Pues en los 220 yo digo que está bien, pero que los paguen. La broma es que no los pagan. Hay que estirar los reales porque, ahorita los carros, por lo menos el mío, tiene buenos cauchos, pero cuando me pida plata, ¿de dónde voy a sacar yo? Porque lo poco que se hace es para llevar el mercado a la casa.
15: Para finalizar, muchos ciudadanos manifestaron que tienen que caminar largos trayectos para dirigirse a sus trabajos o actividades, porque el sueldo que perciben solo alcanza para alimentos y medicinas. Reportó José Angulo para Radio Fe y Alegría Noticias.
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19: Una y 57 minutos.
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2: 2:15.
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1: 2:28.
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3: Muy buenas tardes, amigos y amigas. 2:28 minutos de este jueves 8 de octubre. Nos vamos al estado Anzoátegui. Nuestro compañero Javier Guaipo nos reporta que sindicatos de la salud de esta región esperan un cálculo justo para sus aguinaldos.
4: Entrado el último trimestre del 2026, los trabajadores del sector público ya piensan en sus bonos de fin de año, también conocidos como aguinaldos. Al menos así lo hicieron saber los dirigentes sindicales del sector salud en el estado Anzoátegui, quienes promueven una petición que ha surgido a nivel nacional para el cálculo de la mencionada bonificación.
5: Jorge José Igualguara, secretario ejecutivo de la salud, Sintrasalud. Que en este año los aguinaldos se los sea calculado de acuerdo a los bonos que estamos recibiendo de $240. Porque vemos que ya estamos cerquita de los aguinaldos y los trabajadores estamos preocupados porque no sabemos qué es lo que nos vamos a dar.
4: Para darle fuerza a la petición, desde finales de septiembre, un grupo de sindicalistas se ha dado la tarea de recoger firmas para llevar la propuesta concreta al Ejecutivo Nacional.
6: Reyes, secretario de reclamo de Sunexa, seccional Anzoátegui. Hoy se han recorrido el 70% de las firmas donde estaremos llevando esta petición a la ciudadana presidenta de la República, donde le estaremos exigiendo que los bonos de guerra que recibimos mensualmente los jubilados, los pensionados y los trabajadores activos sea calculado en el bono de fin de año.
4: Según dijeron, tienen previsto sumarse a una concentración el próximo martes 13 de octubre en Caracas para entregar la solicitud formal junto a dirigentes de todo el país. Desde el estado Anzoátegui, Javier Guaipo, Radio Fe y Alegría Noticias.
3: En una hora regresaremos. Informativo, a esta hora les acompañó Alexander Medina.
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1: 2:45.
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1: Amigos, Fe y Alegría 100 FM, y en esta oportunidad vamos a conversar con el profesor Nelson Guerrero de África y Asia, para dar información acerca de la décima crisis cultural de Japón que se está llevando acá en la Universidad de Japón.
2: Buenos días para la comunidad universitaria. Del 13 al 16 de octubre, la quinta semana de actividad, una actividad que contempla una serie de actividades de tipo

0: y Ciencias Sociales de Hiroshima. Estas son las actividades inaugurales, pero el día miércoles continúan el ciclo de ciencias que tiene en el marco de esta 25ª, donde hay presentaciones musicales, donde hay exposiciones gráficas, donde hay demostraciones de arte, actividad o actividades relacionadas de tipo cultural, como por ejemplo el kimono pasado y presente, la actividad merideña para la comunidad universitaria, para que sean estas actividades. Esto es para frutos.
1: Vamos al profesor Nelson, hacer la invitación a toda la comunidad en general merideña para que asistan a esta importante actividad que se estará realizando a partir de octubre, como es la Semana de la Comida. También es importante destacar que el día viernes en horas de la tarde en el hall de la Aula Magna, donde habrá exposiciones y una parte gastronómica donde todos pueden ir a disfrutar lo mejor de esta Semana de Japón para todos acá en la entidad merideña. Reportó José Angulo para Radio Fe y Alegría Noticias.
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5: Tres y tres minutos.
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2: Tres y 16 minutos.
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1: Son las 3:28 minutos de la tarde de este jueves 8 de octubre. Nos vamos a Cumaná, capital del estado Sucre. Joanne González tiene información de última hora.
2: Saludos, compañeros. Gracias por este contacto informativo que realizamos a esta hora desde el Cerro Quetepe, en el centro histórico de la ciudad de Cumaná, donde vamos a conversar con el señor Julio Amondaraín, quien es habitante del lugar y nos va a comentar la situación que se está presentando con un deslizamiento del cerro que está afectando a 9 familias en esta zona.
3: Bueno, muchísimas gracias por esta oportunidad que me dan. Bueno, sí, estamos nosotros latentes bajo un peligro inminente por la causa de un muro de contención, el cual ya tiene 20 años esta situación, y hemos denunciado, hemos hecho de todo, pero no nos han sido tomadas en cuenta prácticamente nuestras denuncias. Entonces le hacemos un llamado por enésima vez a la gobernación del estado, a la parte municipal, para ver entonces en qué quedamos, porque estamos viendo también muy cerca del mismo sector se está construyendo una plaza, la cual también tiene una problemática, y en las faldas de lo que llamamos el río Manzanares están haciendo unos muros de contención para proteger también la parte con el Manzanares. Pero entonces nosotros, que tenemos más prioridad, somos 9 familias que estamos afectadas, entonces tenemos esa problemática, de la cual la primera casa que se viene abajo, por decirte, hermano, es la mía, y la problemática es tan vulnerable que, bueno, nosotros tenemos que desocupar. Entonces estamos buscando que se hemos tomado en cuenta para poder entonces determinar el sitio y las 9 familias poder hacer una buena contención con eso.
2: Hay que señalar que esta zona se encuentra en la parroquia Santa Inés de Cumaná, donde los habitantes están exigiendo al gobierno que se aboquen a solucionar esta problemática. Es parte del informe que a esta hora nosotros compartimos con toda Venezuela, y con él regresamos a los estudios desde el estado Sucre. Joanne Jesús González, Radio Fe y Alegría Noticia.
1: Muchísimas gracias por la información. En una hora regresamos con otro avance informativo.
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1: 3:45.
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2: 3:58.
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4: El Ministerio de Educación presentó un balance que, visto objetivamente desde el valor absoluto del número, pareciera ser positivo, pareciera ser alentador, que estamos frente a una recuperación, pero no es una recuperación total, ni mucho menos una educación con enfoque de derecho. Habla de una reducción en el déficit de docentes. Primero, reconoce que hay un déficit. Y segundo, bueno, que han cerrado esa brecha. Bueno, ¿en qué condiciones están contratados los docentes? Desde el punto de vista salarial, desde el punto de vista de la seguridad social, desde las condiciones y medio ambiente del trabajo.
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pequeños dan la palabra, canten, bailen, sobre los dones que viven los niños y niñas, es bien agradable que viven de esperanza, porque otro mundo es... Este espacio llega a ustedes gracias a todo el equipo de Fe y Alegría Educación en la subdirección de José Wirmelis Villalobos, Tony Galindo, en la dirección general de la escuela en la radio Torre y en la posición Alcides, que habla con mucho cariño Leti, bajo la dirección a Campos.

Estás empezando el nuevo año escolar. ¿Cómo te sientes? ¿Qué es lo que más te ha gustado de la escuela, del salón, de tus compañeros, de los docentes? Puedes enviar tus comentarios al +58412-182-6807. Nos indicas tu nombre, localidad y la escuela donde estudias. Nos encantará compartir con todos tus ideas.

Saludamos a José Buendía en San Antonio del Táchira, Juan Pablo Ramírez y Matías Barrera en Palmira, a Rancés y Samara en Guadualito, Jennifer en El Tigre, ay, también Michelle allá en Guadualito, y a ti que nos escuchas en cualquier lugar de nuestra hermosa Venezuela. Abrazos que cruzan los aires. Hemos preparado para los tesoros de la casa un recreo en paz y divertido. Cuando jugamos, si ganamos, manifestamos un tipo de emociones. Si perdemos, expresamos otras emociones. Por eso hablaremos hoy también de la gestión emocional. ¿Cómo manejo mi enojo? ¿Cómo manejo mi alegría? ¿Cómo manejo mi tristeza y el miedo? Y nos iremos a un corte después de escuchar esta poesía convertida en canción, El Reino del Revés, de María Elena Walsh.

0: ¿Cómo te imaginas un reino del revés? Mientras piensas, vamos a un corte y ya regresamos con La Escuela en la Radio. Queremos que disfrutes este programa realizado para ti con mucho cariño.
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2: Cuatro y 14 minutos.
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2: Seguimos con la escuela en la radio. Invitamos a los chipilines a jugar con el cuerpo, a movernos y luego quedarnos como una estatua. ¿Te animas? ¿Preparados? Amigo Alcides, pincha la canción Vuelta Canela.

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2: ¿Qué te pareció este juego? El animador de juego puede hacerle cosquillitas a las estatuas para retarlos a que se muevan. Hablar de las emociones nos invita a pensar si nos conocemos lo suficiente. ¿Sabes cuándo estás triste? ¿Qué sientes en tu cuerpo cuando estás triste? ¿Reconoces que estás alegre? Cuando expresas sonrisas, abrazas a otros, saltas de la emoción, eso es que estás alegre, ¿verdad? ¿Sabes cuándo tienes miedo? ¿Qué le pasa a tu organismo cuando tienes miedo? Por ejemplo, yo me paralizo, otros lloran. ¿Y tú qué haces cuando tienes miedo? La siguiente canción nos da idea de expresarnos, sacudir la pena, sacudir el miedo. Así que, amigo Alcides, pincha ahora otra canción. Si tú tienes muchas ganas de... ¡Ja, ja,

0: Chipilines, con ayuda de tu familia recorta 10 cuadritos de 6x6 centímetros. En cada cuadrito dibuja caras de emociones, dos caras de alegría, dos caras de tristeza, dos caras de miedo, dos caras de sorpresa, dos caras de enojo. Pinta muy bien y puedes pegarlas sobre un cartón reciclado de una vieja caja de zapatos y tienes para jugar memoria. Mezcla los cuadritos en el piso, colocas volteados los cuadritos para que no se vean las caras y ordena dos filas de 5 cuadritos cada uno. Por turnos van levantando dos cuadritos. Si coinciden, son iguales, que sean igualitos, ganas otro turno. Eso sí, cada tarjeta levantada se vuelve a colocar en el mismo lugar. Así memorizas el lugar de cada carita. También pueden representar con su cara la emoción que representa la tarjeta, donde has formado los pares. Que disfrutes este juego de memoria con las emociones. Te invitamos a escuchar este cuento. David se mete en líos. ¡Ay, David! ¿Hasta cuándo? Se la pasa metido en un lío. Tomado del canal de YouTube, Cuentos Asombrosos Infantiles. A escuchar la historia de David. David se mete en líos.
1: No, no es culpa mía. ¡Ay, boom! Fue sin querer. ¡Ay, creo que otra vez rompí algo! ¡Ay, mi patineta! ¡Fue un accidente! ¡Ups! Ahora rompí la ventana. Y ahora sí estaba jugando afuera. ¡Ay, mi pelota de béisbol! ¡Ay, no me gusta! ¡No me gusta el huevo! ¡Y menos por las mañanas! ¡Ah! ¡Me olvidé! ¡La, la, la, la, la, la! ¡Ya me voy, mamá! ¡No traigo pantalones! ¡Mi perro se comió los deberes! ¡Ups! ¡Otra vez se me olvidó la tarea! ¡Ay, me van a regañar! ¡Me dio la risa! ¡Ay! Todos bien seriecitos y yo siempre riendo. Escuela Elemental Dickens. Tenía hambre. ¿Y mi perro?
2: ¿Qué? ¡Ruf! Delicias para perros. ¡Ay, David! Ahora sí te comiste hasta mis galletitas.
1: Perdón, perrito. Pero sí le gusta. ¡Miau! ¡Ay, no! Le da vergüenza, pero estoy segura que sí le gusta que le jalen la cola a mi gatito. ¡Se me cayó! Yo no fui, mamá, te juro que no pude. Y es que traía tantas cosas. ¡Ay, mamá, me vas a regañar! Parecía agua de Jamaica, me había quedado bien rica. Pero si papá lo dice... Uf, mi mamá me puso el jabón en la boca por decir groserías. ¡Ay! ¡Perdón! Ahora sí no me pude aguantar el sapo. Ay, mamá, es que estuvo bien rico todo. No fui yo. ¿Quién se habrá comido ese pastel tan delicioso? ¡Está bien! ¡Sí! ¡Fui yo! ¡Lo siento! Creo que sí estoy arrepentido. Pero ¿sabes qué? Te quiero mucho, mamá. Y yo a ti, David. Y colorín colorado, este cuento se ha terminado.
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1: A esta hora de la tarde nos vamos a Tucupita, en el estado del Tamacuro. Exiover Medina nos cuenta que la congregación marista tuvo que dejar la administración del colegio Granja Santa Catalina.
2: Por más de 30 años, el complejo educativo Granja Santa Catalina en el municipio de Casacoima del estado del Tamacuro estuvo dirigida por los hermanos maristas, quienes tras firmar un acuerdo con el Ministerio de Educación en el año 1989, llegaron a esa localidad e iniciaron a impartirle la educación a los jóvenes del bajo y delta medio bajo el método de internado. Sin embargo, el pasado miércoles 7 de octubre, el hermano marista Miguel Santos, docente jubilado y ex director de esa casa de estudio, confirmó su salida de este centro educativo, el cual dirigió por más de 30 años bajo la modalidad de internado. Cabe destacar que Miguel Santos era el último hermano marista que estaba dirigiendo esa institución.
3: Lógicamente, la presencia nuestra en este momento, como muchas congregaciones religiosas, la carencia de personal, pues, como pasó en Araguaimujo, los que conocemos la realidad del Delta. ¿Qué pasa? Pues todos conocemos que la vida religiosa y sacerdotal tiene pocos candidatos. Y los maristas estamos en lo mismo. Entonces, lamentablemente, llegó el momento que no podíamos proponer ningún otro hermano. Yo no tenía ningún problema, pero son 71 años que tengo encima. Era una respuesta para jóvenes, porque no todos los guaraos podían venir a la ETA, a Tucupita, ubicarse aquí y seguir estudiando. Era una alternativa con el régimen de internado, donde el muchacho permanecía, se iba solo en las vacaciones Navidad y Semana Santa. El resto del tiempo no había un autobús que los llevaba a sus comunidades.
1: Más información a las 6 de la tarde en Háblame Bajito.
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6: 4:32.
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1: Seguimos con el espacio radial dedicado a los pequeños de casa. Hoy conversando y jugando con las emociones y hablando de un recreo en paz y divertido, un espacio que nos permite expresar las emociones y por eso debemos aprender a gestionarlo, porque en el recreo, hoy unos están alegres, otros están llorando, otros están emocionados, otros están disgustados.

que gigantes. Vamos a dibujar maneras como la gente se pone cuando está triste, alegre, enojada, miedosa. Mientras que haces esas ilustraciones, escucha otra canción. Mi corazón, con la gente de Gala, una gente de México.

Ahora te voy a comentar una situación y tú expresarás en voz alta la emoción que surge de inmediato. Alegría, tristeza, enojo, sorpresa, miedo. Situación 1. Mi gatito lindo se escapó de la casa. Llegó la noche y no ha aparecido. Me sentí... ¿Qué emoción te llegó en ese momento? No aparece tu gatico. Situación 2. Llevé a mi salón de clase una cartuchera azul que la regaló mi abuelita, me la regaló, me la dio con mucho cariño. La presté y no me la devolvieron. Me sentí... Ay, ¿cómo te sentiste? Triste, alegre, enojada, emocionada. Situación 3. Estoy de cumpleaños y mi tía me regaló un chocolate. Me sentí... Las emociones vienen y van. En un día puedes experimentar varias emociones. Manejar las emociones es buscar nuevamente el equilibrio, el centro. ¿Y cómo lo logras? Respirando conscientemente. Hablando con alguien de confianza. Dibujando. Las emociones surgen por un elemento externo. Fuera de ti.

0: Y con esta canción, Mariana de Moticantos nos sugiere qué podemos hacer para manejar las emociones, hasta para manejar esas risas que van y vienen y distraen a los compañeros y compañeras de clase. ¿Qué juegos podemos hacer durante el receso? Podría ser una gincana o competencias como carrera de sacos, puntería metiendo pelotas en envase y cada envase tiene una puntuación, o haciendo bailoterapia. A buscar juegos para hacer durante el receso. Seguro, segurito que la pasará muy bien. Vamos a un corte y ya regresamos para poner caras alegres, tristes y enojadas.
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2: Y 47 minutos.
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6: ¿Cómo están los escolares gigantes de corazón que están iniciando sus estudios desde cuarto a sexto grado? ¿Cómo van las normas de convivencia en su escuela, en su salón? Pues desde Rubio, Estado Táchira, Miguel Pedraza nos cuenta cómo le gustaría que fuera su escuela y cómo le gustaría que fueran sus docentes.
7: Hola, mi nombre es Miguel Pedrosa, tengo 12 años, estudio en el colegio Nuestra Señora del Rosario y hoy les vengo a hablar sobre mi escuela perfecta y mi profesor ideal. Mi escuela perfecta sería una en la que casi todos los días de la semana nos dieran educación física. Que la escuela o colegio sea grande, los salones espaciosos y nos dejaran elegir qué queremos aprender. Mi profesor ideal sería uno que nos deje participar en todo, que sea alegre, que sepa enseñar, que sea dinámico. Y todo eso lo tiene mi profesor de cuarto grado, Dixon Barajas.
6: Gracias por tus aportes y saludos a tu hermanito y abuelitos. Y si no podemos manejar las emociones, comenzamos a respirar despacio. Contar del 1 al 10. Esperar un rato. Hablar con alguien de confianza. ¿Para qué? Para volver a la calma. Esas son maneras de alcanzar nuevamente el equilibrio. Ahora escuchemos la canción Estoy feliz con la gente de Choreo Kids.

0: poder.
1: 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Puedes solicitar una canción de tu gusto o enviar saludos, felicitaciones a una persona en especial. Te invitamos ahora a escuchar esta canción de Luis Pesetti. Tengo mal comportamiento. Escucha con atención.

Gracias, Luis. Te cuento que en mi escuela, con los niños y niñas con más energía, les propusimos animar receso. Durante animadores de juego, cortar un juego, respeto a cada niño y niña. Bueno, hicimos esos talleres, tenores, y en las horas del receso, muchachos, comenzaron. Se convirtieron en recreadores, en parejas trabajaron con los pequeñitos. Otros decían, no, yo quiero trabajar con los grandes. Y saben, disminuyeron los estudiantes heridos por caídas, golpeados por otros compañeritos. El recreo fue un momento de paz y diversión. Mientras unos estudiantes comían, se divertían viendo también jugar a los otros. Así que los niños y niñas con mal comportamiento llaman la atención y quieren ser tomados en cuenta para hacer algo que les gusta. Quieren sentirse útiles. Gigantes de corazón, están escuchando La Escuela en la Radio, un espacio para ti. Hoy conversaremos sobre las emociones y un recreo en paz y divertido. Durante el receso se pueden organizar juegos donde un grupo de niños tiene una meta, un grupo de niños con las manos atrás soplando. Durante el receso se pueden organizar.

0: jugar la silla. Estamos alrededor de una silla y cuando se sientan mis, tienen que sentarse a seguir girando con una silla menos. Estás en una silla. Si se... ser fuerte para que no ocurra ningún accidente. Hemos llegado al resultado. La Escuela en la Radio es una producción de Fe y Alegría de Melis Villalobos en la producción general de la Escuela en la producción y quien les habla Leti. Toda la sesión de esta mañana para que sigas viviendo de empezar un nuevo año escolar.
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1: 5:04.
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1: Cinco y 15 minutos.
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1: 5 y 30 minutos.
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1: 5:45.
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2: Cinco y 59 minutos.
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0: Ángel Labrador y también quiero saludar a la Red Nacional de Radio de Fe y Alegría Noticias. Como todas las tardes salimos bajo la dirección de Vidalina Campos en la Subdirección de Comunicaciones Gurmele Villalobos. En producción y programación me acompaña Anthony Galindo, en la producción general Carlota Rojas, en la producción Ángel Gamboa, en los controles técnicos José Rondón desde la Ciudad del Tigre y quien les habla Jorge Labrador. En las redes sociales, arroba Radio Fe y Alegría, ya saben que por ahí también pueden comunicarse, pueden enviar su mensaje, seguir la cuenta, arroba Radio Fe y Alegría en Instagram, mi cuenta, arroba Jorge Labra 72. Y el tema que vamos a abordar hoy tiene que ver con la salud mental a 3 meses del doble terremoto que nos sacudió, que nos afectó. ¿Qué atención se debe tomar en favor de la salud mental? ¿Cómo enfrentar esta situación? Bueno, hoy para esto vamos a hablar con la licenciada Estefanía Aguzzi, psicóloga, bienvenida.
1: Muchas gracias, gracias por darnos esta oportunidad de poder conversar acerca de las consecuencias emocionales y también físicas que todo este proceso lamentable que hemos tenido que vivir a más de 3 meses, ¿no?
0: Si pudiéramos hablar de esta situación, ¿cómo podemos diferenciar el shock emocional de los primeros días del trastorno de este estrés postraumático en un contexto como el venezolano y a 3 meses de este terremoto, cómo está la situación en estos momentos?
1: Bueno, yo siento que todos, de alguna manera, que tuvimos, todos los que hemos vivido este doblete sísmico, en un principio no entendíamos bien qué era lo que estaba sucediendo. Todos estábamos, como tú bien dices, en shock postraumático y no lográbamos como digerir la situación que estábamos teniendo. Evidentemente, con el pasar de los días, las réplicas no permitían que tuviésemos un mínimo de tranquilidad. Hoy en día, después de tantos meses, pues podemos decir que, aun cuando sabemos que existen esas réplicas, muchas no las sentimos. Y eso nos da un estado como de mayor paz. No tranquilidad, un poco más de paz. Hablar de la salud mental del venezolano después de esto que hemos vivido es muy difícil porque cada caso es individual, cada uno de nosotros está reaccionando de una manera y esto se determina también en relación a las herramientas que yo pueda tener en mí para poder afrontar y confrontar una situación. Depende de las pérdidas que hemos tenido, depende de la situación familiar que tengamos, depende de las respuestas que hayamos encontrado a nuestro alrededor y me refiero específicamente a respuestas gubernamentales y respuestas familiares que también tienen un peso muy importante en todo este proceso. Yo no dejo de bajar a La Guaira, que es uno de los puntos ceros, y realmente la respuesta gubernamental, y lamento si esto puede sonar molesto para algunos, la respuesta gubernamental es cero, o muy poca. Nosotros todavía vemos grandes cantidades de carpas, la gente no tiene los servicios mínimos indispensables. Cuando hablo de servicios me refiero ni siquiera a agua potable. Entonces hay una situación muy dura para los sobrevivientes y esto tenemos nosotros que, como sociedad civil, tratar de ayudar, pero también nosotros tenemos muchas limitaciones, han pasado muchos días. Tampoco nosotros nos podemos hacer cargo de una situación que es imposible que la sociedad civil lo haga. Tenemos grandes organizaciones como Psicólogos Sin Fronteras, los psicólogos de la Universidad Central y de otras universidades, la Cruz Roja. Hay muchísimas instituciones que están dando apoyo, pero más allá de eso no podemos hacer nada.
0: Claro, y es como una inasistencia, o sea, no hay quien... ¿Y a dónde recurrir? Porque también eso es un tema que te genera este estado de indefensión, ¿no? Que además de sentir que fuiste alterado en tu psiqui, en tu parte emocional, pero a la vez también el entorno no te ayuda, ¿no? Porque estamos viendo todavía gente en carpas, ¿no? Incluso.
1: Es que ese es el punto. Estas entrevistas nos permiten a nosotros poder ser voz y ojos de muchas personas que no tienen la posibilidad.

0: posibilidad, por ejemplo, de bajar y ver cuál es la realidad. Y la realidad es que la gente está en carpa, la gente sigue durmiendo en carpa, pero no porque quiera, sino porque no tiene a dónde ir. Y más allá de los que muchos no tienen a dónde ir, muchos todavía están esperando poder recuperar los cuerpos de sus familiares. Entonces, no se le puede pedir a la gente, vete, no, yo no me quiero ir. Yo tengo ahí a mi familiar, a mi hijo, a mi sobrino, a mi hermano, a mi papá, y no me quiero ir, yo quiero estar aquí. Entonces...
1: Es un tema que además de la indefensión, la falta de respuesta, la expectativa ante qué va a pasar conmigo, me van a solucionar mi problema, no me lo van a solucionar, perdí mi vivienda, además de perder mis seres queridos, los que perdieron sus seres queridos, sus familiares, son varios lutos, porque estamos hablando del luto de la pérdida humana, el luto de su vivienda, de su entorno, de su estabilidad.
0: Por eso es que nosotros en psicología hablamos de luto colectivo. Porque si bien a lo mejor a mí particularmente no, yo no he perdido a nadie de mi familia, gracias a Dios, yo estoy en luto colectivo porque soy capaz de tener la empatía del dolor de los otros. Y ese luto colectivo sigue existiendo, porque cada vez que yo bajo a La Guaira, yo estoy en luto colectivo porque soy empática con las personas que lo están viviendo. Y ahí hay mucho dolor. Ellos siguen. El problema de la gente que todavía está esperando a recuperar a sus familiares es que están en un duelo prolongado. Y ese duelo prolongado no sabemos cuánto tiempo pueda durar. Pero cuando encima de que tienes un duelo prolongado, no tienes una respuesta de dónde puedes vivir dentro de 4 meses, dentro de 3 meses. Nosotros internamente nos estamos preguntando cómo vamos a afrontar, por ejemplo, las fechas de Navidad, pero no para nosotros los adultos, para los niños. Y uno dice, bueno, pero es que esos niños tienen derecho a tener Navidad, pero no tengo ni idea de cómo se la vamos a organizar. Y yo me pregunto, ¿nos toca a nosotros organizarla o es que deberíamos tener una respuesta gubernamental para darle solución a tantos niños que ni siquiera escuela tienen? Las escuelas comenzaron ahora en septiembre. Me hicieron una entrevista antes del inicio de la escuela y yo decía, el inicio de la escuela va a ser terrible, porque tanto para los niños como para los maestros vamos a saber exactamente cuántos ya no están, cómo lo vamos a manejar, qué herramientas le estoy dando yo a esos maestros para que puedan afrontar esa situación y puedan darle el alivio, el calor que los otros niños requieren y necesitan, porque es enfrentarme a una realidad.
1: Y que estamos hablando de historias terribles, como el caso de una maestra que perdió todos sus alumnos. ¿No? ¿Cómo puedes volver, en qué situación y sobre qué? Ahora, los efectos, licenciada, de esta indefensión, de todo esto, a la larga o a mediano o a largo plazo, ¿cuáles pueden ser los problemas psicológicos que le pueden causar a todas estas personas?
0: Bueno, primero, una gran rabia contenida. Una vez que el duelo comienza a procesarse, va a aparecer la rabia. Porque además no podemos olvidarnos que muchas de estas personas que están viviendo o que vivieron esta situación vienen del deslave de Vargas. Entonces, viví en el 99 esa situación en Vargas. Ahora estoy viviendo esta situación del doble terremoto. Me dieron unas casas que lamentablemente no tuvieron la estabilidad que yo necesitaba, requería y merecía. Entonces son muchas pérdidas. Temo que va a haber muchas enfermedades porque, bueno, el cuerpo habla. Y cuando yo no tengo tiempo para procesar lo que me está sucediendo, cuando yo no tengo la capacidad inmediata de poder tenerle el apoyo psicológico que estoy requiriendo y trago y trago y trago, pues alguna enfermedad va a aparecer, pero no porque yo sea pitonisa y lo estoy pronosticando, es que es así, porque las emociones tienen un peso importante en nuestro sistema inmune y cuando yo no la manejo, pues evidentemente pueden aparecer un montón de enfermedades, que yo espero que no sea así, que yo espero que las personas logren realmente el poder canalizar esas emociones en negativo que están teniendo y que podamos ayudarlos en el proceso. Pero alergias, dolores en generalizados, problemas estomacales, recordemos que en nuestro intestino es nuestro segundo cerebro, problemas de somatización, problemas de insomnio, problemas incluso, hay niños que ya tienen mutismo selectivo, no quieren hablar.
1: Qué terrible es. ¿Y cómo se pueden ayudar? ¿De qué manera se pueden ayudar?
0: Bueno, justamente las organizaciones que mencioné antes son las que están dando todo el apoyo para estos casos en particular, pero también tenemos que tener conciencia de que estos procesos son lentos y que se necesita tener paciencia para ver resultados a corto y mediano plazo. Lo importante es tener la asistencia psicológica necesaria y eso se sigue dando. Hay un montón de ideaciones suicidas, eso también se está trabajando porque la gente se desespera. Entonces, bueno, creo que el trabajo que estamos haciendo los profesionales es muy arduo y yo creo que merecen un gran reconocimiento, insisto, Psicólogos Sin Frontera, Cruz Roja, los profesionales de las universidades que están dando apoyo, muchos profesionales estamos dando apoyo para consultas psicológicas gratuitas, o sea, yo creo que hemos abierto una gran red de apoyo. Apoyo hay. Y eso me parece que es importantísimo enaltecerlo. Hay que seguir.
1: Eso es bien importante, pero a nivel de políticas públicas, porque si bien es cierto, está bien, las ONG, pero no pueden abarcar todo el ámbito.
0: A nivel de políticas públicas debimos haber comenzado el mismo día que se produjeron los terremotos y todavía estamos esperando. Lamentablemente sabemos las condiciones de nuestro sistema de salud, entonces salud física y mental. Entonces, por eso es que saltamos las organizaciones no gubernamentales para poder dar el apoyo que la población necesitaba. Pero las organizaciones no gubernamentales y el pueblo saltó desde el momento uno, porque realmente los primeros rescates fueron de vecinos que ayudaron a vecinos. Y después de muchos días tampoco llegó ayuda y seguían ayudando a los vecinos.
1: Hay un eso me ha llamado mucho la atención, por ejemplo, en todos los testimonios que he escuchado recientemente. De hecho, estaba escuchando a una periodista, Ana Bacarella, que estaba entrevistando a un señor que lo vi la entrevista, que perdió a su esposa y a su hijo, y que él había quedado también sepultado en un sótano en el edificio donde estaba trabajando, donde tenía su empresa de agua, y después cuando llega, que lo logran rescatar de horas que estuvo en ese sitio, él vio morir, por supuesto, a algunos de sus trabajadores, pero cuando llegó al edificio, consiguió el edificio caído y empezó a, con las manos, excavar, para lograr encontrar, después de 10, 12 días, a su esposa y a su hijo, lamentablemente, muertos. Uh-huh. Estamos viendo, el poder de escuchando el testimonio de él, la resiliencia, por un lado, y él le interesa, pero por dentro, por supuesto, me imagino su situación. Entonces llegó un momento, en la entrevista, donde él le dice a ella, no sé qué más decirte.
0: Es que no hay más nada que decir.
1: Sí, me dijo, ya no sé qué más decirte.
0: Es que ya no hay más nada que decir. La fortaleza la tuvo para poder conseguir a su hijo y a su esposa. Esa era la meta inmediata, conseguirlos. Ya él sabía que no iban lamentablemente a estar bien. Pero su meta era poderles dar cristiana sepultura. Poderles dar un lugar de descanso. Claro, eso es lo que todos piden. lo que todas las personas que están todavía esperando poder rescatar a sus familiares es poderle dar el descanso que ellos se merecen tener. Y ellos tener la tranquilidad de que se lo dieron. Y eso no, eso te va a dar un mínimo de paz. Y ahí inicia el duelo. Cuando tú ya das cristiana sepultura, tú estás verdaderamente iniciando el duelo. Porque antes de eso, mientras tú no tengas el cuerpo de la persona que tú buscas, tú sabes que ya no está, pero no lo has visto. Entonces, no es que tú esperas que esté vivo, porque ya sabemos que después de tanto tiempo es imposible. Pero tú comienzas el duelo después de que tú lo tienes y le das cristiana sepultura.
1: Ahora, una persona como este testimonio y muchos otros más puede, claro, yo siempre me pregunto esto, puede seguir la vida, cambia, claro, por supuesto cambia su vida, pero cuando hablamos, por ejemplo, de cómo enfrentar la vida, es un proceso muy lento, ¿no? O sea, yo creo que
0: es un proceso muy lento y es un proceso de encontrar cuál es mi propósito de vida a partir de este momento. Nosotros, como psicólogos, partimos del hecho de que tenemos que encontrar un nuevo propósito de vida. No sé cuál es, pero hay que conseguirlo. Porque para poder seguir adelante con fe, con fuerza, yo necesito un propósito de vida. Como digo, yo no tengo la respuesta para eso, ni para esta persona ni para nadie. Cada uno de nosotros tiene que encontrar su propósito de vida. Pero inclusive nosotros que seguimos vivos después de lo vivido, nuestro propósito de vida ha cambiado. Cada uno de nosotros ha hecho dentro de su área algo para ayudar al otro. Y ya eso es un cambio en nuestro propósito de vida. Porque cada uno de nosotros aportó con lo que pudo a un vecino, a un amigo, a un conocido o a un desconocido. Yo todavía hoy sigo atendiendo a gente que no conozco y lo hago desde el amor, desde ser absolutamente consciente que ese es mi propósito de vida ahora y que yo no me podría quedar en mi casa sin hacer nada sabiendo que hay tanta gente que me necesita.
1: Sí, de hecho él lo dijo, este testimonio también me llamó la atención porque dijo, yo estoy ayudando, yo sigo ayudando, yo no puedo quedarme en mi casa, yo tengo que salir.
0: Ese es su propósito de vida ahora, el poder ayudar, el sentir que es útil, el saber que puede brindarle apoyo a otros que puedan estar necesitándolo tanto como él.
1: Ahora, sigue temblando, sigue la tierra moviéndose. Estamos viendo, bueno, hoy estaba viendo que en Los Teques incluso hubo un sismo temprano en la mañana, creo que fue una madrugada, sigue temblando en la zona norte. Bueno, ante esta incertidumbre, ¿cómo se puede manejar esta situación? Porque la gente, incluso así no esté temblando, reacciona y está como en una situación de alerta, ¿no?
0: Nosotros seguimos en alerta porque sigue temblando y muchas veces lo sentimos. Por eso seguimos en alerta. No estamos con la misma alerta de hace unos meses, pero seguimos en alerta. Y eso no se puede cambiar porque es nuestro sistema nervioso que se coloca en alerta para protegernos. Lo que sí podemos nosotros es cambiar la reacción que tenemos ante esos temblores. Yo agradezco cada vez que siento alguno, porque me digo y le digo a la Madre Tierra, te estás acomodando. Estás temblando porque te estás acomodando. Y yo necesito que te acomodes pronto para que tengamos tranquilidad. Entonces, ya no es desde, Dios mío, ¿qué hago? ¿Para dónde voy? No, ahora es, yo sigo teniendo la reja de mi casa abierta. Tengo las llaves colocadas en el pomo de la puerta. He tomado algunas medidas preventivas que antes no tomaba. Tengo mi morral, tengo un montón de cosas que aprendí a tener después de esto que vivimos. Pero yo le agradezco cada movimiento que la tierra está dando. Mientras antes reaccionaba con miedo, ahora reacciono con agradecimiento. Y para ser sincera, ayuda.
1: Sí, de hecho, ayuda. De hecho me pasa Particularmente yo agarro y entonces digo, bueno, pero si le paso doble llave a la puerta y entonces empieza a unir, si tiembla y entonces las puertas se trancan, pues las puertas no se pueden abrir. O la otra vez que tembló empecé a mirar, bueno, pero ¿dónde me meto? Porque aquí hay una viga, aquí hay una columna, me puedo meter en el baño, dicen que es más seguro. Entonces empieza una cantidad de preguntas que no sé hasta qué punto es saludable o no.
0: Lo que pasa es que nosotros hemos aprendido a tener prevención con esto que nos sucedió. Antes nunca nos hubiésemos imaginado, decíamos, ponte debajo del marco de una puerta, después aprendimos que no necesariamente eso es cierto. Entonces, hemos aprendido una serie de situaciones de prevención que hoy en día nos dan un mínimo de tranquilidad, pero eso es necesario hacerlo, porque al final vivimos en una tierra que es sísmica. Entonces, bueno, si esto nos tocó aprenderlo como lo aprendimos, bueno, ya lo aprendimos y ya esto es nuestro. Pero el pensamiento que yo tenga cuando tiembla es importante que sea un pensamiento tranquilo, no un pensamiento de miedo, sino que sea el pensamiento, gracias tierra, estás temblando, te estás reacomodando, no me da miedo sentir que estás temblando debajo de mí. Aun cuando uno siempre siente el sustico aquí en la boca del estómago, ¿no?
1: Sí, no, de hecho, de los grupos más vulnerables, ¿en qué grupo etario es más vulnerable psicológicamente ante este tipo de eventos?
0: Creo que en este momento los niños, porque nunca vivieron nada similar, y en muchas ocasiones los padres no pudimos darle las respuestas que ellos necesitaban escuchar.
1: Ok.
0: Por eso ahora es tan importante dejar que ellos hablen y pregunten. No interroguemos, dejemos que ellos hablen y nos hagan las preguntas que quieran hacernos. A lo mejor no tenemos todas las respuestas, pero las podemos buscar juntos.
1: Eso es bien importante, sí, porque a veces no saben cómo explicarle al niño, ¿no?
0: Pero las podemos buscar juntos.
1: Claro.
0: Y de hecho, hay un montón de manuales que están publicados en este momento en las redes para explicarle a los niños que es un terremoto. Yo misma hice unos manuales de cómo atender a las personas mayores después del terremoto y durante un terremoto. O sea, hemos estado haciendo como cosas para darle herramientas a las personas para que puedan dar la respuesta que se requiere. Y si no, están las ayudas psicológicas en línea. Se puede hacer una llamada telefónica. Afortunadamente, por ejemplo, en La Guaira ahora hay un sistema satelital que les permite tener señal.
1: ¿Cómo se puede manejar por lo menos el tema de los adultos mayores? ¿Cómo saber o cómo poder darnos cuenta de que si el adulto mayor está experimentando un problema de depresión ante este evento?
0: Cuando hay algún cambio comportamental evidente, y hay que preguntar. Al adulto mayor se le debe preguntar cómo te sientes, qué necesitas. Evidentemente va a necesitar una casa y va a necesitar sentirse seguro, pero más allá de eso, ¿qué condiciones puedo darle yo o puedo ayudar que tenga para que esté más cómodo? En La Guaira hace mucho calor en las carpas, mucho calor. Hay que buscar definitivamente la ubicación de esas carpas en lugares donde pueda haber un mínimo de sombra. Lo que pasa es que muchas veces eso no sucede porque siguen esperando a las personas que no han encontrado, ¿no? El viernes pasado, por ejemplo, hubo una misa hermosísima, en los 100 días del terremoto por las personas que no se habían, por los desaparecidos, que
1: Eso
0: todavía desconocemos cuál es la cifra.
1: es otro tema también, porque usted ha mencionado por lo menos ese tipo de rituales especiales de consuelo, ¿no? Por lo menos porque, por ejemplo, son vitales los ritos de funerarios, conmemorativos, cuando hay pérdidas humanas tras un terremoto, ¿no?
0: Son necesarios. Es parte de nuestra fe. El pueblo venezolano mayormente es católico. Entonces necesitamos, e indistintamente de la religión que cada uno profese, cada religión tendrá un rito fúnebre determinado, pero es importante hacerlo, porque ese es el inicio del duelo.
1: Claro.
0: Ahí empieza mi duelo y yo tengo que trabajar mi duelo a partir de ese momento. Sentir que le di la sepultura que se merecía mi familiar, mi ser amado.
1: Y en el caso de que no ha, el que no ha podido conseguir su familiar o su ser querido.
0: eso es una de las cosas más difíciles, porque ahí se trabaja un duelo prolongado. Porque no voy a encontrarlo. Y yo sé que está allí, pero no lo voy a encontrar ya. Entonces, ahí hay que trabajar mucho la aceptación, ahí hay que trabajar mucho la oración, si eres católico, o el acercamiento que cada religión pueda tener con el ser superior. Y hacer también allí un ritual simbólico. Yo siempre recomiendo que se haga un ritual simbólico.
1: ¿Cómo sería
0: Para
1: ese
0: darle,
1: ritual? ¿Cómo?
0: Llamar a los familiares cercanos, a los vecinos, a los amigos, hacer una misa con una foto de la persona, dar testimonio a las personas que lo conocían, un poco para honrarlo en el tránsito de la vida a la muerte y empezar entonces así el duelo. Pero sí hay que honrar, hay que honrarlo porque al no tener cuerpo tengo que honrarlo de alguna manera. Su alma está, los recuerdos están, lo vivido está. Entonces, bueno, vamos a honrarlo. Y las misas para nosotros los católicos son fundamentales, ¿no? Porque nos dan esa sensación de paz. Sabemos que el ir a misa es como hacer una meditación. Entonces, cuando vamos a misa, estamos meditando.
1: Es verdad. ¿Y cómo se puede lidiar por lo menos la culpa del sobreviviente? Ese que porque yo sí y los demás no.
0: Esa es una cosa que, perdón, esa es una cosa que trabajamos a diario. No podemos dar una respuesta porque nosotros no somos Dios y Dios decidió que éramos nosotros los que nos íbamos a quedar. El ciclo de la vida de los que ya no están culminó cuando Dios decidió que fuese así y no fue un castigo, por algo así fue. Lo importante es que nosotros comencemos a aceptar. La fe católica, la fe es la que nos permite de alguna manera el poder seguir adelante, porque es que no tenemos de otra. Hay cosas que nosotros no podemos explicar. Y por mucho que le demos la vuelta, como yo le explico a alguien, mi amor, Dios decidió que tú te quedaras. Pero lamentablemente ya tu hijito no está, es el ángel de la guarda que tú vas a tener toda tu vida. Eso para una mamá, vamos a estar claros, no son palabras de consuelo. Pero ¿qué le puedo decir? ¿Le puedo decir algo más que eso? No, pues yo no soy Dios.
1: Uno siempre busca la palabra, la forma, ¿qué le digo? ¿No? ¿Qué le puedo decir?
0: Yo trato de ser lo más empática posible, pero yo no tengo todas las respuestas tampoco. Ni las quiero tener. Y a veces el silencio acompaña más que una palabra vacía. A veces yo, ante situaciones como esta, abrazo a la persona y le digo, no tengo palabras para poder ayudarte con tu dolor, pero estoy aquí, déjame abrazarte. Es lo más honesto que le puedo decir.
1: También me ayuda. Por ejemplo, pasa mucho también que la persona dice, bueno, perdió su casa, pero entonces usted está vivo. Ay, dale gracias a Dios que usted no estaba ahí, que está vivo. Yo no sé, a veces siento que eso, lo material se recupera, la vida, pero igual tienes un dolor.
0: Yo siento que esas frases son nefastas. Son frases que nosotros creemos que nos van a dar consuelo y no nos dan ningún tipo de consuelo. Si bien es cierto que tuve la dicha de quedar vivo, también es cierto que mi vida se derrumbó en ese edificio, en esa casa. Ahí estaban mis recuerdos, ahí estaba mi vida completa. Y esa frase no me va a ayudar. Esa frase no me va a ayudar porque yo no sé a dónde voy a ir. Y yo no sé qué otra casa voy a tener y qué otros recuerdos tengo que tener. Entonces yo siempre recomiendo que también allí hagamos una despedida al hogar donde estuvimos, nos acerquemos, abrazamos las pocas paredes que puedan quedar o los pedacitos de tierra, un poco para honrar los años que estuvimos allí. Si pude recuperar algún recuerdo, qué bueno, y si no pude recuperar ninguno, volver a agradecer por todo lo vivido. También eso es un duelo, también eso es un cierre. Estas cosas que parecen rituales sin sentido ayudan muchísimo, porque cuando tú te acercas y tocas la pared del edificio donde tú viviste, de la casa donde tú viviste, tú le estás agradeciendo, le estás dando tu energía y estás recibiendo todo el amor que tú tuviste dentro de ese hogar. Eso no lo podemos olvidar.
1: Bueno, yo pongo mi caso particular. Yo perdí el apartamento en La Guaira.
0: Recuerdo que me lo habías comentado.
1: Sí, no he podido ir. Bueno, de hecho, yo estoy en San Cristóbal, el apartamento en La Guaira. Me llegaron unas imágenes que las puse en las redes sociales. No quería ver las imágenes, pero dije, tengo que hacerlo como una forma de sanación. Quiero
0: Sí,
1: ver
0: cómo
1: las
0: no.
1: imágenes, pero voy a tener que hacer. Pero de todo lo que había ahí en el apartamento, licenciada, lo que yo más quería tener, que no quería perder, era un globo terráqueo, un mapamundi que mi mamá me había regalado. Y logré rescatar.
0: Wow, qué
1: O sea, no se
0: bien.
1: lo llevaron. Entre el saqueo que hubo y todo, la vecina me dijo, aquí está tu mapamundi, yo te lo voy a guardar.
0: Qué
1: Y yo,
0: bello.
1: wow, no se lo llevaron. Pero no he podido ir, no he podido. Yo creo que ya el edificio, creo que lo van a derrumbar.
0: ¿Cómo se llama tu edificio?
1: Playa Grande, residencia en Playa Grande. Entonces, yo digo, bueno, vendrá otro impacto cuando derrumben el edificio, porque es como una cosa tras otra, ¿no?
0: Pero
1: Cuando tú ves
0: fíjate,
1: también que se están.
0: tú no has podido ir, pero tú puedes honrarlo desde la distancia. Tú puedes agradecerle todo el tiempo que estuviste allí. Qué bueno que pudiste recuperar el mapamundi que te dio tu madre. Eso es una cosa buenísima, grandísima, ¿no? De mucho valor para ti. Menos mal que no se lo llevaron. No sabían el valor que ese mapamundi puede tener. Y bueno, gracias a Dios que lo recuperaste. Pero sí, es importante despedirse. Es muy importante.
1: Sí.
0: Es muy importante.
1: Sí, pero entonces, a eso iba, ¿no? Entonces la gente siempre te dice, no, bueno, estás vivo, dale gracias a Dios. Y yo digo, sí, está bien, pero ahí recuperar, a veces pasa en un contexto país como el que estamos viviendo, que después de los 50 años cuesta muchísimo más. Entonces tú dices, es un proceso, volver a comenzar de cero, y a veces no es fácil, ¿no?
0: Pero es que yo creo que en este país no hay edad. El problema es ese, perdóname.
1: Bueno, sí.
0: Aquí es tan difícil.
1: Sí, claro.
0: Ok, el tener una propiedad, el tener un apartamento, el tener un vehículo, el tener algo propio es tan cuesta arriba siempre que cuando uno pierde algo, pues evidentemente casi que es una tragedia griega, porque ¿cómo lo recuperas? ¿Cuánto tiempo tardaste tú en tener ese apartamento? ¿Cuántos sacrificios no hiciste para poderlo adquirir? Y así consecutivamente cada uno de nosotros con lo mucho o lo poco que pueda tener, porque aquí no es fácil. Entonces se hace cuesta arriba. ¿Qué decirle a una persona que ha perdido su vivienda? Lo siento mucho, entiendo tu dolor y vamos a honrar tu casa y vamos a honrar el espacio donde tú estuviste. Eso es lo que yo le puedo decir a alguien que haya perdido su hogar, porque yo no le puedo dar una opción distinta a esa. Yo no soy gobierno.
1: Claro.
0: Yo no tengo ni idea del gobierno que piensa hacer. Porque supuestamente iban a otorgar créditos para la compra de una nueva vivienda, etcétera, etcétera. Yo no sé si eso se está haciendo o no, no tengo idea.
1: Es un proceso muy lento. Muy lento, en muchos casos no es tan fácil. Aparte del dolor que puede sentir la persona por la pérdida humana y la pérdida material, es un proceso ir buscando todos los documentos para volver a lograr algo. Entonces,
0: sabes, yo a veces siento que esta falta de piedad que tenemos alrededor por todas estas cosas que tenemos que buscar para demostrar quiénes somos y qué hacemos y la propiedad que tuve. Sería mucho más sencillo si pudiésemos tener acceso en línea, gratuito, de los documentos, etcétera, etcétera. Y definitivamente esto nos tiene que permitir darnos cuenta de lo mucho que tenemos que crecer como país, lo mucho que tenemos que crecer como ciudadanos, porque tú dijiste algo y no lo hemos tocado, y yo me voy a permitir decirlo, y desde el punto de vista psicológico, te dejaron de los saqueos el mapamundi.
1: Sí, eso es lo que más me impresiona. Me dice la vecina en el video, se llevaron la nevera, se llevaron la cocina, se llevaron la lavadora. Y yo, bueno, pero entonces, ¿y el mapamundi? Cuando yo veo el mapamundi, yo digo, bueno, no, o sea, no le dieron el valor que...
0: Pero lo triste es que se saquearon tu propiedad estando derrumbada. Saquearon tu propiedad no permitiéndote tener lo poquito que te correspondía tener, porque eso es tuyo. Entonces, por un lado vemos mucha empatía de mucha gente que rescató, rescata, salva, y por otro lado vemos la necesidad de tener. Así no tenga dónde ponerlo, pero lo voy a tener, porque ya eso ya no es tuyo, y lo voy a tener para mí. Entonces son esas dos grandes extremos, ¿no? De una realidad. Gracias a Dios, el extremo de los que ayudamos somos más.
1: El terremoto, definitivamente, una tragedia como esto saca todo, ¿no? Saca lo bueno, lo malo.
0: Lo sacó el deslave. Lo sí. Sacó el deslave. Yo trabajé en primera línea con las personas que lograron salvar su vida, y trabajé en primera línea con los guaireños. Estoy trabajando en primera línea con los guaireños otra vez, porque resulta que si bien yo no viví en La Guaira, yo tuve mi vida también en La Guaira, como muchos venezolanos.
1: Claro, es verdad. Si podemos hacer un análisis comparativo, licenciada, entre lo que usted vivió en la tragedia de Vargas en 99 y esta tragedia, ¿qué similitudes hay y qué diferencias podemos notar acá?
0: Las similitudes es la falta de respuesta gubernamental. La similitud es la desesperación de las personas por sentir que no hay, no solamente una respuesta, sino lo difícil que es el volver a empezar. Si nosotros tuviéramos un país distinto, claro, las personas que nos escuchan dirán, bueno, pero este es el país que tenemos. Ok. En este país resulta un poco difícil, sin ayuda gubernamental, reiniciar. Entonces, creo que una de las cosas que pediría es esa. ¿Qué otra similitud veo? En la gran ayuda. Nosotros somos un país maravilloso. Somos un pueblo lleno de amor y lleno de interés al momento de la necesidad del otro. Yo no he escuchado decirle a nadie, no, no te voy a ayudar. Yo no he escuchado eso. Yo he escuchado, sí, claro que sí. Déjame organizarme y ya bajamos.
1: Es cierto, entonces, es cierto. Y bueno, vamos a hacer una pequeñita pausa, licenciada. Al regreso, seguro. Quiero que hablemos también de la salud mental de los rescatistas, usted lo tocaba. De los bomberos, el personal que atendió, todo este desgaste emocional. Todavía estamos viendo gente que está ahí, he visto videos en las redes sociales, gente que está ahí sacando cuerpos, ¿no? ¿Cómo se puede manejar esto?
0: Seguro.
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5: 6:41.
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0: Bien, ya estamos de vuelta en Háblame Bajito. Seguimos acá ya en esta segunda parte. Estamos conversando sobre la salud mental de todos los afectados, directo e indirectamente, del doble terremoto de la zona norte costera. ¿Cómo se puede manejar esta salud mental? ¿Cuáles pueden ser estos tips, estas herramientas que se pueden utilizar? Sobre cómo ha estado la atención también gubernamental. Y bueno, para esto estamos hablando con la licenciada Estefanía Guzzi, quien amablemente está acá con nosotros. Y me gustaría pues que habláramos también en esta oportunidad de la salud mental de los rescatistas, ¿no? A 3 meses de la tragedia, ¿no?
1: Esos son los verdaderos héroes de todo este proceso. Los rescatistas son nuestros héroes. Los rescatistas internacionales que vinieron al día siguiente para ayudar a sacar a venezolanos de los escombros y que le enseñaron a esos venezolanos que están ahora en los escombros a hacer su trabajo. Porque nosotros no teníamos un cuerpo de rescatistas tan grande como para enfrentar esta situación. Y con qué generosidad esos rescatistas internacionales le enseñaron a nuestros muchachos, ¿no? Bomberos, defensa civil.
0: Yo he conversado, licenciada, con unos chicos de acá de San Cristóbal que estuvieron allá al principio, la primera semana, y duraron como una semana, 2 semanas, y todavía están impactados. Ellos dicen que no han podido superar lo que vieron. ¿Qué recomendaciones se le pueden dar?
1: Bueno, lo primero es buscar ayuda profesional, psicológica, inmediata. Ellos tienen que trabajar esto. Esos traumas, esas imágenes iniciales fueron muy, muy duras. Y el tener que ayudar a muchas personas que gracias a Dios sobrevivieron, pero también muchas no lo lograron. Y no es fácil enfrentarte a la muerte de sí, tan directo. Pero es que no es que te enfrentas a la muerte una vez. Se enfrentaron a la muerte muchísimas veces. Y eso hay que trabajarlo. Eso no se puede dejar de lado. Yo tengo mucha gente que todavía dice que
0: automáticamente buscar asistencia es importante.
1: Inmediata. Insisto.
0: La fatiga por compasión. Estoy leyendo por acá y cómo afecta a los profesionales la salud mental, ¿no? Que atiende masivamente esta crisis. La fatiga dice por compasión, ¿no? Que también...
1: También nosotros nos cuidamos. Yo tengo un horario de atención. Al principio yo atendía todos los días prácticamente 8 o 9 horas al día. Hoy ya no lo hago de esa manera porque no me puedo dar el lujo de enfermarme. Yo me quiero cuidar. Yo merezco cuidarme para poder cuidar a otros. Y eso es fundamental. Y eso también es fundamental para los rescatistas. Los rescatistas no pueden estar 8, 10, 12 horas trabajando. Los rescatistas necesitan estar 6 horas, descansar y después volver a iniciar si quieren. Pero no se pueden tirar jornadas de 12, 15 horas como han estado haciendo hasta ahora porque no hay nadie que los releve.
0: De hecho, todavía se están viendo casos de gente que está ahí sacando...
1: Por eso es que lo digo. Tenemos que cuidarnos porque nos amamos y necesitamos estar sanos para poder seguir ayudando. Lo que pasa es que no hay suficiente ayuda. Volvemos a lo mismo. O sea, es que el punto básico que nosotros tenemos que tener claro es que si no hay una intervención gubernamental, si no hay una ayuda gubernamental, ¿cómo nosotros podemos pretender nuevamente como sociedad civil responder a estas necesidades? Es imposible.
0: ¿Cómo Venezuela podría integrar la salud mental dentro de los planes de gestión de riesgos y de desastres? ¿Cómo debería ser?
1: Bueno, yo creo que lo primero es a través de la capacitación. Creo que nosotros deberíamos capacitar maestros, médicos, ver en los hospitales cuáles son las vías de escape, las rutas de escape seguras, capacitar a los custodios de los hospitales y de los centros comerciales, para que sepan cómo abordar una situación de emergencia en un momento determinado. Yo creo que nosotros, esto nos tiene que servir para entrenarnos todos y saber qué respuestas dar. Tener inclusive nosotros como familia puntos de encuentro por si nos separamos, por si perdemos nuestros números telefónicos, nuestras líneas telefónicas o nuestros teléfonos. Nos vamos a encontrar en tal lugar. Y ahí esperamos, no importa el tiempo que pase.
0: Sí, sí. Yo creo que es eso, más comunicación. Porque incluso, no, bueno, no sé dónde está esa persona, por lo menos los desaparecidos, la cantidad de desaparecidos que hay actualmente. Uh-huh. Gente que se va y no se ve que estaba en Hawái, no se ve que estaba en la playa.
1: Uh-huh. Sí, sí, sí. Porque es que a veces la emancipación está mal vista, ¿no? En el sentido de que emanciparse no significa no comunicar dónde estoy. Emanciparse significa tener la posibilidad de poder vivir y mantenerme solo, lo cual no significa que no vaya a tener contacto con mi familia. Eso no es emancipación, eso es falta de comunicación.
0: Claro, y pasa mucho. Yo he escuchado mucho que por lo menos uno le pregunta, mira, ¿para dónde fue mi hermano? Él nunca dice para dónde va y no le gusta que le pregunte. Que es así.
1: Es correcto. Por eso digo que es importante y en eso te doy toda la razón. Comunicación eficaz y efectiva. Si hemos aprendido algo, tenemos que aprender que por lo menos podemos decir a dónde vamos.
0: Sí, es verdad.
1: Por lo menos. Respuestas a las personas que todavía nuestros héroes anónimos están realizando estos trabajos. Por favor, busquen ayuda psicológica, hablen, no se queden con todas esas imágenes que tuvieron que ver. Dios los recompensa por todo ese trabajo que ustedes han hecho. Yo leí en estos días una denuncia. Sí, porque los rescatistas están cobrando. Si eso fuese cierto, ¿cuál es el problema? Ellos no tienen más de 100 días metidos entre los escombros ayudándonos. Y ellos no comen, ellos no tienen necesidades. Si yo les puedo aportar con algo, bienvenido sea el aporte que les pueda dar.
0: Claro.
1: O sea, perdonamos a los que saquearon tu casa, pero no perdonamos a los rescatistas que están trabajando para rescatar los cuerpos de las personas queridas y entonces los criticamos porque le regalamos algo o porque le estamos dando algo.
0: Y a los que se enfrentan, porque fíjate que en Caribe, en Residencia Caribe estaba viendo unas imágenes que está inundado los sótanos
1: es
0: y
1: verdad.
0: Una de las chicas decía, necesitamos bomba de achique para sacar el agua contaminada.
1: Y nunca llegaron. Yo estuve el viernes pasado. Entonces tú dices, ¿cuántas veces lo vamos a pedir?
0: Cierto. El papel de los medios de comunicación, licenciada, también es bien importante, porque si bien es cierto, hemos visto, en el caso por lo menos de la tragedia, hubo el boom, bajó, pero impresionante, y bueno, es como lo de la agenda SETI, ¿no? Ya no está en agenda, entonces... Ya uh-huh. Vamos a otro problema.
1: Uh-huh.
0: Sigue ahí latente.
1: El algoritmo nos trató muy mal. El algoritmo nos trató muy mal porque estuvimos 15 días siendo número uno en noticias y después, de un día para otro, dejamos de serlo, como tú bien dices. Pero esa es nuestra responsabilidad también. Pero no porque es que lo que vende es la tragedia. Pero yo no puedo seguir en modo tragedia, yo tengo que seguir en modo sobrevivencia y yo tengo que seguir en modo resiliencia y nuevos caminos, pero eso no vende, eso no es noticia, la noticia es la tragedia. Pues bueno, mira, sí, entonces el precio que yo tengo que pagar para no ser noticia es ya no ser tragedia, yo prefiero entonces ya no ser noticia. Porque nuestro pueblo lo que necesita es salir adelante. Y si yo dejo de la tragedia para poder salir adelante y ser resiliente, qué bueno que ya yo no soy noticia. Vamos a verlo desde el punto de vista positivo. Vamos a empezar también nosotros a tener una visión distinta de todo esto. ¿Fue una tragedia? Sí, lo fue. ¿Vamos a seguir en tragedia? No. Tenemos que buscar las respuestas. Muchas las tenemos, otras no. Pero también nosotros tenemos el derecho de exigir respuestas.
0: Qué bien, qué bien. ¿Cuánto puede tardar la reconstrucción del tejido social? Porque, bueno, estuvimos en la vaguada del 99, hace más de 27 años. Ya todo se había superado, las vías habían mejorado, volvió como a una especie de normalidad a La Guaira, en el caso de La Guaira. En este momento, esta reconstrucción del tejido social y emocional de esta comunidad que ha sido muy golpeada por este desastre natural, ¿cuánto tiempo puede tomar este proceso de reconstrucción?
1: Wow, me haces una pregunta que yo me hago todos los días. No lo sé. No lo sé porque cuando yo bajé el viernes pasado y empecé a ver cuadras y cuadras sin los edificios con los que yo crecí, sin los edificios donde yo me asomaba en mi casa y los veía y dejaron de estar, donde yo abracé mi edificio el viernes y lo despedí. Y me veía alrededor y ya perdí el sentido de pertenencia porque ya no había nada seguro, nada conocido. Wow, yo espero que en ese lugar no vuelvan a construir nada, ¿sabes? Porque al final todo ese lugar ahora es un cementerio. ¿Qué va a pasar con La Guaira? No lo sé, yo no tengo ni idea de qué planes tiene el gobierno, de eso no se volvió a hablar más nunca. Vinieron los expertos japoneses y para darnos una idea clara de lo que podíamos hacer, yo no vi el informe. Yo no sé si no lo vi porque no estaba en ese momento pendiente de eso, porque estaba ocupada dando apoyo a las personas que lo necesitaban, o si verdaderamente nunca lo publicaron, no lo sé. Pero yo no sé qué pasó. Yo no sé qué va a pasar. Ahora, volver a construir ahí, donde el deslave minó las bases de todos esos edificios, porque todos esos edificios se vieron inundados con el lodo que bajó, incluyendo donde yo tenía mi apartamento. Y, oye, el edificio donde yo viví, 3 segundos tardó en derrumbarse. Y lo sé porque hay un video de unos muchachos que están en una playa, en la playa enfrente, y muestran la panorámica de los edificios. Y a los 3 segundos del terremoto ya no estaban los edificios, ninguno de ellos.
0: Sí, fue fuerte.
1: Entonces, ¿vas a volver a construir ahí? ¿De verdad?
0: Verdad. ¿Y qué se hace con
1: Entonces
0: los
1: no lo sé.
0: recuerdos? ¿Qué se hace con esos recuerdos?
1: Agradecer todo lo bueno vivido. Agradecer todo lo bueno vivido. Agradecer todo lo que viviste durante los años que estuviste. Agradecer que tenemos la fortuna de poder nuevamente mirar al cielo azul y decir, wow, gracias Dios mío, aquí estoy. Y mi proyecto de vida es poder servir.
0: Claro.
1: Pero sobre todo eso, agradecer y apoyar, apoyar los que todavía están en La Guaira. Yo
0: Sí,
1: creo que
0: bueno.
1: eso es fundamental. Bajemos, comprémosles agua, comprémosles comida a ellos, entreguemos a través de ellos lo que otros puedan necesitar. No lo traigamos de Caracas, comprémoselo a ellos. Ellos lo están necesitando. Además, tú no sabes con qué amor te miran cuando tú llegas y le dices, dame 6 cajas de agua, por favor. ¿Las va a llevar? Sí. Y nunca me han defraudado, siempre me regalan una. Siempre me llevo 7 cajas de agua.
0: Qué bien. Bueno, finalmente este mensaje de esperanza ya lo estás dando al venezolano que siente que no tiene fuerzas, ¿no? Para empezar de nuevo, pero ¿cuál sería ese mensaje ya finalizando?
1: Definitivamente nuestro proyecto de vida cambió, lo estamos conociendo, nos estamos acercando a él. Y una cosa es cierta, nosotros podemos y no estamos solos. Cada uno de nosotros tiene un apoyo, un angelito, una mano amiga que nos está acompañando en el proceso. Entonces tengamos la humildad para aceptar esa ayuda, tengamos la humildad para pedir ayuda cuando sea necesario y yo estoy segura que vamos a salir adelante. De repente no tengo todas las respuestas, pero la única respuesta que yo sí te puedo dar es que quien me necesite sabe que yo voy a estar y lo voy a apoyar.
0: Tensea, ¿cómo la pueden contactar? A través de las redes sociales.
1: A través de las redes sociales, Stefania.Aguzzi en Instagram. Me puedes contactar a través del 0414-328-8384. Me puedes escribir por WhatsApp, me puedes pedir cita, me puedes escribir a través de ahí. Si no te respondo inmediatamente, es porque estoy con un paciente. Y en lo que yo termine, con mucho gusto yo te respondo, pero siempre te voy a responder.
0: Muchas gracias, gracias, ¿verdad?, por estar acá con nosotros en Háblame Bajito. Y bueno, y de verdad que en mi caso particular me sirvió de consulta. Y para muchos de los que yo sé que también me están escuchando.
1: Pues yo me siento honrada por eso. Y me siento honrada porque me volvieron a llamar. Y me siento honrada porque estas entrevistas son el rayito de sol que todos nosotros estamos necesitando.
0: Amén. Gracias, un millón.
1: A ustedes, muchas gracias.
0: Gracias. Bueno, y como todas las tardes, agradecerles también a todas las personas que nos escuchan. Ya saben que también pueden enviar sus mensajes al 0412-068-5928, 0412-068-5928, @ Radio Fe y Alegría en Instagram. Agradecerles a todos por la sintonía. Como todas las tardes, salimos bajo la dirección de Vidalina Campos, en la subdirección de comunicaciones Virule Villalobos, en producción y programación Antonio Galindo, producción general Carlota Rojas, en la producción Ángel Gamboa, en los controles técnicos José Rondón, desde la ciudad del Tigre, quienes habló Jorge Labrador. Que tengan excelente tarde noche.
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4: 7:01.
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6: El amor no pide
7: acabar el día ahora. Inicia respirando. Calma tu mente y corazón repitiendo varias veces la petición. Escuche con fe. Dice San Pablo, ancianos. ¿Quién os ha fascinado a vosotros, a cuyos ojos se presentó a Cristo? ¿Es las vuestras? Escuchado con fe. Empezasteis siendo del Espíritu y ahora sois del amor. Y obra prodigio lo hace porque habéis escuchado. Y de conocerte el Espíritu Santo es el amor y te desviende el amor espiritual. Señor, en parte del camino de santidad.
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1: 7:13.
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1: 7:28.
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1: 7:46.
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1: 7:59.
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